Bien, aquí tenemos pues este tema de fondo de Marco Antonio Solís. ¿A poco no está bien agradable esta canción? Mis estimados amigos, estamos para más que listos para llevarles a cabo este tu programa Son para Recordar. Y vamos a mencionarles nuevamente las líneas telefónicas, que es el 966-688-2171 para llamadas telefónicas, y para WhatsApp es el 966-123-0662. Continuamos con más. Tenemos mensajitos, creo que vamos a ver si tenemos algunos.

Muy bien, continuamos. No tenemos mensajitos. ¿Qué les parece si vamos a escuchar una canción que en lo particular a mí me encanta, me fascina? Está a cargo de Los Rehenes y el tema se llama Un Títere. Continuamos a través de La Poderosa 610.

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Muy bien, estamos de regreso ya a las 6 de la tarde con 18 minutos, 6 con 18. Agradecemos a los amigos que nos están escuchando, gracias en este agradable, pues bueno, esta agradable tarde, muy lluviosa por cierto. Solo sí hay que tomar mucha precaución porque esta, pues es, por cierto, es una onda tropical llamada, me parece que se llama Karina, entonces hay que tener mucho cuidado, ¿sale? Al salir de casa. Por acá tenemos mensaje y nos dice lo siguiente: muy buenas tardes, mi estimado Giovanni, por favor, la canción Mi Castigo con el grupo Ladrón, dice, te escucho en 15 de mayo y Zaragoza, saludos amigo. Ok, saluditos cordiales, gracias, tenemos ya preparado esta melodía del grupo Ladrón, se llama Mi Castigo Fue Tu Amor. Y vamos a ver qué tenemos más por acá. Ok, por acá nos mandan unas imágenes de cómo está nuestro bello Tonalá. Se ve muy bonito, ¿no? Bien nublado. Ok, una tarde muy agradable. Muy bien, vamos a continuar con más. Ahorita atendemos la llamada, ¿sale? Vamos a continuar con más música. Vamos a escuchar esto del grupo Ladrón, Mi Castigo Fue Tu Amor. Así se llama. Continuamos con más música. Continuamos.

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1: Bien, mis amigos, estamos de regreso, ya precisamente ya las 6 de la tarde con 24 minutos. Vamos a escuchar a Los Temerarios, se llama Cuando Fuiste Mía. 6:25.

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5: Sudáfrica será el primer rival de México en la Copa Mundial 2026, el próximo 11 de junio. México se ha medido en 4 ocasiones ante la escuadra de Sudáfrica, donde el Tri logró salir victorioso en 2 de ellas y registraron un empate y una derrota ante el conjunto africano. En estos 4 partidos, México logró 10 goles a favor y 5 en contra. En su único duelo mundialista, el resultado fue un empate de 1-1, siendo este el cuarto y último enfrentamiento que han tenido estas naciones en la cancha. Una de las principales curiosidades que tendrá esta inauguración del Mundial es que se repetirá la apertura vivida del 2010, donde Sudáfrica y México disfrutaron un encuentro en el estadio de Johannesburgo. Dicho partido se disputó el día 11 de junio del 2010, misma fecha en la que se celebrará el encuentro de esta Copa Mundial de 2026.
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Ok, bueno, mis amigos, estamos de regreso a las 6:31 PM. Y por acá nos dicen que, bueno, la tormenta tropical se llama Cristina. Efectivamente, agradecemos a la persona que nos mandó este mensajito de texto. Hay que tener mucha precaución, que por cierto, esta tormenta tropical está pues afectando los países de Centroamérica. Entre ellos está Guatemala, está El Salvador, está Nicaragua, está también Belice y también, obviamente, nos afecta a nosotros, al estado de Chiapas. Hay que tener mucha precaución. Ok, y por acá tenemos, recibimos llamada telefónica ahí para nuestra amiga Elvira en la colonia Santa Cruz. Un saludo especial para nuestra amiga Elvira. ¿Qué tal? Muchas gracias. Por acá nos pidió una canción de Luis Miguel. No encontramos la que nos pediste, pero te vamos a complacer con otra canción, ¿sale? Igual de Luis Miguel. Y también por acá saludamos al amigo Arnoldo, que nos escucha en el barrio Santa Cruz. Amigo Arnoldo, muchas gracias. Gracias por estar en la sintonía de La Poderosa 100.7 FM. Ok, por acá nos dice... Exactamente, pues es una gran bendición, ¿no? La lluvia es una gran bendición. Eso... No podemos hacer nada contra, pues, son fenómenos naturales. Y pues, si Dios dice que así va a pasar, pues así va a pasar, ¿no? Muy bien, mis estimados amigos, continuamos en tu programa Son para Recordar a través del 100.7 FM La Poderosa, siendo precisamente las 6:33 PM. Les voy a mencionar nuevamente las líneas telefónicas, que son el 966-688-2171 para llamadas telefónicas. O si usted prefiere mandar un mensaje de WhatsApp, también con mucho gusto puede hacerlo sin ningún problema al 966-123-0662. Agradecemos también a los amigos que nos siguen a través del Facebook y también nos escuchan a través de la aplicación GRC Radio. Muchísimas gracias. Vamos a continuar y pues vamos a ir a un corte comercial y enseguida vamos a escuchar posteriormente a Luis Miguel con el tema Dos Enamoradas. Continuamos con más, ya tenemos las 6:34 PM.

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Ok, mis estimados amigos, estamos de regreso ya a las 6:47, 6:47, y quiero mandar saludos muy especiales ahí al amigo Víctor. Víctor ahí escuchándonos en un negocio muy, muy conocido ahí por el Cebetis. Mi estimado Víctor, fue la verdad un gustazo escucharte nuevamente, gracias, aquí estamos para darle bien arriba y con todo. ¿Sale? Ok, y tenemos por acá, tenemos mensajes y dice: buena y nublada tarde, por favor, mi estimado amigo, me complace con una rolita del señorón Don Julio Iglesias. Ey, dice, ok, muy agradecido y lluvia de bendiciones. Es correcto, muy bien, lluvia de bendiciones, así es. Muy bien, muy bien. Ok, por acá nos dieron me gusta en el estado que subimos. Ok, muchas gracias. Vamos a escuchar qué les parece, pues, de un cantautor chiapaneco, por cierto, y hablo nada más y nada menos que de Raúl Ornelas, creo que ya lo han escuchado. Vamos a escuchar una canción que se titula El Riesgo. Gracias por acompañarnos en tu programa Son para Recordar, a través del 100.7 FM, La Poderosa, bien arriba. Continuamos con más. 6:48.

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1: Ok, mis amigos, ya estamos en la recta final de este tu programa Son para Recordar, a través de La Poderosa 100.7 FM con tu amigo Giovanni Ruiz. Y pues bueno, no me queda más que agradecerles, gracias de verdad. Recuerden, solo les pido, eso sí, ténganme un poco de paciencia. Apenas pues estamos, pues ya una semanita agarrándole aquí a los controles. Y parece ser que pues ya le vamos agarrando un poco. Pues nadie nace sabiendo, y pues vamos a aprender poco a poco con el paso de los días. Y agradezco aquí a los compañeros, que la verdad pues un equipazo, y me siento muy a gusto y contento, y sobre todo muy feliz y contento con todos y cada uno de ustedes por permitirnos llegar hasta el interior de su hogar y por llevarnos ahí en tu transporte, en tu automóvil, a lo mejor en tu teléfono celular, a través de la aplicación también. Ahí nos puedes escuchar con la aplicación GRC Radio. Ahí nos escucha, ¿sale? Bueno, pues no me queda más que agradecer. Gracias nuevamente. Me despido. Y nos escuchamos primeramente Dios el día de mañana, ya acompañando a la maestra Belén, ¿sale? Ahí vamos a estar con ella a las 10 de la mañana. Y pues bueno, muchísimas gracias a los amigos que se reportan y están mandando sus mensajes. Thank you, thank you, thank you. Gracias. Continuamos. Pues se quedan con la programación. ¿Sale? Muchísimas gracias. Hasta mañana. Primero Dios. Excelente, excelente tarde en este bello lunes.

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1: 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Ya va siendo hora de que nos vayamos a la cama.
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0: Por hoy hemos aprendido y jugado mucho, así que vamos a descansar. 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
1: ¿Qué tal, amigos? Muy buenas noches. ¿Cómo nos encontramos en esta noche de lunes? Una noche, bueno, una tarde lluviosa. Todavía está algo nublado el cielo por ahí con varios destellos. Al parecer las lluvias van a continuar. Entonces vamos a dormir más que fresquecitos el día de hoy. Saludándoles como siempre. Un gusto enorme, su amigo y servidor Carlos Roberto, en una emisión más de Noches de Adrenalina, iniciando una nueva semana. Iniciando una nueva semana, por supuesto, como siempre, con las pilas más que puestas, las pilas al 100.7. Iniciando ya la semana número 24. 24 semanas han transcurrido de este 2026 y todavía nos restan 206 días para finalizar el año, así es que, señores, tenemos todavía más de 200 días para concretar nuestras metas, nuestros objetivos. Ya lo sé, que tenemos dificultades, problemas, eso siempre va a estar, esa es la parte emocionante de la vida. Pero no hay que desenfocarse nunca, siempre echarle los kilos desde que uno amanece, miren, con la mentalidad bien positiva. Y estoy más que seguro que vamos a lograr todos nuestros objetivos. Aquí iniciamos Noches de Adrenalina. Con muchísimo gusto vamos a aperturar las líneas telefónicas para que se comuniquen con su servidor a través de la llamada directa al 966-688-2171, 966-688-2171, y por supuesto nuestro WhatsAppero que ya conocemos, el 966-123-0662, y con mucho gusto vamos a complacerles con su saludo, su felicitación o para que nos platique en dónde les agarró la lluvia. Yo les voy a comentar. En la tarde sí salimos por ahí, salí a hacer algunas cosillas en compañía de mi hermana. Y de regreso, vean, llegamos justo y exacto a la casa, Porque nosotros llegando y empezó la lluvia, señores. Así es que apenas, pero llegamos. Ahora sí, ya están aperturadas las líneas telefónicas para que se comuniquen con nosotros. De este lado nos dicen, este día con lluvia, aquí en La Laguna. Saluditos a los amigos de La Laguna, muy buenas noches. Ahora sí, tenemos llamadita telefónica poderosa, buenas noches.
2: Buenas noches, mi estimado.
1: Muy buenas noches, ¿cómo estamos? ¿Cómo nos trató este inicio de semana con lluvia?
2: Aquí estábamos, hermano, a 100.7, siempre bien parado, así, bien activo.
1: Eso es todo, con la mejor actitud.
2: Aquí estamos escuchando la noche de adrenalina, como todos los días, aquí con la señora esposa.
1: Claro que sí.
2: ¿Qué género tenemos hoy? Rock, ¿no?
1: Claro, rock en español, música en inglés y, por supuesto, pop también.
2: Por ahí, de Maná, una.
1: Una de Maná, perfectísimo.
2: El verdadero amor perdona.
1: Con muchísimo gusto.
2: Ahí estamos, mi estimado, bendiciones. Hoy lunesito, ¿ah?
1: Así es. Semana.
2: Una tarde bien, bien lluviosa, porque...
1: Bastante lluviosa.
2: Qué bueno, ¿eh?
1: Está bien, ya nos hacía falta la lluvia, ¿eh?
2: No, pues sí, mi hermano, imagínate, con estos grandes calores, viejo. Hombre,
1: ya justo y necesario la lluvia en, pues, en toda la zona costa.
2: No, eso sí es cierto, ¿eh? Ya empiezan ya.
1: Ahora sí a disfrutarla, a pasarla, miren, bien acostadito, bien acobijadito, en ahora buena sí. Compañía.
2: Ahora sí, meramente. Quiere la sobanita.
1: Ándele, ahora sí, con gusto se levanta uno tarde, dice.
2: Meramente, no, hay que cerrar.

0: Responsable,
1: ah, claro, eso sí, siempre responsables. Hay que disfrutar el día de descanso más que nada. Imagínese, día de descanso, lluvioso, no hombre, esto, haz de cuenta un oso invernando por ahí.
0: No hombre,
1: ya me imagino. Yo sí soy bien dormilón, a mí me ponen mi día de descanso con lluvia y ténganlo por seguro que todo el día me duermo.
0: Y todavía les digo, por favor, caminen despacito.
1: Nada más me levantaría yo a comer.
0: Neta, como decía mi papá, en puro comer y dormir.
1: Claro que sí.
0: Ahí estamos, mi estimado, bendiciones.
1: Muchísimas gracias. Aquí estamos, a la orden. Con mucho gusto, ahorita complacemos.
0: Por ahí mañana vamos a ir a intentar eso que quedamos, ¿no?
1: Claro que sí, aquí le esperamos con muchísimo gusto.
0: Ahí estamos, mi hermano, bendiciones.
1: Saluditos y bendiciones hasta el barrio Santa Cruz, ahí para el buen amigo Arnoldo, por supuesto, doña Elvira también. Desde hoy se pueden poner la de Contigo, de Los Panchos, ese tema ya entraría. Entraría ya en las serenatas poderosas, con muchísimo gusto, complacemos. Es un gustazo estar bien arriba al 100.7, nos dicen por acá. ¿Quién será nuestro buen amigo Rey David Zavala? Muchísimas gracias. El gusto es totalmente mío por permitirme que les acompañe en esta nochecita fresca y posiblemente con lluvia. Una alta probabilidad de lluvia.

Un 48% de probabilidad de lluvia. Así es que vamos a ver si nos llueve en el transcurso de noche de adrenalina o ya de salida. Pero de que está fresca la noche para disfrutarla, está fresca. Vamos a irnos al primer corte y regresamos con más. A través del 100.7 FM.

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Oigan, ya regresamos, por ahí atendimos llamaditas telefónicas, con muchísimo gusto. Nuestro buen amigo Oliver desde la Colonia Evoluciona. Por ahí saludándoles, mandando saludos a todo el auditorio en general, a las chicas superpoderosas. Ahí con su petición también, la chica de humo, con mucho gusto vamos a complacer. De este lado saludamos también a nuestro buen amigo Chava Gómez. Muy buenas tardes, por allá buenas noches de este lado. Por ahí comentándonos que allá en Hermosillo las altas temperaturas a 40 grados. Claro que sí, mi estimado, ahí está el remedio, puesto y dispuesto. Oigan, yo siento que como el venirme en motocicleta, como siento que me quiere dar en la garganta algo, ¿qué será?

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1: Y bueno, vámonos con las peticiones. Esto que es a cargo de Manuel, la chica de humo. Ya a las 8:26, continuamos en Noches de Adrenalina.
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1: Son las 8:32.
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2: ¿Sabías que en el Mundial de México 1970 solo participaron 16 selecciones? Se jugaron 32 partidos con un promedio de 3 goles por partido usando el balón oficial Telstar de la marca Adidas. El máximo goleador del torneo fue el alemán Gerhard Müller. En este Mundial, la mascota fue Juanito, un pequeño que siempre estaba acompañado por su sombrero y su querido balón. Tuvo 1.500.000 espectadores alrededor del mundo. La final la jugaron Brasil contra Italia con un resultado final de 4-1 que coronó a Brasil con su tercera Copa del Mundo.
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0: Ya regresamos, estamos de vuelta. Siendo ya las 8 de la noche con 38 minutotes. Oigan, y yo les traigo otra pregunta, un acertijo. A ver si lo contestan. Si me contestan como la vez pasada, bien rápido la atinaron, qué barbaridad. Y la pregunta del día de hoy dice: si me tienes, quieres compartirme. Si me compartes, ya no me tienes. Ándele, está interesante, va de nuevo. Si me tienes, quieres compartirme. Si me compartes, ya no me tienes. ¿De qué estamos hablando? Claro, nuestro buen amigo Chava. ¿Qué pasó, mi buen Chava? También aquí. De este lado nos dicen: Robert, buenas noches, ¿cómo estás? Yo muy bien, excelente y mucho mejor después de los mensajitos. Dicen, por ahí mi novia te está sintonizando desde su trabajo. ¿Podrías poner la canción Solo para ti de Camila, por favor? Gracias. Que tengas una bonita noche. Saludo desde Tultepec, Estado de México. Claro que sí, con mucho gusto. Ahorita complacemos. Saluditos hasta Tultepec, Estado de México. Ahí para nuestra buena amiga Vani. Adelante, mi estimado Chava. Ok. Repetimos la cuestionante antes de irnos con el tema. Si me tienes, me quieres compartir. Si me compartes, ya no me tienes. ¿De qué estamos hablando? Ahí está la tarea de la noche. Mientras tanto, vámonos con este tema que nos solicitaban hasta Hermosillo, Sonora. Y a las 8:41.
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1: Oigan, ya regresamos rapidísimo. Por ahí continuamos. ¿Qué nos dicen de este lado? Tenemos mensajitos, a ver. Nos dicen aloha desde Maui, Hawái, tu amigo Antonio Tonche. A ver si me puedes poner la canción de Entre Dos Tierras, de Héroes del Silencio. Y como siempre, haciendo la invitación a los bikers y motociclistas en general a usar casco y rueda libre, rueda seguro, por supuesto. Sobre todo ya ahorita que pues ya estamos prácticamente en la temporada de lluvias, que es pues más riesgoso principalmente por ahí para los amigos motociclistas. Pues la vía asfáltica, ¿verdad? Se pone más resbaloso, hay que tener muchísima más precaución. Y por supuesto, rueda libre, rueda seguro, siempre con el equipo de protección adecuado. Recordar que en casita hay quienes nos están esperando. Con mucho gusto, nuestro buen amigo Antonio Tonche, majalo. Hasta Maui, Hawái, con mucho gusto vamos a complacer en un momento. Mientras tanto, escuchemos algo de Alejandro Sanz. Esto que se titula Amiga Mía.
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1: Son las 9 en punto.
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Oigan, y ya regresamos, ya estamos de vuelta. Ya a las 9:05. Saludando a nuestro buen amigo Chava, excelente mi estimado, claro que sí, con mucho gusto. Bienvenidos.

Oigan, y el día de hoy ya son las 9:06, después de las 9:00 p.m, ya saben que se viene la historia de la canción. Y en la historia de la canción de esta noche les traigo un tema que pues tuve que investigarlo bien, porque me aparecía como género pop, pop latino. Tema balada romántica incursionando en el pop latino. Y dije yo, ah, caray, entra como pop. Y resulta que sí. Resulta y resalta, dicen por ahí. Nada más y nada menos que algo de José Augusto.

0: Así es que vamos a escuchar la historia de la canción el día de hoy, algo de José Augusto. Esto titulado Candilejas.
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entre candilejas, un adiós a la juventud y al amor. La canción Candilejas, interpretada por José Augusto, es una melodía nostálgica que habla sobre el paso del tiempo y la despedida de un amor que llega en un momento de declive personal. La letra utiliza la metáfora de las candilejas, luces que iluminan el escenario en el teatro, para representar los momentos brillantes y efímeros de la vida y el amor. El protagonista de esta canción se ve a sí mismo como tarde gris, en contraste con la luz de abril que representa a la persona amada, quien es asociada con la juventud y el calor. Esta oposición de imágenes refleja la diferencia entre la vitalidad y la decadencia, entre el inicio y el final de un ciclo. La canción evoca la tristeza de saber que la felicidad vivida es un recuerdo que no volverá, marcando un tono melancólico y resignado ante la inevitable marcha del tiempo. José Augusto, conocido por sus baladas románticas, logra en Candilejas transmitir un sentimiento universal de pérdida y añoranza. La canción se convierte en un himno a esos amores que, aunque intensos y luminosos, tienen un final anunciado. La belleza de la melodía y la emotividad de la letra han hecho de esta canción un clásico en el repertorio romántico en el español. Porque todos tenemos el recuerdo de Candilejas. La belleza de la melodía y la emotividad de la letra han hecho de esta canción un clásico en el repertorio romántico en el español. Porque todos tenemos el recuerdo de Candilejas.

pues nos habla precisamente en esta situación, lo pone o lo antepone cuando se dan relaciones con bastante diferencias de edades, por ejemplo, cuando uno ve que sí hubo conexión, sí hubo esa química, esa chispa, pero también uno está de acuerdo en que hay relaciones que no dan para más. Hay relaciones que tienen un propósito en un determinado tiempo, un lapso de tiempo, y sabemos que cuando llegó ese momento de decir adiós, es inevitable. No podemos echar marcha atrás, no podemos pues decir vamos a sobresacarlo, porque hay situaciones en las que definitivamente ya se vio el final de la historia y tenemos que aceptarlo. En muchas ocasiones, en la mayoría de las ocasiones, es doloroso, pero hay que ser también realista, hay que ser fuerte. Cuando algo no funciona, es de valientes saber retirarse, saber emprender la retirada. Y Candilejas es un tema que nos lo plantea de una manera tan sensacional, tan emotiva, que literal siente uno a flor de piel lo que te da a entender esta canción, sobre todo en la voz de José Augusto. Así es que escuchemos Candilejas con José Augusto en Noches de Adrenalina.

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1: Oigan, ya regresamos por ahí complaciendo con ese tema de Héroes del Silencio, Entre Dos Tierras. Escuchamos también por ahí lo que fue la historia de la canción. Un tema, pues, hablando de el desamor, del adiós, de la resignación.

Y tenemos más mensajes, por ahí tengo peticiones todavía pendientes, así es que no se me desesperen, no crean que ya se me olvidaron sus temas, ahí están formaditos en espera. De este lado nos dicen, hola Carlos, buenas noches, ¿me podrías complacer con este tema, algo de Bruno Mars? Claro que sí, con mucho gusto, ya tenemos programado el tema de Bruno Mars. Ahí saluditos hasta Puebla. Por acá nos dice, hola amigo Carlos Roberto, bonita noche. Oye, ¿será que me puedes complacer con el tema de Cúmbala? Porfa, claro que sí, con mucho gusto. Hasta Ciudad Juárez. Ya tenemos también el tema programado. Y ya adivinaron por ahí el acertijo, Por ahí habíamos comentado, si me tienes, quieres compartirme. Si me compartes, ya no me tienes. La respuesta correcta, un secreto. Un secreto, cuando tenemos un secreto queremos compartirlo y si lo compartimos, pues deja de ser secreto. Y no es que uno sea chismoso, yo siempre lo he dicho, no somos chismosos, somos comunicativos, que es diferente.

Saluditos hasta el barrio Nicatán. Muy buenas noches. Nos solicitan algo por ahí de... algo de Elefante, El Abandonado. Claro que sí, con mucho gusto. Ahorita vamos a complacer. Ya lo tenemos ahí en la lista de peticiones. No se me preocupen.

0: Mientras tanto, pues vamos a irnos con las complacencias, algo de Camila que nos solicitaban hasta Tultepec, de Estado de México. Saludando por ahí también a Dani, nuestra buena Dani, que también está ahí en frecuencia con nosotros. Muchas gracias. And down. Vámonos con esto de Camila, solo para ti. Ya las 9:27. Esto es Noches de Adrenalina.
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1: Son las 9:30.
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2: Saúl el Jaguar Alarcón y el Bebeto presentan ¿Quién te dio permiso? Cantante de música regional mexicana Saúl el Jaguar vuelve a llamar la atención del público con el lanzamiento que refresca uno de sus temas más conocidos. En esta ocasión, une su voz con la de El Bebeto.
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2: El tema elegido para esta colaboración es ¿Quién te dio permiso? Una canción que en su versión original logró gran aceptación y acumuló millones de escuchas en plataformas digitales. Ahora regresa con una producción distinta que busca conectar tanto con seguidores antiguos como con nuevas audiencias.

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3: Miroslav Klose tiene el récord como el máximo goleador en los mundiales con 16 goles que anotó en 4 torneos. A sus 26 años, Mbappé ha marcado ya 12 goles. En el Mundial 2026 necesita solo 5 goles para convertirse en el máximo goleador de la historia. ¿Crees que pueda conseguirlo?
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1: Ahí quedaron complacidos con ese tema a cargo de Bruno Mars. Oigan, y por ahí traigo el tema. El tema que ha causado controversias. Pero vamos a escuchar más adelante la versión original. La versión original. De la niña futbolista. Ese tema que ha generado tanta polémica, tanto debate. Más adelante lo tendremos, por supuesto, en Noches de Adrenalina. Mientras tanto, vamos a continuar complaciendo. Por ahí está Ciudad Juárez con esto de La Maldita Vecindad. Esto titulado Cúmbala. Ya a las 9:40. Entrando a la recta final. Saludándoles en esta maravillosa noche fresca, por cierto. Su amigo y servidor Carlos Roberto en una emisión de Noches de Adrenalina en este lunes, inicio de semana. Vámonos con música y volvemos con más.
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1: Estamos de vuelta, pero ahora sí ya para despedirnos. Por ahí escuchamos este tema que ha causado gran controversia, pero la versión original. Ahí con los Patita de Perro, la niña futbolista. ¿Qué les parece? ¿Qué opinan de este tema musical? Oigan, pues ya de mi parte ha sido todo. Muchísimas gracias por haberme acompañado en estas dos horas llenas de adrenalina. Tenemos una cita el día de mañana en punto de las 5 de la mañana. Vamos a ver cómo amanece, pues, el día martes. A ver si amanece con lluvia, amanece ligeramente nublado. Lo sabremos mañana. No se despeguen de la programación porque ya vienen las serenatas poderosas. Me despido con este último tema a cargo de la Quinta Estación, esto que se titula La Frase Tonta de la Semana. Mi nombre es Carlos Roberto y me despido de ustedes. Que tengan una excelente y maravillosa noche, que descansen, que recarguen las baterías. Nos estamos escuchando el día de mañana. Chao, bye.
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4: Son las 10 en punto.
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2: Son las 10:32.
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2: Sudáfrica será el primer rival de México en la Copa Mundial 2026, el próximo 11 de julio. México se ha medido en 4 ocasiones ante la escuadra de Sudáfrica, donde el Tri logró salir victorioso en 2 de ellas y registraron un empate y una derrota ante el conjunto africano. En estos 4 partidos, México logró 10 goles a favor y 5 en contra. En su único duelo mundialista, el resultado fue un empate de 1-1, siendo este el cuarto y último enfrentamiento que han tenido estas naciones en la cancha. Una de las principales curiosidades que tendrá esta inauguración del Mundial es que se repetirá la apertura vivida del 2010, donde Sudáfrica y México disfrutaron un encuentro en el estadio de Johannesburgo. Dicho partido se disputó el día 11 de junio del 2010, misma fecha en la que se celebrará el encuentro de esta Copa Mundial de 2026.
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8: Hola, hola, bienvenidos a un episodio más de Ya Oíste. Yo soy Génesis Aines Silva, su conductora el día de hoy, y hoy vamos a hablar sobre un tema que poco se habla, pero que viven muchísimos hombres, que es la ginecomastia. Y para eso nos acompaña el día de hoy el doctor Manuel Alejandro Catalán Ruiz. Así que, doctor, pues le doy la bienvenida. Este es su espacio, con toda la confianza, para hablar sobre este tema tan, pues, poco común.
9: Muchas gracias, Génesis. Estoy muy contento y agradecido por la invitación. En efecto, es un tema bastante interesante, poco conocido, pero muy frecuente en los motivos de consulta en los niños adolescentes. Entonces, va a estar muy, muy, muy buena la plática y yo encantado de estar aquí contigo platicando.
8: Pues muchas gracias, y sí, definitivamente creo que es una, para empezar la palabra, le decía, ¿cómo se pronuncia? Ginecomastia.
9: Sí, exacto. Ginecomastia,
8: ok.
9: Es un poquito complicado, pero vamos a empezar, ¿te parece?, por definir ginecomastia.
8: Me encantaría.
9: Mira, ginecomastia básicamente es el crecimiento de la glándula mamaria en los hombres, ¿sale? Es una proliferación de este tejido mamario y que básicamente puede ser uni o bilateral, ¿ok?
8: Ok.
9: ¿Por qué en los hombres? Porque pues, en las mujeres ya sabemos que es la glándula mamaria, básicamente el pecho, pero los hombres no debería de desarrollarse. Por eso claro. Se denomina, o el término es ginecomastia en los hombres. Es un motivo frecuente de consulta en los adolescentes y esto tiene que ver por la fisiología. Hay diferentes tipos de ginecomastia. Hay una ginecomastia fisiológica y una ginecomastia, pues, patológica, que no debería de ocurrir.
8: Ok.
9: Entonces, existen tres picos donde se puede presentar esto. Hay una ginecomastia neonatal, es decir, ocurre en los bebitos, y esto es estimulado por los estrógenos y progestágenos maternos en útero, es decir, a través de la placenta pasan estas hormonas y estimulan unos receptores que se encuentran en la glándula mamaria, por lo que en los primeros meses de vida los bebitos podrían tener un crecimiento de su pecho que se denomina como botón mamario.
8: Okay.
9: Eso es algo transitorio, va a desaparecer una vez que hay una caída de este estímulo hormonal cuando nacen y no se resuelve sin ningún problema.
8: Okay.
9: Hay un segundo pico que es la ginecomastia puberal y básicamente ocurre en la etapa entre los 10 y los 14 años en los niños, ¿ok? Esto es estimulado porque una vez que empieza la pubertad de los niños hay un incremento de los estrógenos que también se producen en los hombres, también producimos estrógenos que pueden sensibilizar los receptores también de la glándula. A medida que vamos avanzando en edad los hombres y nuestros niveles de testosterona se incrementan en su pico más alto, que llegan a ser hasta 30 veces mayor, es cuando se resuelve esta parte de la ginecomastia puberal. Es decir, también es algo transitorio, pero toma más tiempo, alrededor de 1 a 3 años, más o menos.
8: Pero no es algo definitivo, o sea,
9: tiene
8: que quitar.
9: Exactamente.
8: ¿Cómo saber que realmente pues es ginecomastia o no es por a lo mejor incremento de peso, por obesidad, o en dado caso es realmente algo malo?
9: Sí, eso que mencionas, Génesis, es muy importante. La ginecomastia puberal se presenta entre el 60 y el 90% de los adolescentes. Y lo primero va a ser definir si es ginecomastia o es algo que se llama como pseudo ginecomastia, que básicamente sería un incremento en el tejido adiposo, lipomastia o adipomastia. Esto es por, bueno, a lo mejor las personas tienen un exceso de peso, el área del pecho tiende a concentrar mayor cantidad de tejido adiposo y da una apariencia como si fuera un crecimiento mamario. Claro. Entonces, por eso es muy importante la exploración. Los síntomas que presentan los niños por los que llegan a consulta, en caso de que sea una ginecomastia, el primer dato es un aumento de volumen. Se palpan una bolita, la bolita tiende a estar indurada, es una bolita indurada que ocurre por debajo de la areola y el pezón y les produce dolor. Es un dolor de tipo punzante, es intermitente, pero eso es lo que les llama la atención. En algunas ocasiones el mismo cambio de ropa, el roce de la ropa,
8: les molesta
9: exactamente. Entonces le dicen a sus mamás, las mamás no las llevan a la consulta y entonces se preocupan porque dicen qué es lo que está pasando. Entonces puede ser una bolita solo en un lado del pecho, a veces es de los dos lados, y entonces es justamente donde se tiene que discernir. La adipomastia no se palpa indurada, la bolita realmente no está por debajo de la areola del pezón, sino que es una distribución más generalizada, digamos que es un crecimiento del pechito como más homogéneo, el tejido se palpa laxo y no produce dolor, que serían dos o tres datos clínicos que diferenciarían a una ginecomastia de una adipomastia. Pero también algo que les llama la atención es que puede haber una asimetría, es decir, perdón, puede ser de un solo lado y eso les llama la atención porque dicen, me creció la bolita de un solo lado, y generalmente cuando es adipomastia es bilateral, generalmente es como simétrico.
8: Okay.
9: Y eso es algo también muy característico que se puede referir a la madre para que lo lleve al médico. Entonces esto es muy importante porque para los niños les genera mucha inseguridad el hecho de que empiecen con un crecimiento del pecho siendo niños. Se vuelve objeto de bullying en las escuelas.
8: Exacto.
9: Y genera, incluso los limita en algunas partes de su vida. Tengo pacientes que han dejado de hacer actividad física, por ejemplo, van a natación y no les gusta ya practicarla porque hay que quitarse la playera y sienten que su pecho tiene un aspecto que para ellos no es agradable, no es algo que sea normal, y dejan de hacer actividad física, dejan de ir, y entonces esto es muy importante también por cuestiones pues psicosociales para los niños, poderlos informar para poderlos tratar y orientar adecuadamente.
8: No, y en esa edad es muy importante porque creo que es donde de ahí pues son jóvenes, son adolescentes, la pubertad, lo que hablábamos hace ratito, que un simple comentario que a lo mejor para nosotros es exacto, un simple comentario, para ellos no. Entonces eso marca, y decíamos, tal vez la ginecomastia no puede ser tan grave a nivel físico, pero sí en la parte como psicológica. Y que le, o sea, siente inseguridad de su cuerpo, que le dé pena hacer ejercicio. Por ejemplo, usted, doctor, ¿qué le puede decir a un niño como de... yo te recomiendo que cada cierto tiempo hagas esto? ¿Cómo es la zona de autoexploración?
9: En el caso de la ginecomastia en los niños, casi siempre les digo que tienen que detectar si tienen alguna bolita siempre en la parte de alguno de sus pechos, porque empiezan con dolor, incluso ni siquiera pueden tener a lo mejor de forma inicial como tal un aumento de volumen. Entonces empiezan con una hipersensibilidad al cambio de ropa o dolor punzante, y es ahí donde yo les sugiero, pueden palpar justamente su pecho. La ginecomastia ocurre por debajo de la areola y el pezón. Entonces, si se palpan alguna molita, sería un punto como de alarma a detectar para que le comenten a sus padres. Pero sí, en general, esta es la forma en la que se les comunica. Casi siempre todos los niños que presentan una ginecomastia entre los 10 a 14 años vuelven a tener otro pico entre los 15 y 16.
8: Ay.
9: Hasta un 33%, aunque se quite en ese momento, vuelven a estar estimulados. Entonces también les comunico para que no se espanten o no se frustren, y justamente lo que te comentaba, Génesis, tienen una caída después de que está su pico hormonal muy alto y estimula este crecimiento, se resuelve de forma transitoria.
8: Okay.
9: Entonces es comunicarle a los niños para que estén tranquilos.
8: Se nos acabó el tiempo, doctor, pero muchísimas gracias por habernos acompañado, por habernos quitado todas estas dudas, que no solamente fue a mí, fue a toda la gente que nos está escuchando del otro lado de la radio, de alguna plataforma, y nos vamos, así yo estoy, voy a investigar más.
9: Muy bien, muchísimas gracias de ti, Génesis, por la invitación, y yo encantado de platicar de estos temas para poder llegar a más gente y poderlos informar de la manera más segura.
8: Así es. Esperamos verlo en otro episodio, doctor.
9: Con mucho gusto.
8: Y gracias a todos los que se quedaron hasta este punto. Gracias por escucharnos, que se hayan resuelto algunas dudas y que si tienen otras dudas, nos comenten, nos dejen sus comentarios. Nosotros siempre los estamos leyendo, los escuchamos para los próximos episodios. Nos vemos en el siguiente episodio. Yo soy Génesis Sainez Silva y nos acompañó el doctor. Muchas gracias.
9: Muchas gracias.
8: Nos vemos hasta pronto. Adiós.

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4: Son las 11
5: en punto.
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1: Son las 11:31.
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2: ¿Sabías que en el Mundial de México 1970 solo participaron 16 selecciones? Se jugaron 32 partidos con un promedio de 3 goles por partido usando el balón oficial Telstar de la marca Adidas. El máximo goleador del torneo fue el alemán Gerhard Müller. En este Mundial, la mascota fue Juanito, un pequeño que siempre estaba acompañado por su sombrero y su querido balón. Tuvo 1.500.000 espectadores alrededor del mundo. La final la jugaron Brasil contra Italia con un resultado final de 4-1 que coronó a Brasil con su tercera Copa del Mundo.
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0: Son las 12
1: en punto.
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2: El tema elegido para esta colaboración es ¿Quién te dio permiso? Una canción que en su versión original logró gran aceptación y acumuló millones de escuchas en plataformas digitales. Ahora regresa con una producción distinta que busca conectar tanto con seguidores antiguos como con nuevas audiencias.

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3: Sudáfrica será el primer rival de México en la Copa Mundial 2026, el próximo 11 de junio. México se ha medido en 4 ocasiones ante la escuadra de Sudáfrica, donde el Tri logró salir victorioso en 2 de ellas y registraron un empate y una derrota ante el conjunto africano. En estos 4 partidos, México logró 10 goles a favor y 5 en contra. En su único duelo mundialista, el resultado fue un empate de 1-1, siendo este el cuarto y último enfrentamiento que han tenido estas naciones en la cancha. Una de las principales curiosidades que tendrá esta inauguración del Mundial es que se repetirá la apertura vivida del 2010, donde Sudáfrica y México disfrutaron un encuentro en el estadio de Johannesburgo. Dicho partido se disputó el día 11 de junio del 2010, misma fecha en la que se celebrará el encuentro de esta Copa Mundial de 2026.
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0: Es la una en punto.
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2: El tema elegido para esta colaboración es ¿Quién te dio permiso? 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
3: ¿Sabías que en el Mundial de México 1970 solo participaron 16 selecciones? Se jugaron 32 partidos con un promedio de 3 goles por partido usando el balón oficial Telstar de la marca Adidas. El máximo goleador del torneo fue el alemán Gerhard Müller. En este Mundial, la mascota fue Juanito, un pequeño que siempre estaba acompañado por su sombrero y su querido balón. Tuvo 1.500.000 espectadores alrededor del mundo. La final la jugaron Brasil contra Italia con un resultado final de 4-1 que coronó a Brasil con su tercera Copa del Mundo.
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0: Son las 2:02.
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2: El tema elegido para esta colaboración es ¿Quién te dio permiso? Una canción que en su versión original logró gran aceptación y acumuló millones de escuchas en plataformas digitales. Ahora regresa con una producción distinta que busca conectar tanto con seguidores antiguos como con nuevas audiencias.
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3: Miroslav Klose tiene el récord como el máximo goleador en los mundiales con 16 goles que anotó en 4 torneos. A sus 26 años, Mbappé ha marcado ya 12 goles. En el Mundial 2026 necesita solo 5 goles para convertirse en el máximo goleador de la historia. ¿Crees que pueda conseguirlo?
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0: Son las 3 en punto.
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2: El tema elegido para esta colaboración es ¿Quién te dio permiso? 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
3: Sudáfrica será el primer rival de México en la Copa Mundial 2026, el próximo 11 de julio. México se ha medido en 4 ocasiones ante la escuadra de Sudáfrica, donde el Tri logró salir victorioso en 2 de ellas y registraron un empate y una derrota ante el conjunto africano. En esos 4 partidos, México logró 10 goles a favor y 5 en contra. En su único duelo mundialista, el resultado fue un empate de 1-1, siendo este el cuarto y último enfrentamiento que han tenido estas naciones en la cancha. Una de las principales curiosidades que tendrá esta inauguración del Mundial es que se repetirá la apertura vivida del 2010, donde Sudáfrica y México disfrutaron un encuentro en el estadio de Johannesburgo. Dicho partido se disputó el día 11 de junio del 2010, misma fecha en la que se celebrará el encuentro de esta Copa Mundial de 2026.
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0: Son las 4
1: en punto.
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2: El tema elegido para esta colaboración es ¿Quién te dio permiso? Una canción que en su versión original logró gran aceptación y acumuló millones de escuchas en plataformas digitales. 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
3: ¿Sabías que en el Mundial de México 1970 solo participaron 16 selecciones? Se jugaron 32 partidos con un promedio de 3 goles por partido usando el balón oficial Telstar de la marca Adidas. El máximo goleador del torneo fue el alemán Gerhard Müller. En este Mundial, la mascota fue Juanito, un pequeño que siempre estaba acompañado por su sombrero y su querido balón. Tuvo 1.500.000 espectadores alrededor del mundo. La final la jugaron Brasil contra Italia con un resultado final de 4-1 que coronó a Brasil con su tercera Copa del Mundo.
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0: Son las 5 en punto.
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1: ¿Y qué tal, mi gente hermosa? Muy buenos días. ¿Cómo amanecimos? El día de hoy es martes. Llegamos al martes. Y como dicen en martes, ni te cases ni te embarques. Oigan, hoy también una mañana bastante fresca. Nada más y nada menos que amanecimos a 24 grados centígrados con un cielo mayormente nublado, pero ahora sin presencia de lluvia. Únicamente hasta el momento presentamos un 10% de probabilidad de lluvias. Inclusive por ahí el día de ayer pues tocamos el tema sobre las famosas chicatanas. Y el día de hoy todavía se alcanzan a percibir algunos de estos animalitos, de estos insectos, pero pues ya con en una menor cantidad. Ya una cantidad más moderada de estos insectos.

Pero nosotros continuamos con la misma actitud, siempre positivo, siempre con una sonrisa por este nuevo regalo que nos dan, pues de despertar un día más, de poder estar con ustedes disfrutando de una mañana, de un nuevo día, de una nueva oportunidad. Así es que, señores, aprovechar esta nueva oportunidad, saludando ahí a todos los amigos agricultores, los amigos ganaderos, amigos transportistas y, ¿por qué no?, también los amigos pescadores que andan por ahí desde muy temprano bien arriba con nosotros. Muchísimas gracias por hacernos el favor de permitirnos llegar hasta sus hogares.

0: gusto enorme, pues ya aperturamos líneas telefónicas 966-688-2171, 966-688-2171 y por supuesto 966-123-0662 para que se comuniquen, soliciten su tema y nos digan con qué tema los vamos a complacer el día de hoy. O platíquenos cómo amanecieron, cómo les fue el día de ayer, qué tenemos planeado el día de hoy. Así es que aquí iniciamos Amanecer Ranchero. Ahí escuchamos algo de la dinastía Aguilar y vamos a continuar con más. Con Miguel Aceves Mejía, esto que se titula Cariño Nuevo.
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0: Ya a las 5:13, continuamos en Amanecer Ranchero.
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1: Son las 5:17.
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0: Estamos de vuelta en Amanecer Ranchero y a las 5 de la mañana con 22 minutos. Ahí saludando a la distancia a nuestro buen amigo Don Jorge hasta Tijuana, Baja California.
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0: Que por cierto, ahí está el pendiente del pronóstico del clima, efectivamente, por allá, pues entre más va entrando la tarde, noche, más se va aumentando la probabilidad de lluvias. Ahí solicitándonos también un tema a cargo de Manolo Muñoz.
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0: Tema que ya tenemos por ahí programado con muchísimo gusto.
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0: Oigan, y el día de hoy vamos a hablar también acerca de los animales, animalitos pequeños capaces de producir mucho alimento, es decir, animales que pues no ocupan mucho espacio o que en lugares muy pequeños tenemos la posibilidad de tenerlos, de cuidarlos, y a cambio de ello pues nos van a proveer de alimentos. Pues en primerísimo lugar yo creo que está de más presentarla, ¿verdad? Por ahí en primer lugar pues están las gallinas. Las gallinas que en esta zona yo creo que es muy, muy normal o muy habitual encontrar en distintos hogares pues las gallinitas, ¿verdad? Ya que pues nos proveen de alimento, nos proveen por ahí de los huevos, nos dan huevitos todos los días y por supuesto también pues podemos degustar de su rica carne. Así es que así iniciamos el primerísimo lugar con las gallinas. No ocupan mucho espacio y nos ayudan a mantener pues las plagas de insectos, inclusive la vegetación. Si tenemos mucha vegetación, una vegetación muy alta, pues las gallinitas también lo controlan. En las sueltas, esa es la ventaja de que las puedes, tú puedes estar al pendiente de ellas, o si tienes un patio un poquito grande, las puedes dejar y solitas buscan su comidita también. Y todos los días, mira, por lo menos para tu desayuno, unos huevitos revueltos los vas a tener. Déjenme platicarles que son a mí, pues mis favoritos. Unos huevitos estrellados por ahí acompañaditos de unos ricos frijolitos, una rica salsa. No, hombres, ¿para qué les platico más? Yo creo que ya saben más o menos de la comida, el desayuno que les estoy hablando. Así es que usted también denos su punto de vista, díganos qué otro animalito, animal pequeño que se puedan tener en casita y que nos puedan proveer de alimentos, es de lo más común, o ustedes de qué animalitos tienen, con qué animalitos cuentan. Mándenos por ahí una foto, una evidencia, digamos, una bonita postal de pues sus animalitos que les aportan, que les aportan alimento día con día. Vámonos con la complacencia de nuestro buen amigo Don Jorge hasta Tijuana, Baja California. Esto es Ánimas que no amanezca. Ya a las 5 de la mañana con 27 minutos, continuamos en Amanecer Ranchero.
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1: Ahí quedó complacido nuestro buen amigo Don Corque con ese tema, Ánimas que no amanezcan. Así es que compártanos por ahí su punto de vista, qué animalito. De manera personal, sí. Ahí respondiendo a nuestra buena amiga Vane, que ya va camino a sus labores. Vámonos a la identificación y regresamos rapidísimo con más de Amanecer Ranchero.
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2: Son las 5:30.
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2: Saúl el Jaguar Alarcón y el Bebeto presentan ¿Quién te dio permiso? Cantante de música regional mexicana, Saúl el Jaguar, vuelve a llamar la atención del público con el lanzamiento que refresca uno de sus temas más conocidos. En esta ocasión, une su voz con la de El Bebeto.
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2: El tema elegido para esta colaboración es ¿Quién te dio permiso? Una canción que en su versión original logró gran aceptación y acumuló millones de escuchas en plataformas digitales. Ahora regresa con una producción distinta que busca conectar tanto con seguidores antiguos como con nuevas audiencias.

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4: Miroslav Klose tiene el récord como el máximo goleador en los mundiales con 16 goles que anotó en 4 torneos. A sus 26 años, Mbappé ha marcado ya 12 goles. En el Mundial 2026 necesita solo 5 goles para convertirse en el máximo goleador de la historia. ¿Crees que pueda conseguirlo?
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Ya regresamos, por ahí escuchamos ese tema, Dos Palomas al Volar, con Beatriz Adriana. Oigan, y ya nos empezaron a compartir por ahí las imágenes de, pues, los animalitos que tienen. Ahí están, pues, lo que les comentaba, no puede faltar las gallinitas por ahí. Las gallinitas, por supuesto, acompañada de un buen gallo.

0: Así es que usted también compártanos por ahí qué animalito tiene, con qué animalito se hace compañía.
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0: Hay también otro de los animalitos que pues no es tan común verlos en esta zona como mascotas, pero son recomendados de igual manera. Los conejos. Los conejos, ¿por qué los conejitos? Pues no ocupan mucho espacio. Y además, pues ya sabemos que son de una producción rápida, ¿verdad? De que se reproducen rapidísimo. Entonces, podemos degustar por ahí. No sé si hayan probado la carne del conejo. No, hombre, yo déjenme platicarles ahí en Salpicón.
1: Uf.
0: Y pues es un animalito que se reproduce muy rápido, a una velocidad muy rápida. Entonces puede uno pues irlo controlando y teniendo alimento. La verdad es bastante favorable. Así es que ya llevamos en la lista dos animalitos: las gallinas, los conejos. Ya nos compartieron por ahí las imágenes de unas gallinitas. A ver si alguien tiene conejos que nos comparta también por ahí. Saludando a nuestro buen amigo Oliver hasta la colonia Evolución. Yo les comentaba al inicio del programa que pues en los caminos que transito ya no encontré, sí todavía hay animalitos, insectos, las chicatanas, pero ya de una manera más moderada. Y nos comenta nuestro buen amigo Oliver que en la colonia Evolución salió en gran cantidad. Todavía bastante perceptible las chicatanas. Y por ahí dice que ya estaban juntándolas para el desayuno. Hablando de animalitos que proveen, ahí están las chicatanas también. De este lado ya tenemos mensajito, a ver qué nos dicen. Poderosa, buenos días.
2: Buenos días, bendiciones. Mira, un saludito por ahí para Juan Horacio, Miguel Cabrera, Hugo Sánchez, al licenciado y su esposa, para el inmigrante, y para todos los poderosos. Ahí nos vas a estar por ahí, mira, al pie de un roble, porfa. Gracias.
0: Claro que sí, con mucho gusto. Ahí saludando a toda la familia poderosa de parte del señor Patito, con mucho gusto. Y vamos a irnos con música, vamos a irnos con complacencia por ahí.
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0: Ya solamente 20 minutos, nos están separando de las 6 de la mañana. Ya está amaneciendo, ya los rayos del señor sol nos están dando la bienvenida al martes. A este martes que estoy más que seguro que va a ser un martes lleno de productividad para todos y cada uno de nosotros. Vámonos con esto que nos solicitaron. Rocío Dúrcal, acompañada de Juan Gabriel, nos interpretan El Destino.
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1: Ahí escuchamos algo a cargo de Ana Gabriel, eso titulado Hechizo. Si fue hechizo o no fue hechizo, eso qué me importa ya, dice Ana Gabriel.

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1: Pues continuamos con más. Por ahí les comentaba, ya nos compartieron las primeras imágenes ahí de pues las mascotas, ¿verdad? Que tenemos, que nos proveen de alimentos. Y por ahí veía yo que andaban una gallinita, obviamente un gallo, ¿verdad? Y por ahí veía que andaba otro pollito. ¿Qué nos dicen?
2: Es del huevo de la gallina, porque mi hija me lo trajo, se lo trajo a regalar a mi mamá, por
1: hablando
2: eso.
1: Del pollo blanco.
2: No, ¿cómo crees? Es pollo. Y pues aquí pues se acostumbra a darles maíz, que cuando están chiquitos, maíz quebrado con alimento, y ahorita que está grande, puras tortillas remojadas. Para que se engorden más.
1: Ándele.
2: Ahora que viene tu cumpleaños, te haga tu mole, tu caldo de gallina, tu nana, o ya se apoyen gallina de rancho en mole.
1: Ahí está, ya me prometieron el mole o el caldo de gallina, ¿eh? Ya está dicho, no se diga más. Ahí vamos a estar entonces degustando nuestro mole. Invitándoles, por supuesto, a todos ustedes. Vámonos con más complacencia, señores, porque ya casi se nos fue la primera hora.
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1: La primera hora de Amanecer Ranchero. Es que cuando uno se le está pasando muy bien, el tiempo se nos va volando, Así es que les recuerdo, por ahí compártanos entonces usted, qué animalito tiene por ahí que sea proveedor.

Compártanos. Por ahí ya tenemos entonces a las gallinas, ya hablamos un poquito con los de los conejos. Y otra ave también es pues las codornices, ¿eh? Fíjense que por ahí un familiar tenía unas codornices. Y son unos animalitos muy bonitos, cantan, tienen un canto muy agradable. Tienen un canto muy agradable, además de que también pues ponen sus huevecillos, que son de menor tamaño obviamente que el de las gallinas, pero pues también es muy recurrente encontrar la postura de los huevos de parte de estos animalitos, y por supuesto también se puede degustar de su rica carne. Así es que ya llevamos tres animalitos: los conejos, las gallinas, las codornices. Hasta el momento solo nos han compartido imágenes de gallinitas.

0: Continuamos entonces en espera de que nos compartan. Y por supuesto, nosotros también a través de las redes sociales, a través del WhatsApp, vamos a darle a conocer a toda la audiencia, pues compartir lo que ustedes nos hacen llegar a través de un mensaje. Vámonos con esto que nos habían solicitado por ahí el señor Patito, que ya anda bien arriba y en los 400, algo de Antonio Aguilar, El Roble, Al Pie de un Roble. Al Pie de un Roble, ya a las 5 de la mañana con 56 minutos. Continuamos en Amanecer Ranchero a través del 100.7 FM.
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1: Son las 6 en punto.
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0: Oigan, y muy buenos días a toda esa gente hermosa que está despertando, que está uniéndose a la frecuencia del 100.7.
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0: Damos gracias por otro día más, por la oportunidad de mejorar cada día. Saludando ahí a quienes ya se están incorporando a sus labores, quienes van saliendo de casita, quienes están preparando el desayuno, señores. Muy buenos días. Y siendo las 6:06 a.m, vamos a iniciar la segunda hora de Amanecer Ranchero con esta bonita frase. Despierta y huele el café. La vida es demasiado corta para pensar en los problemas del ayer. Abraza el momento, abraza el presente, recibe con los brazos abiertos y haz que el día de hoy cuente. Así es que ya saben, señores, como bien lo dice, la vida es demasiado corta para estarse preocupando en problemas del día de ayer. Los problemas y dificultades siempre van a estar ahí. Y por supuesto que con una mentalidad positiva siempre vamos a superar todas las adversidades que se nos presenten. Y qué mejor que despertarse y oler un rico café bien calientito. Y venir con los brazos abiertos a esperar lo que se nos venga el día de hoy. Todo sea bienvenido, sean cosas buenas, sean cosas malas, porque las vamos a superar. Así es que con esa frase iniciamos la segunda hora de Amanecer Ranchero. Oigan, y déjenme decirles que por aquí ya habíamos compartido las gallinas, los conejos, codorniz, y ciertamente yo estaba pasando por alto otro de los animalitos que son muy comunes aquí en nuestra región. Y que lo diga, mira, de su propia voz de nuestra audiencia.
2: Señor Cajolotes, como pastelos en diciembre en relleno, son bien sabrosos.
0: No, hombre.
2: Se llama aquí en San Francisco Potrerillo.
0: Saluditos hasta San Francisco Potrerillo. Los guajolotes o los pavos, como usted lo conozca. Otros animalitos también, pues que proveen bastante alimento por su tamaño, obviamente, ¿verdad? Pero pues que son muy dóciles y se pueden mantener en una zona no tan amplia. Y no, ya dijeron que en fin de años en rellenos, uy, la verdad, para chuparse los dedos, hombre. Saluditos hasta San Francisco Potrerillo, gracias por compartirnos. Porque, por cierto, no solamente nos dieron el punto de vista, nos mandaron ahí la prueba de que ellos sí tienen sus jolotes o guajolotes, como le digan ustedes.
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0: Yo tengo una experiencia con estos animalitos, fíjense que ya hace muchos ayeres, pues cuando yo todavía estaba mucho más pequeño, mucho, pero mucho más pequeño, les hablo de muchos, muchos ayeres atrás. Mi abuelo tenía, recuerdo, uno de estos animalitos, un jolote, pero todavía estaba pequeño. Pero yo decía, este todo el tiempo anda enojado, porque todo el tiempo andaba esponjado, y la verdad, era muy malo el animalito ese. Recuerdo que si alguien se acostaba en las hamacas, en el patio tenían hamacas, si alguien se acostaba, llegaba y te picoteaba o se te aventaba tirándote patadas. Así es que ya llevamos 4 animalitos ahí para tener en cuenta. 4 animalitos proveedores de alimento, las gallinas, los conejos, codornices y se unen los jolotes o guajolotes o pavos, como usted le conozca. Y por ahí nos estaban pasando un dato también, En la colonia Evolución ya está haciendo acto de presencia una ligera lluvia. Una ligera llovizna ya está visitando la parte sur de nuestra cabecera municipal. De este lado ya tenemos más mensajes. Nos dicen saludos a Normita, a Juan Carlos, a Juan Horacio, al licenciado, al Patito y al flamante borrego. Y tomando lo del tema, dice, las chivas o cabras.
4: Me gusta tocar guitarra, me gusta cantar.
0: La leche para el pajarete, muy...
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0: Para el pajarete o queso, muy buenos días, claro que sí. Ese era el otro animalito, bueno, ese es el otro animalito que tengo. Que tengo por acá en mi lista también, ¿eh? No crean que se me había olvidado y pues ya lo sacaron a relucir para que vean que la lista no se equivoca. Las cabras, efectivamente, ya que pues proporcionan gran cantidad de leche de la cual se puede producir pues el rico queso, ¿verdad? El rico queso y además se adapta muy fácil al entorno. En donde ustedes la coloquen... Es más, si tiene usted, inclusive por ahí lo han ocupado en algunas ocasiones, déjenme platicarles. Si hay terrenos que están muy amontados y alguien tiene estos animalitos, hasta eso ayudan a limpiar los terrenos. Nada más les da rienda suelta usted por ahí y solito van a ver cómo controlan esa maleza. Vámonos con más música, 6:12 a.m. Esto es La Calandria, a cargo de Pedro Infante. Continuamos con más de Amanecer Ranchero.
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1: Son las 6:15.
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0: Ya tenemos presencia de lluvia, señores. Si yo no traje impermeable, me voy a mojar. Bien dicen que hombre precavido vale por dos. Yo por andarme confiando dije, no creo que llueva. No traje impermeable. Y pues ni modo, toca pagar las consecuencias. Oigan, qué bonito que están participando por ahí y van un paso adelante de mi lista. Por ahí íbamos a comentar de las cabras también. Y por ahí nuestro buen amigo Hugo Sánchez, el papirrín, nos dice las cabras también, las chivas o las cabras. Y ahorita el siguiente animalito era nada más, es más, ni se los voy a decir yo, que salga de la voz ahí de nuestra querida audiencia.
1: También allá en la colonia Punta Flor, pesquería Punta Flor, los patos.
0: Los patos.
1: También los patos, las manadas de patos, le hacían hasta su posita, su laguna, para que pudieran estar en su hábitat, pues. En el sitio de la casa le hacían una laguna para que los patos tuvieran su laguna y bañarse y luego se le haga comer. Y también aquí ya aquí está cayendo bastante la lluvia. Ya está lloviendo por acá.
0: Ya está también la lluvia. Allá en Punta Flor. Efectivamente, por ahí los patos son otro de los animalitos proveedores de alimento. En que pues podemos consumir su carne. Además de los huevos también que ponen, producen huevos que son comestibles. Y por supuesto ayudan también a controlar las plagas de insectos. Así es que válgame la redundancia, cuántos beneficios tener estos animalitos. Como bien comentan por ahí, ¿verdad? Una bandada de patos. Mantener tu bandada de patos. Y sí, en algunos lugares me ha tocado verlos que les hacen pues como un tipo de estanque para que ahí estén. Y además, cuando hacen eso, déjenme platicarles, me ha tocado verlo, que no solamente están los patos normalmente, en esta zona, en la costa, a veces pasan también los llamados pichichis o pijijis, y al ver estas pequeñas lagunas, estos estanques para los patos, también estos animalitos bajan, y también son muy domesticables. Hay ocasiones en las que llegan y si se les da alimento, si no se les trata mal, pues deciden quedarse ahí también. Son similares a los patos, en menor tamaño. Ahí coméntenos si también en alguna ocasión han tenido de mascota los pichichis o pijijis, como ustedes les nombren.
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0: gusta todo. Rapidísimo, nos vamos a ir de este lado. Con las mañanitas poderosas nos dicen, buenos días, ¿me puedes felicitar a la señora Laura Cruz Castañeda? Que el día de hoy está cumpliendo un año más de vida de parte de su hijo Luis David Vázquez Cruz. Nos escuchan en la ciudad capital de Tuxtla Gutiérrez, Chiapas.

0: Ahí están las mañanitas, enhorabuena, muchísimas felicidades a la cumpleañera, la señora Laura Cruz Castañeda, de parte de su hijo que la quiere mucho. Los mejores deseos para ella, un fuerte abrazo de parte de toda la familia poderosa, con mucho cariño. Que se la pasen de lo mejor, que disfrute de este maravilloso día. Y por ahí dicen que si en tu cumpleaños llueve es señal de buena suerte. ¿Ustedes qué dicen? A mí así me platicaron. Enhorabuena, ahí están las mañanitas poderosas. Oigan, yo les tengo que compartir este audio. Ya les dije, no soy chismoso, soy comunicativo.
1: Pues ni modo, ahora por no llevar impermeable te va a tocar pasarte de largo hasta caminito de la escuela. Ahí vas a estar con Belén.
0: Nos vamos a tener que quedar en caminito de la escuela. Se van a espantar los niños, van a decir, ah, caray, ¿qué le pasó a la voz de la maestra Belén? Por ahí nuestro buen amigo Iván, muy buenos días. Nos solicitaba el tema de 100 años, pero precisamente no tiene mucho. Unos dos temas atrás acabamos de escuchar a Pedro Infante. Pero vamos a escuchar el tema de 100 años. Ya lo habían solicitado en una ocasión con Thalía. Ahora yo lo traigo en voz de otra hermosa dama que dejó grandes temas musicales. Vamos a escuchar 100 años, pero ahora en la voz de Selena Quintanilla. Vámonos con música y regresamos con más de Amanecer Ranchero a través de la mejor frecuencia, el 100.7 FM, en esta mañana ya con lluvia.
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1: Son las 6:31.
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2: Sudáfrica será el primer rival de México en la Copa Mundial 2026, el próximo 11 de julio. México se ha medido en 4 ocasiones ante la escuadra de Sudáfrica, donde el Tri logró salir victorioso en 2 de ellas y registraron un empate y una derrota ante el conjunto africano. En esos 4 partidos, México logró 10 goles a favor y 5 en contra. En su único duelo mundialista, el resultado fue un empate de 1-1, siendo este el cuarto y último enfrentamiento que han tenido estas naciones en la cancha. Una de las principales curiosidades que tendrá esta inauguración del Mundial es que se repetirá la apertura vivida del 2010, donde Sudáfrica y México disfrutaron un encuentro en el estadio de Johannesburgo. Dicho partido se disputó el día 11 de junio del 2010, misma fecha en la que se celebrará el encuentro de esta Copa Mundial de 2026.
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0: Oigan, y el día de hoy les traemos una nueva sección.
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0: Nada más y nada menos que los consejos de mi abuelo.
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0: Porque bien dicen, más sabe el diablo por viejo que por diablo.
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0: Mi abuelo siempre dijo, mejor rico y saludable que pobre y enfermo. Cuánta sabiduría y cuánta verdad, ¿eh? Es mejor rico, saludable que pobre y enfermo.
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0: Y para eso hay que esforzarnos todos los días, levantarnos
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0: con una mentalidad positiva.
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Tenemos más mensaje de este lado. Nos dicen: buenos días, quiero mandar un saludo a mis papás, al señor Carlos Morales y la señora Susana Martínez Ramírez. Y familia que se encuentra en Los Corazones, Oaxaca, desde Agua Prieta, Sonora. Quisiera que me pudieras poner una música, Dos Almas, con Antonio Aguilar, con mucho gusto.

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1: Oigan, y por ahí ya estamos llegando a la parte final, a la recta final de esta emisión de Amanecer Ranchero.
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1: Y vamos a compartirles el último animalito que teníamos aquí en nuestra lista.
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1: Vamos a recordar, a ver, teníamos en primerísimo lugar las gallinas, seguida de los conejos, las codornices, las cabras, los jolotes o guajolotes. Y por supuesto los patos. Y cerrando con broche de oro,
0: me gusta tocar
1: las abejas, señores. Las abejas, ya que producen pues la riquísima miel. Riquísimamente, dijera por ahí, ¿verdad? La rica miel y por supuesto nos ayudan en la polinización de con las flores, con las plantas. Así es que ahí están los principales animalitos, pues que se pueden mantener, animales pequeños que pueden mantenerse y nos pueden proveer. Saludando a nuestro buen amigo Juan Carlos hasta San Cristóbal, muy buenos días. No, hombres, nos acaba de compartir por ahí un desayuno. ¿Qué les digo? De los mejores alimentos, precisamente hace unos momentos estábamos hablando de ello, ¿verdad? De unos ricos, aquí en este caso nos comparten unas tortas de huevitos con frijolitos. No, hombre, pues téngalo por seguro, mi estimado, que se va a dar un gran banquete por ahí, su bendición. Yo les compartí hace rato que una de mis comidas favoritas, pues los frijolitos refritos con unos huevitos estrellados, unas tortillitas calentaditas ahí en el comal. Y no, hombre, una rica taza de café, así como nos comentaba nuestro buen amigo Oliver, café con chocolate y canela, no, riquísimo desayuno. De este lado nos dicen, buen día mi Charlie, ¿me puedes poner una rola de Leo Dan? El radio está tocando tu canción. Esa no, porque traigo saldo y luego le marco, dice. Saluditos a nuestra amiga Espi, muy buenos días. Claro que sí, con mucho gusto, ahorita complacemos.
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1: Con muchísimo gusto vamos a estar complaciendo.
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1: Mientras tanto, escuchemos algo de Antonio Aguilar, Dos Almas. Ahí para don Carlitos. Don Carlitos Morales y doña Susanita. Hasta los corazones, Oaxaca, de parte de su hijo Abel Solís. Desde Agua Prieta, Sonora. Vámonos con música y regresamos. Ya en la recta final de Amanecer Ranchero.
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3: Complaciendo, el radio está tocando tu canción, Leodan 647.

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1: Complaciendo, ahí quedamos con este tema de Leo Dan.
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1: 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Oigan, yo creo que no me voy a mojar. Yo seguía preocupado por el tema de la lluvia, porque no me quería mojar. Luego, fíjense que yo soy muy, muy amante de las enfermedades respiratorias. Pero por fortuna aquí en la estación tenemos Yanotose, señores. Nos enfermamos y ahí está el Yanotose rapidísimo actuando.
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1: Ya en la recta final, ya estamos llegando a la recta final. Bueno, ya estamos en la recta final de Amanecer Ranchero. Únicamente 10 minutos nos están separando.
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1: de las 7 de la mañana.

0: Y bueno, vamos a continuar. Por ahí nos habían solicitado algo de Yolanda del Río. Vamos a complacer esto que se titula La hija de nadie.
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0: Ya a las 6.
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0: 6 de la mañana con 51 minutos. Llegando a la parte final.
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0: de esta emisión de Amanecer Ranchero de martes. Vámonos con Yolanda del Río y regresamos ya para despedir la programación.
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1: Y ahora sí, ya regresamos, pero nada más para despedirnos. Muchísimas gracias por haberme acompañado. No me falta ni el dinero. En estas dos horas de Amanecer Ranchero. Por la sierra yo me voy. Gracias ahí también a todos los que se comunicaron con su servidor, nos compartieron por ahí las imágenes de sus mascotas, de esos animalitos que tenemos en casa y también nos proveen alimento. Yo me despido de ustedes, no sin antes recordarles que tenemos una cita en punto de las 8 de la noche. En Noches de Adrenalina, se quedan en muy buenas manos. Ya viene Caminito de la Escuela a cargo de la maestra Dafne Belén. Así es que no se despeguen de la programación. Que tengan un excelente y bendecido martes. Yo los dejo con algo de Vicente Fernández titulado Hermoso Cariño. Chao, bye.
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2: Son las 7 en punto.
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0: Buenos días, good morning.
1: Y en la boca,
0: ¿cómo están mis pequeños poderosos? Buenos días. Qué gusto saludarles en esta mañana de martes 9 de junio. Una mañana muy, pero muy, pero muy fresquecita. Porque la lluvia, pues, seguía presente, iba a decir sigue presente, pero se detuvo. Quizás hace como una hora ya se detuvo la lluviecita. Bueno, y saludos a todos los amiguitos que viven muy cerca de la playa, cerca del mar, cerca de los ríos. Por favor, con mucha precaución, se está dando este fenómeno natural del mar de fondo, ¿verdad? Donde las olas pues alcanzan un poco más su distancia y entonces salen hasta las calles, las palapas. Así es que saludos a todos mis amiguitos poderosos que viven o que están pasando por esta situación y pues les invitamos a tomar por favor mucha precaución, siempre estar atentos a lo que nos dice mamá, a lo que nos dice papá, a nuestros abuelos y sobre todo, bueno, ustedes que tienen su mochila, ¿verdad? La mochila para ir a la escuela o alguna otra mochila o maletita, pues pongan ahí su ropita para que se pueda resguardar bien y porque a veces pues el nivel del agua va subiendo, ¿verdad, pequeños? Así es que a guardar sus cositas en una mochila para que cuando mamá, papá nos diga vamos a tener que cambiarnos por unos días o por un momento, ¿verdad? A otra casa donde no haya tanta agua, si es su caso. Muy bien, pequeños poderosos, pues es la temporada de lluvias y hay que tener cuidado con también estar jugando, porque a veces nosotros como niños queremos estar jugando cerca de los ríos, de los arroyos, de las lagunas o por lo que haya allí a nuestro alrededor donde vivimos, ¿verdad? Así es que con mucha precaución, por favor. Muy buenos días a todos, a los no tan pequeños también, que somos los más pues los más conscientes de todo esto para que podamos tomar las indicaciones de Protección Civil, de las autoridades y evitar cualquier problema, cualquier tragedia. Muy bien, pues vamos, soy Dafne Belén Villarreal Rodas y voy a estar con ustedes desde este momento hasta las 12 del mediodía. Así es que vamos a estar aquí acompañándonos en todas las actividades matutinas. Hoy, martes ya 9 de junio. Sí, 9 de junio. Es el día 160. Llegamos al día 160 de este 2026. Martesito, Día Internacional de los Archivos, Día del Pato Donald. ¿Ustedes conocieron al Pato Donald, mis pequeños, o lo conocen a este personaje? Si no, más adelantito se los voy a recordar, ¿eh? Ya tengo muchos saludos y muchos audios también, así es que vamos a escuchar algunos antes de irnos al corte. Recordarles que el WhatsApp es 966-123-0662, 966-123 0662. Ese es el número de WhatsApp. Buenos días.
2: Buenos días, maestra Mele. Hola. Nos complace con las mañanitas. Un saludo para mi papá que hoy está cumpliendo un año más de vida. Somos de Juchitán, Oaxaca. Yo me llamo Felipe Ismael. Gracias.
0: Felipe, ahorita vamos a pedirle el nombre de su papi a Felipe para que les mandemos las mañanitas con mucho gusto.
3: Maestra Belén, buenos días.
0: Hola,
3: buenos días. Ya la tuvimos abandonada unos días, pero estamos entrando más temprano a clases y Santiago se va conmigo.
0: Ah, ok.
3: Espero que se encuentre bien.
0: Gracias. Muy amable.
4: ¿Se puede poner la canción de René, por favor?
0: De René, ok, Santi, te estás yendo más temprano a la escuelita con tu mami.
5: Pátale.
0: Bueno, saludos hasta allá en Ciudad Islas, Veracruz, donde nos escucha nuestro amiguito Santiaguito. Buenos días, Valentita, saluditos a tu amiguita Aurora. Le toca otro examen. Aurora, hasta allá en Puebla también. Muchísimas gracias, Aurora. Le deseamos lo mejor, muchas bendiciones, ¿eh? De este lado, buenos días.
1: Hola, maestra Belén.
0: Hola.
1: Vamos a Enrique y yo a la escuela.
0: Ya se va a la
1: escuela. ¿Me puede escribir la canción?
0: ¿Qué canción?
1: Papá Panzón.
0: Papá Panzón.
1: Gracias, saludos.
0: Saluditos, saluditos a mis pequeños poderosos. Saluditos ahí a los hermanitos Coutinho. Y quiere una canción de Monedita de Oro, Papá Panzón. Bueno, ahorita se la vamos a mandar con muchísimo gusto, ¿eh? Tengo más saluditos. Muchas gracias por estar ya con nosotros en Caminito de la Escuela. 7:16, me tengo que ir al corte. Regresamos rapidísimo con más de Caminito de la Escuela. Buenos días.
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0: Muy bien, René, 7:20, 7:20, complaciendo hasta allá en Ciudad Islas, Veracruz. De este lado dice, buenos días, quisiera mandar un saludo a mi sobrina Valeria Martínez Solís y Fernanda Martínez Solís, se encuentran en Los Corazones, Oaxaca. Saludos hasta allá en Los Corazones, Oaxaca, a Valeria y a Fernanda. Gracias, saludos a doña Susanita Martínez Ramírez de parte de Abel Solís desde Agua Prieta, Sonora. Y un saludo también dice para usted, quisiera que me pusiera la canción de la vaca Lola. Muchas gracias, gracias ahí a nuestro buen amigo Abel Solís, mandando saludos a toda la familia Martínez Solís, Martínez Ramírez, allá en Corazones, Oaxaca. De este lado, buenos días.
1: Hola, buenos días, maestra Belén. ¿Me puede mandar saludos a mi abuelita Reina Sánchez y también a mi abuela y a mi papá que están trabajando, escuchando La Poderosa? Saludos. Desde temprano, bien arrinda. Desde Amaneciendo Ranchero lo andan escuchando, ¿ah?
0: Amaneciendo Ranchero, muy
1: ¿puedo
0: bien.
1: Puedo poner la canción del Mozo de la Laguna y le manda saludos a mi papá Alexis Beltrán Sánchez y también a mi abuelo, que esa ya no me sé su nombre completo, pero el chiste que le digo abuelo, chiste que es mi abuelo. Bueno, a él le mando saludos también a mi abuelita y me puede poner me puedo poner la canción de Mozo de la Laguna. Bendiciones. Saluditos a todos los de que escuche.
0: Gracias, mi querida Alexa, Camila, gracias por tus saludos. Ahí están para tu abuelo, para tu papi, para tu mamá Reina y para todos allá en la colonia San Sebastián.
2: Hola, maestra Belén. Hola. ¿Cómo estás?
0: Bien, gracias a Dios.
2: ¿Cómo amaneciste?
0: Al 100.7.
2: Soy Jonathan.
0: Hola, Jonathan.
2: Que tenga un buen día.
0: Igualmente, mi pequeño.
2: Cuídate.

0: Te amo.
1: Yo también.
0: Bye.
1: Mi querido Jonathan. Te mando besos y abrazos, Jonathan. Bueno, pues seguimos con música, con saludos, con felicitaciones.
0: Buenos días, maestra Belén.
1: Hola, buenos días.
0: Soy Natalia Guadalupe.
1: Hola, Natalia.
0: ¿Y me puede poner la canción Chica Yeye?
1: La Chica Yeye.
0: La quiero mucho.
1: Igualmente.
0: Adiós. Amo, besitos.
1: Igualmente.
0: Abrazos.
1: Besos,
0: que
1: abrazos.
0: Que tenga un precioso día. Adiós, chao.
1: Precioso día también para ti, mi pequeña Natalia Guadalupe. Muchísimas gracias. Bueno, vamos a escuchar. Tan linda Natalia y todos mis pequeños. Vamos a escuchar el tema que nos solicitaron ahí los hermanitos Coutinho de Monedita de Oro. Papá Panzón, 723.

0: Vamos.
1: Eso, vamos, vamos, moviendo los pies como el monstruo de la laguna. 7:26 a.m, mis pequeños poderosos, 7:26. Saluditos para Ami, Yasmín y Alexander Gael. Quieren la canción del oso carpintero. Saluditos allá en Etla, en Oaxaca. Muchas gracias, Ami, Yasmín y Alexander Gael. Gracias por estar en la sintonía. Buenos días, maestra. Dice, favor de poner la canción de Pimpón para el bebé Fernando Gael, que los escucha a diario en la colonia Evolución. Es mi nietecito. Ah, muy bien. Saluditos, saluditos allá al bebé Fernando Gael. Gracias por estar en la sintonía. Saludos allá a todos los pequeños de la colonia Evolución, de parte de su abuelita, que lo quiere mucho. A Fernandito. De este lado, buenos días. Saludos en la ranchería Santa Rosa, dice número 2. Ah, no tenemos luz. Ok, ahorita vamos a compartir ese reporte. Saludos para Emma Victoria desde Arriaga. Saluditos a mi amiguita Emma Victoria allá en Arriaga. Gracias por estar en la sintonía, ¿eh? Saludos a Valeria y Fernanda de parte de su tía Alejandrina Solís Martínez. Ahí complacidas con la canción de René. Valeria y Fernanda Martínez Solís, bonito día.

0: ¿Y cómo hace la vaca?
1: ¿Cómo hace la vaquita? Muy bien, mis pequeños poderosos, antes de irnos al siguiente corte a identificación oficial, porque ya llegamos casi a la mitad de nuestro programa de Caminito de la Escuela, así rapidísimo, y nos vamos.
2: Estas son las mañanitas.
1: Con mañanitas para nuestros cumpleañeros. Hasta allá en Juchitán.
3: Mi papá se llama Felipe Maestro
1: Melenco. Hasta allá en Juchitán, muchas felicidades a el señor Felipe. Papá de nuestros amiguitos Felipe y Sofía, que a diario nos escuchan también. Muchas felicidades.

0: está, muchas felicidades al cumpleañero Felipe hasta allá en Juchitán, de parte de toda la familia, de sus hijos, de su esposa. Y también enviamos mañanitas hasta allá en la capital chiapaneca, porque allá se encuentra la señora Laura Cruz Castañeda. Muchas felicidades, doña Laura, que hoy está de cumpleaños, y la manda a felicitar su hijo Luis David, que la quiere mucho. Muchas felicidades a la cumpleañera Laura Cruz Castañeda. Bendiciones. Bueno, así al estilo infantil. Felicitamos a los no tan pequeños también, ¿verdad? Porque ya son mamá, papá. Pero así, al estilo infantil, sus mañanitas en este día 9 de junio. Vámonos entonces a identificación oficial, a un corte, mis pequeños, y regresamos súper rápido con más de Caminito de la Escuela.
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0: Eso, la chica Yeye, complaciendo a mi amiguita Natalia y complaciendo ya a todos mis amiguitos que ya van caminito a la escuela, así como mi queridísima Mariel y mi queridísimo Elías, que ya van caminito a la escuela también. Muchísimas gracias por reportarse en esta mañana de martes. Seguramente allá en Tapachula, Chiapas, también con un poco de lluvia, ¿verdad? Por la noche. Bueno, saludos y bendiciones. Que les vaya muy bien caminito a la escuela, ahí con el papá Migue. Buen caminito a la escuela con papá Migue, a Mariel y a Elías. Muchas bendiciones y aprender mucho, ¿eh? ¿Qué te dijo? Complaciendo con el patito Juan. De este lado también dice buenos días, María Belén. ¿Será que me puedes poner la canción de Don Martín del grupo Parchís para mis nietos? Saluditos allá a la abuela que está solicitando el tema para sus nietos, la de Don Martín del grupo Parchís. Creo que es la de Querido Profesor, ¿verdad? Ahorita la checamos con muchísimo gusto.
1: No, es Don Mati, Belencita, Don Mati.
0: Don Mati, okay, es que ahí dice Don Martín y pensé que era la de Querido Profesor, pero ahorita la checamos con muchísimo gusto, ¿eh? Vamos entonces complaciendo con el patito Juan. Ya a las 7:39.

0: Eso, muy bien, muy obedientes, así como Elías, como Mariel, como sus hermanitos Israel y Mía, ¿verdad? Así, igualitos de obedientes. Muy bien, que les vaya muy bien en la escuelita. De este lado, buenos días.
1: Hola, maestra Belén.
0: Hola.
1: Hoy ya me voy a la escuelita.
0: Hoy se va a la escuelita.
1: Sí.
0: Muy bien, que le vaya muy bien, ¿eh? Luisa.
1: Y antes... Ya no anda lloviendo, pero ya paró.
0: Ya paró la lluvia,
1: y
0: Luisa.
1: Y me podría poner la canción de las carreras K-pop.
0: La canción de las carreras.
1: Bendiciones a Diosito, que hoy viene su papá.
0: Muchas gracias.
1: Y yo le mando una mala noticia aquí, que le entreme eso.
0: ¿Qué le pasó?
1: Es que el día...
0: Ajá.
1: Que me anda molestando.
0: Liam te anda molestando.
1: Ya.
2: Hola, maestra Belén. El día de hoy, martes.
0: Ajá.
2: Primero me toca educación física.
0: Educación física.
2: Pero después del recreo toca un infierno total.
0: ¿Por qué?
2: Danza.
0: Ay,
2: porque se me duelen horrible las piernas y el profesor no deja descansar. Así que bueno, me podría poner la canción del ratón vaquero si ya pasó, no importa. Bueno, bendiciones, bye.
0: Bendiciones, Liam y Luisa. Oiga, Liam, a mí me encanta la danza. Zapatear, bailar, disfrutar esos bailes. Qué bonito, Liam. Así es que no diga eso. La danza es un arte, ¿verdad? Donde podemos también expresarnos. Mire, usted baile, sonría durante está bailando. Eso, así que bonito. Buenos días, chica Yeye, dice. Feliz martes a la tía Mechita, Santiago, que ya anda también en sintonía de caminito de la escuela. Saludos ahí a toda la familia de Aquino, Santiago, a la señora Mechita, a sus nietecitos, que por cierto ya fue la competencia, ¿verdad?, de su nietecito José Humberto, a quien le deseamos lo mejor, José Humberto, que se fue representando a la zona escolar de aquí de Tonalá, se fue a Tuxtla a presentar ese examen de conocimiento. Le deseamos lo mejor. 7:43 de la mañana. Ping pong, que nos solicitaron para el bebé Fernando Gael.

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10: 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Bueno, ya las 7:47, 7:47, oigan, desde hace mucho nos pidieron la de Osito Carpintero, así es que vamos a escuchar Oso Carpintero, saludando a Ami, Yasmín y Alexander Gael.

Ok, ahí está el osito carpintero saludando hasta allá en Villa de Etla, Oaxaca, ya a las 7:50, 7:50. Llegan el grupo Parchís, querido profesor.

0: Muy bien, querido profesor Parchís, pues ahí está, saludando a la señora Patty Juárez y a sus nietecitos. 7:53, ya casi nos vamos, mis pequeños poderosos. Pero seguimos complaciendo los últimos temas. Tal vez ya se me fueron a la escuelita. En mi lugar. Pero vamos a tratar de complacer hasta irnos de caminito de la escuela.
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0: Y los que van a la escuelita, pues tomen sus precauciones porque según el pronóstico va a seguir lloviendo, sobre todo en la tarde. Después de las 2 de la tarde hay un 60% de probabilidad de lluvia. Y por la noche llega hasta el 70%, así es que seguramente va a seguir la lluvia.

La amiguita Luisa que solicitó las guerreras K-pop, saludos. Y también al amiguito Liam que solicitó el ratón vaquero. No sé si todavía los alcancé porque ya iban a ir caminito a la escuelita. Saludos a la profe Yasmín Díaz allá en la secundaria de Paredón también, de parte de su hijo Iker Paul, que hoy Iker no se fue a la escuelita, pero sí se fue a la escuelita de su mami. Gracias, saluditos a Iker Paul y a su mami, la profe Yasmín, hasta allá en Paredón. Saludos también a los amigos de las de los diferentes bachilleratos que también nos están escuchando ahí en la prepa, dice don Orlando. Saludos a todas las muchachas de las vendimias, a su nietecita Andreita, también Andreita, saludos a don Orlando, a doña Chabelita, que estén muy bien, bendiciones. 7:55.

0: eso, ahí está. Mire, a Liam le gusta mucho la canción del ratón vaquero, y el ratón vaquero baila, baila, hasta le aplauden para bailar, ¿verdad, Liam? ¿Y a usted por qué no le gusta entonces la danza? Bueno, Iker Paul nos solicitó ven a la carrera de Pocoyó. Y con esto nos vamos. Saludos a mis amiguitas, a mis amigas cordinas. Muy coordinadas ellas, Patty, Vicky, Paola y el Olmequito Alfredo. Dice, te escuchamos ya en la oficina. Ya llegaron caminito a la oficina y están muy nutridas ya con sus pites. No, hombre, no antojen, muchachas. No antojen. Justo hoy que no traje desayuno, no traje lonche. Buen provecho, ya están ahí con su cafecito con leche, sus galletitas, pancito y pite de elote para que amarre. No, hombre, buen provecho, delicioso. Gracias por antojarme, Patty, Vicky, Paola y Alfredo.
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0: Muy bien, pues que les vaya muy bien caminito a la escuela, caminito al trabajo, caminito a la oficina, caminito al taller, a las compras, al mercado, a los trámites, a donde quiera que vayan. Muchas bendiciones y tome sus precauciones con la lluvia. Soy Belén Villarreal, qué gusto haber estado con ustedes en una emisión más de Caminito de la Escuela. Nos vamos a GRC Noticias, nuestro noticiero estatal, manténgase informado. Yo voy a estar con ustedes hasta las 12 del mediodía en esta cabina poderosa. Nos escuchamos hasta la próxima. Bye bye, 7:58.
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19: Son las 8 en punto.
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0: La temperatura, 27 grados.
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2: Minutos, bienvenidos a GRC Noticias Chiapas en este día 9 de junio del año 2026. 9 de junio, ya martes. Los saludamos con el gusto de siempre desde el centro de operaciones de Tapachula, Chiapas. Nublado todavía aún. Bueno, la verdad es que día difícil el día de ayer para la gente que vive en la costa, bueno, sobre todo en los litorales del mar, a la gente de Puerto Madero, San Benito, Puerto Arista, Costa Azul, en Pijijiapan. La verdad es que sí estuvo, el mar de fondo estuvo muy difícil. De ratito nos va a platicar el señor Rivera todo lo que está sucediendo, pero saludamos a mis compañeros de amigos allá en Tonalá, en La Poderosa 100.7. Buenos días, maestra Belén Villarreal.
3: Muy buenos días, Lee Clemente, Lee Rivera. Muchísimas gracias de antemano por la información que nos traen en este día martes 9 de junio. Y gracias a la audiencia. Quédese con nosotros en GRC Noticias.
2: También saludo en esta mañana al licenciado Rivera. Licenciado, muy buenos días.
4: Hola, ¿qué tal? Buenos días, licenciado Clemente Rodríguez, maestra Belén Villarreal, a toda la audiencia, a nuestros patrocinadores. Estamos listos para llevar 60 minutos de información.
2: Bueno, tenemos mucha información. Hoy sí le voy a decir cuánto va a costar la licencia que tienen que pagar los restaurantes para poder transmitir la señal del mundial en sus negocios. Muchos están anunciando que vengan a desayunar o vengan a ver el mundial, pero basta o falta ver si pagaron la licencia. FIFA anda muy, de verdad, este mundial está siendo muy raro, para decirlo así. Vamos a platicar del estricto control que se está llevando Estados Unidos a las elecciones, que incluso lo tachan hasta de denigrante en algunas asociaciones de derechos humanos. Por otro lado, gente dice que está bien. También vamos a hablar de los precios. De verdad, va a ser un mundial sumamente caro y va a ser un mundial dedicado y especialmente para las clases que lo puedan pagar, ¿no? A una determinada clase social. Parece que no, ¿verdad? Pero ya el fútbol, en este caso el mundial, ya pasó a ser de otro nivel económico. Pero bueno, vámonos rápidamente con los titulares del día de hoy.

0: 8:04, 8:04. Bienvenidos a GRC Noticias, la información oportuna. Exhorta a Protección Civil a ubicar un refugio temporal. Exige Coparmex frenar bloqueos del magisterio. Sección 7 bloquea planta de Pemex. Precio del huevo cae a mínimos históricos en Tapachula. Botón de seguridad quedó en el abandono, denuncian comerciantes de Tapachula. En las noticias nacionales advierte Sheinbaum provocaciones ante marchas de la CENTE. Detienen a normalistas de Ayotzinapa con explosivos. A 2 días del mundial exhibe mala calidad en se exhibe. A 2 días del mundial, la lluvia exhibe mala calidad en obras de remodelación de la Ciudad de México. Sigue latente la megaprotesta para el 11 de junio. En noticias internacionales, abuchean a Donald Trump en Nueva York. La ONU pronostica que el calor extremo será parte de la historia del mundial. Y en los deportes, selección japonesa abandona Monterrey por mala calidad de canchas e instalaciones. Madres buscadoras protestan afuera del partido de España contra Perú. En información del gobierno del estado, la UNACH se consolidará como un pilar fundamental de la educación superior, dice Eduardo Ramírez. Y en información local, en esta región Istmo Costa, en Tonalá, alto oleaje por mar de fondo, ingresa el mar en algunas zonas de Puerto Arista y Boca del Cielo, entre otras comunidades costeras. En Tonalá, automovilistas reportan peligroso agujero en la calle Francisco y Madero, a la altura de las vías del ferrocarril. En Arriaga, declarado polo de desarrollo de bienestar, Alejandro Patrinos Fernández, presidente municipal. En Chahuites, aviso a la ciudadanía. Se informa que una luminaria se encuentra caída sobre el bulevar, a la altura de la escuela primaria Guadalupe Victoria. Atentos con el sistema de alerta temprana por lluvias de Protección Civil. Esto es GRC Noticias.
1: Gracias, maestra Belén Villarreal, muchas gracias. Oiga, por cierto, el día de ayer pasó algo inusual, pero alarmante a la vez. Mucha gente aquí en Tapachula comenzaron a mandar los mensajes en redes sociales de que pues un cine en uno de las un cine de las cadenas más grandes que tiene nuestro país, ¿no? En una de las principales plazas de Tapachula, de la más grande quizá, no tenía luz, no tuvo luz, ¿no? Y pues bueno, las funciones del día de ayer, para todas aquellas personas, los amantes del cine que querían el cine de ayer, pues ayer no hubo función porque se fue la luz en todo el cine. Y claro, en el cine, no en toda la plaza, en la parte de la plaza sí, mitad no, había dos transformadores, uno daña, y pues igual, ¿no? Como en todos lados, corrió comisión. La verdad es que tardaron, llegaron, pero tardaron, pero la molestia de la gente, sobre todo los que habían comprado ya boletos con anterioridad, pues sí era evidente, ¿no? Y luego se preguntaron a sí mismos cómo es posible que una cadena tan grande no tenga una planta, ¿no?, de emergencia, pero cosas así. Vámonos rápidamente con información local. Adelante, licenciado Rivera.
2: Claro que sí, mi estimado licenciado, para comentarle que tuvimos presencia de mar de fondo en la región, tal y como lo diéramos a conocer el día de ayer en los espacios informativos. del sistema de alerta temprana del Servicio Meteorológico Nacional. En este lugar pues se presentó esta situación que originó que el mar saliera ayer precisamente por la tarde noche hasta lo que es el bulevar de Puerto Arista. Igual en Playa del Sol, en Boca del Cielo se reportan algunas afectaciones, principalmente de arrastre de mobiliario, también que se ha calzado algunas albercas. Andan haciendo su recorrido en estos momentos las autoridades municipales y también del Estado y de la Federación para recabar esta información en cuanto a afectación, porque a través de redes sociales, usted sabe, se difunde de manera inmediata y hubieron transmisiones en vivo ayer que hacía la propia población, donde estaban dando a conocer este hecho, y también hubieron llamadas de preocupación por parte de las sociedades de restauranteros y hoteleros de esa región para preguntar qué es lo que está pasando. Siempre es importante mantenerse muy pendientes. Aquí hemos dado a conocer en este espacio informativo, igual en los cortes, todo como va aconteciendo cada uno de los boletines que va dando a conocer la Secretaría de Protección Civil y el propio Sistema Meteorológico Nacional. Manténgase pendiente, por favor, porque las actualizaciones aquí la vamos llevando a usted para que se permanezca bien, bien informado. Y de acuerdo a la información de Protección Civil, el hecho ocurrido por el impacto de una sola ola, dice. Posteriormente, el nivel del agua bajó en ese municipio. La Delegación Regional Istmo Coste y Protección Civil Municipal realizaron verificaciones en el transcurso del día, brindaron apoyo oportuno a palaperos. Se hizo costalera para reforzar precisamente esos puntos donde a raíz de la presión del agua pues se va deslavando, donde se encuentran cimentadas estas estructuras, muchas de estas palapas en riesgo de colapso por el arrastre que hay de la arena. Esta verificación se hizo en el transcurso del día y hoy continúan estas actividades. Están realizando trabajos por parte de Protección Civil Chiapas, coordinándose con los ayuntamientos para darle esa atención. También piden, por favor, respetar las banderas. Ayer los amigos salvavidas destacamentados en Puerto Arista nos compartían que habían instalado la bandera roja que indicaba al turismo que por favor no se metieran al mar por la presencia de este alto oleaje. Así que cuando hay bandera roja hay que evitar nadar. Pueden llegar a las palapas, pueden llegar a las albercas, pero que eviten introducirse a la mar porque hay corrientes de retorno que pudieran en un momento dado sorprenderlo. Tengan mucho cuidado con estas corrientes extremas, preocupaciones por la presencia de corrientes y arrastres de playa. También resguardar el comercio, es importante retirar a los ambulantes cercanos al mar, asegurar los establecimientos fijos y retirar el mobiliario de playa, que eso es lo que decían ayer que se estaba siendo arrastrado. Navegación, también es importante la toma de precauciones y atender las indicaciones de las autoridades a través de la Capitanía de Puerto. Esto es un llamado para las sociedades cooperativas pesqueras para que se mantengan muy pendientes. También le comento que en este municipio de Tonalá, automovilistas reportaron un peligroso agujero en la calle Francisco y Madero a la altura de las vías del ferrocarril, situación que provocó la caída de un adulto mayor que viajaba a bordo de su bicicleta la tarde de ayer, provocándose una lesión. Ciudadanos que pasaban por el lugar le brindaron la atención, pero hacen el llamado a las autoridades para de alguna manera pues sellar este agujero, porque con la presencia de la lluvia este se calza de agua y no es lo suficientemente visible. Por eso muchas personas han caído en ese punto y también algunos vehículos. También le comento que en el municipio de Arriaga pues fue declarado polo de desarrollo de bienestar, eso ya lo sabíamos, pero aparece en el periódico oficial de la Federación y fue el propio presidente municipal Alejandro Patrinos Fernández quien dio a conocer esta buena nueva. En el Diario Oficial de la Federación ha publicado el acuerdo por el que se emite la declaratoria de Polo de Desarrollo para el Bienestar Arriaga, un paso fundamental que impulsará el crecimiento económico, productivo y social de esta región a través de fortalecimiento de sus vocaciones productivas. Y también este importante logro es el resultado de la visión transformadora de la presidenta de la República, la doctora Claudia Sheinbaum, así como el firme compromiso y trabajo del gobernador del estado, Eduardo Ramírez Aguilar, quienes sienten aprecio por este municipio de Arriaga y lo han demostrado, quienes han impulsado este gran proyecto Bienestar que beneficiará no solo al municipio de Arriaga, sino también a toda la región, como Cintalapa, Jiquipilas, Ocosocuautla, Villaflores y parte del estado de Oaxaca. Como presidente municipal, Alejandro Paterno Fernández, pues muestra mucho orgullo y satisfacción de haber contribuido con este principio afín a ese proyecto, que se concretará otorgando todas las facilidades, garantías y condiciones necesarias para hacerlo realidad, porque el bienestar de Arriaga se trabaja sin descanso y de estrecha coordinación con los tres órdenes de gobierno para alcanzar este objetivo, por lo cual se demostró convencido que este polo de desarrollo será un gran detonante económico para el municipio de Arriaga, generando inversión oportuna y empleos para la gente, y seguirá sumando esfuerzos para que Arriaga continúe avanzando hacia el futuro de desarrollo, prosperidad y bienestar para todas las familias arriaguenses. ¿Es cuánto, mi estimado licenciado?
1: Pues muy bien, licenciado Rivera, bien por Arriaga. Oiga, las imágenes del mar de fondo en Puerto Arista sí fueron impresionantes, el agua llegó hasta el bulevar, pues hay que tener precauciones, como dijo Protección Civil, tenga ubicado su albergue, ¿no? Por cualquier cosa.
2: Sí, los refugios temporales se van aperturando de acuerdo al orden de prioridades, se llena uno, se apertura otro, siempre tienen que ser primero lugares que no se afecte la infraestructura urbana diaria, es decir, primeramente tienen que ser salones para asignarse como refugio temporal.
1: Bueno, vamos a estar pendiente. Gracias, 8:10, una pausa, regresamos.
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3: Ocho veinte, continuamos en GRC Noticias Chiapas. Oiga, por cierto, le platicamos rápidamente, el día de ayer eran prácticamente más de 20 camiones los que iban de Ayotzinapa para el centro, ¿no?, de la Ciudad de México. Normalistas y maestros que se iban a unir a la protesta, pero bueno, fueron hallados artículos explosivos ahí en los camiones, no los dejaron avanzar. El conflicto sigue, se lo vamos a decir antes, porque ahorita vamos a escuchar cómo va a estar el estado del tiempo con la maestra Belén Villarreal. Adelante, maestra.
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2: Gracias, gracias por el espacio. Pues en esta mañana de martes 9 de junio, amaneció lloviendo. Así es que vamos a conocer qué dice el termómetro a esta hora de la mañana. Recuerden que esto es un pronóstico el cual va variando con el paso de las horas del día. En Tonalá, Chiapas, en este momento tenemos una temperatura de 27 grados centígrados. 27 grados, similar también a Pijijiapan y Arriaga. La sensación térmica ya es de 31 grados. El cielo está nublado en estos momentos y es que la probabilidad de lluvia es de un 10%, pero incrementa a un 35% a partir de las 11 de la mañana e incrementa un 60% después de las 2 de la tarde. Mayor probabilidad de lluvia después de las 2 de la tarde. La temperatura máxima que se espera para el día de hoy en Tonalá, Chiapas, es de 30 grados centígrados. nos vamos al municipio de Mapastepec, donde tienen también cielo nublado, temperatura de 28 grados centígrados.

0: y la probabilidad de lluvia por la mañana es muy poca, 7% y 22% de probabilidad de lluvia para el municipio de Mapastepec. Nos vamos a la capital chiapaneca, Tuxtla Gutiérrez, donde tienen cielo nublado, temperatura de 24 grados en estos momentos, temperatura máxima de 30 grados para la capital chiapaneca, la probabilidad de lluvia de un 20% después de las 3 de la tarde. Así es que hay poca probabilidad de lluvia para la capital chiapaneca, sin embargo, todo puede ir variando. En San Cristóbal de las Casas también tienen cielo nublado, temperatura de 18 grados centígrados. La temperatura máxima para el día de hoy en San Cristóbal es de 22 grados y la probabilidad de lluvia es de un 27% a partir del mediodía e incrementa un 50% a partir de las 3 de la tarde allá en San Cristóbal de las Casas. Y nos vamos a la Perla del Soconusco, Tapachula, Chiapas, donde tienen temperatura de 27 grados centígrados con cielo parcialmente soleado, temperatura máxima para el día de hoy de 31 grados centígrados. La probabilidad de lluvia es de un 5% en estos momentos e incrementa a un 40% a partir de las 3 de la tarde. Así es que también hay mayor probabilidad de lluvia por la tarde para la Perla del Soconusco, Tapachula, Chiapas. Y saludando al estado vecino de Oaxaca, la zona de San Pedro Tapanatepec, en estos momentos el termómetro marca llovizna. Así es que está todavía la presencia de lluvia allá en la zona de San Pedro Tapanatepec, temperatura de 26 grados centígrados, alcanzarán una temperatura máxima de 29 grados el día de hoy. Y bueno, la probabilidad de lluvia sigue constante de un 20% durante la mañana, un 50% después de las 3 de la tarde y hasta un 80% por la noche. Así es que también sigue la presencia de lluvia. Recordar que la tormenta tropical que se encuentra presente en esta región es la tormenta Cristina, que se ha hecho presente y ha tocado pues esta parte de la zona Istmocosta y son remanentes. Así es que vamos a seguir bien informados, por favor, bien pendientes a lo que nos diga Protección Civil y las autoridades de nuestra localidad. Mientras tanto, la ropa y los documentos más importantes, pues siempre tenerlos bien resguardados. Y no nos olvidemos de hidratarnos, tomar suficiente agua. Eso es muy importante, a pesar de la lluvia, estar bien hidratados, pendientes de nuestros niños y personas de la tercera edad.
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2: Muchas gracias. Miren, la información estatal, la Secretaría de Protección Civil de Chiapas está pidiendo a la población identificar el refugio temporal más cercano con el que se cuenta. Esto debido a que se mantienen los pronósticos de las lluvias intensas próximas horas, tal como lo escuchó con la maestra Belén. La dependencia estatal enfatizó que la interacción de la tormenta tropical Cristina, sumado a un canal de baja presión, mantendrá tiempo inestable en algunas zonas de la entidad con actividad eléctrica y rachas de viento de 50 hasta 70 kilómetros por hora. En relación al pronóstico, se detalló que hoy martes podrían ocurrir lluvias intensas en varias regiones, como son Soconusco, Sierra, Istmocosta y Frailesca, con lluvias de 75 a 150 milímetros. Para las próximas horas, las precipitaciones podrían ser fuertes en la parte norte, selva y centro de Chiapas, y se podrían intensificar para mañana miércoles en Soconusco y la zona sierra. Así que ubique por favor lo que sería su refugio temporal. Como lo dijo el licenciado Rivera, se van poniendo uno por uno, pero sí hay que tenerlo pues bien ubicado, Lick.
3: Así es, licenciado. Cada uno de los municipios tiene ya la relación de sus refugios temporales. El problema es que en muchos casos la población desconoce, y ahí volvemos a entrar otra vez con el tema de los medios de comunicación, y vamos a estar como cuchillito de palo en ese sentido, porque la audiencia merece saber exactamente cuál es el orden de apertura de los refugios temporales. Comúnmente va a ser aquí el Salón Guadalupe, por ejemplo, el Salón de Usos Múltiples, si es que ya está terminado, si es que está funcional. Tiene que tener estacionamiento, tiene que tener un área de cocina, baños suficientes, agua suficiente y espacio de 2 metros por 2 metros por cada persona. Tienen que estar separados los hombres y las mujeres. Tiene que haber una revisión periódica por parte de la Secretaría de Salud de cada una de las personas que ahí ingrese. En el caso, por ejemplo, de pacientes que tengan algún padecimiento, dígase COVID o algún otro tipo de enfermedades, tienen que estar separados, y para ello todos los refugios temporales a esas alturas ya deben de estar sanitizados, es decir, se tiene que hacer una fumigación para evitar cualquier tipo de contagio, para ver también que no hayan ahí zancudos, mosquitos, que no hayan roedores. Y vuelvo a insistir mucho en el tema del agua y los sanitarios. Tienen que estar funcionales estos espacios, y antes de que llegue la primera persona, tiene que haber ropa limpia, ropa seca, alimentos calientes. Entonces, eso es un proceso. No es nada más la buena intención de que ya abro aquí un espacio y aquí caben 50 parados, ¿no? Tiene que considerarse 2 por 2 para que descansen. Mujeres y niños sí pueden estar en un mismo espacio, pero mujeres y hombres adultos no. Por separado todo.
2: Bueno, ya lo escucho bien. Por lo pronto hay que estar ubicando, y hay que ubicar los albergues temporales. Bueno, 8 de la mañana con 30 minutos, una pausa, regresamos a GRC Noticias.
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12: 8 de la mañana ya con 33 minutos, y miren, información estatal, la Confederación Patronal de la República Mexicana, la Coparmex, manifestó su rechazo al bloqueo de las instalaciones de Pemex por parte del magisterio, y es que ayer desquiciaron también los maestros en Tuxtla Gutiérrez con pues el bloqueo a las instalaciones de Pemex. No dejaban salir a las pipas sin entrar a nadie, y bueno, ellos, la Coparmex, consideran que estos actos comprometen, no solamente ellos, todos, comprometen el abasto de combustibles, alteran la movilidad y afectan la actividad económica y vulneran derechos de terceros. El organismo empresarial advirtió que la afectación a infraestructura vinculada con el suministro de combustibles produce consecuencias directas para el comercio, el transporte y los servicios y la población en general. Lamentaron que se utilicen infraestructuras esenciales o bienes de particulares como mecanismo de presión, pues esto propicia la afectación económica y social en perjuicio de quienes no forman parte del conflicto. Piden al gobierno del estado y al gobierno federal que se restablezca el orden. Y mire, le estaba yo platicando también de las noticias que le estamos dando a conocer aquí en Tapachula, que el huevo tiene precios mínimos históricos. No sé en cuánto está allá en Tonalá un castillero de huevos, pero si usted tiene oportunidad de venir a Tapachula y comprar una caja, cómprela, porque aquí el castillero de huevos pasó de estar en 90 pesos, que es lo que costaba, 90 pesos un castillero, a estar entre 25 y 30 pesos. De hecho, las distribuidoras como tal, las avícolas, hay distribuidoras de avícolas acá, están poniendo promociones, dice Rivera, de 4 castilleros por 100 pesos. Y la gente está llevando cajas y cajas porque la verdad, o hay mucho exceso de producción, ¿no? O simple y sencillamente bajó el precio. Pero la verdad es que aquí en Tapachula, registra el más bajo en la última década dentro de los mercados de Tapachula. Ante esta situación, se dio a conocer que pues esta caída del precio le da un respiro a los hogares mexicanos, ya que es un producto básico. No sé en cuánto está en tonelada, Lick, ¿me podría informar?
3: Las autoridades deben salir y dar a conocer cuál es el motivo por qué el desplome del precio del huevo. Hay de calidad a calidad. Estaba anteriormente, como usted bien lo menciona, entre 85 y 90 pesos el cono, dependiendo la marca. Y también ahorita en la actualidad se encuentra de 35 a 45 pesos. Pero han habido reportes de las amas de casa en las últimas fechas donde dicen que la clara está muy líquida, no trae esa solidez o esa consistencia. Vamos a ver qué marcas son eso, pero debería ser la propia Secretaría de Salud la que debería salir a decir qué es lo que está pasando, por qué ese desplome, a qué se debe. Debe de quedarle clara a la audiencia, no solamente de que gracias a Dios bajó el precio, qué bueno. Sí, pero tiene que explicarse cuál es el trasfondo, si es que hay exceso de producción, si es que se ha cerrado los mercados en otras entidades, pero sí, la realidad es que ahorita se ha abaratado el costo. Lo que no hemos visto que reduzca el precio es en el tema del tomate, por ejemplo, la cebolla, que sí están muy a la alza, según lo que argumentan las propias amas de casa.
12: No, sí está elevado el costo del tomate, el costo de la carne, ni se diga. En Tapachula cuesta 300 pesos el kilo de filete, un pollo 250 y un pollo más grande 300 pesos. La verdad es que sí, está complicado los precios en la canasta básica, pero pues, ahorita el huevo sí ya bajó. Vamos con información nacional, porque resulta que la presidenta Claudia Sheinbaum Pardo ayer abanderó a la selección nacional. Le dio la bandera a Guillermo Ochoa, que junto con Lionel Messi y Cristiano Ronaldo prometen hacer historia al ser los únicos jugadores en llegar a 6 mundiales. Pues en el discurso dijo que va a haber una buena inauguración y que también estará garantizada que no habrá represión. Es lo que dijo la presidenta, que hay unas cosas que ella dice y hay otras cosas que distan mucho de lo que está sucediendo. Ya hay una protesta por parte de los trabajadores del Zócalo capitalino que están siendo reprimidos. La verdad es que lo dijimos acá, no puede ser que tu Zócalo, o sea, el centro de la ciudad esté amurallado, que tengas que presentar tu credencial de elector para que te deje pasar la policía y los funcionarios de Morena para que te dejen pasar al centro histórico de tu país, cuando la Constitución establece libre tránsito. Entonces, son cosas que sí están como que distan mucho de la realidad. Dijo la presidenta, durante este evento va a haber una buena inauguración y también está garantizado que no habrá represión. Al ser cuestionada sobre las afectaciones que las protestas y los cercos de seguridad han provocado comerciantes, usuarios del metro y visitantes del centro histórico, la presidenta defendió la colocación de vallas metálicas al considerar que es una medida preventiva para evitar enfrentamientos entre manifestantes y elementos de seguridad. Así que es lo que dijo la presidenta durante el abanderamiento de la selección nacional. Y mira, a 2 días de que inicie el mundial, ¿no?, se fueron entregadas algunas obras de la Ciudad de México, sobre todo las del aeropuerto, la de el paseo flotante y otras cosas más, ¿no? Pero el problema es que las lluvias han exhibido totalmente la mala calidad de las obras. Ayer se hizo un socavón, ¿no?, en una de las vías que entran a la Terminal 2 del Aeropuerto Internacional de la Ciudad de México. Llovió muy fuerte y pues el agua cayó desde las lámparas. Ahí en la línea 2 del metro, o sea, en las líneas principales que llevan a la gente que va a ir al mundial, no, que van a tomar el metro para que los conduzca al Estadio México, como se le conoce ahorita, antes Estadio Azteca, bueno, pues ya se fueron exhibidos totalmente de que las obras pues hicieron cuarto para el ratito. Porque mire, no sirve nada más maquillar. Lo dijimos aquí, el señor Rivera, tuvieron 8 largos años de que ya sabían que México iba a ser iba a ser sede del mundial, y pues cuarto para ratito comenzaron con las reparaciones y lo hacemos mañana, muy a lo mexicano, lamentablemente, ¿no? La gente lo está viendo de esa manera, un trabajo muy chambones, y ahorita esa es la realidad, lo que está pasando. Es un mundial, y hay que decirlo, que no es como que lo vivieran toda la gente. Ayer, por ejemplo, las madres buscadoras del estado de Puebla y otros colectivos, que estaba Morelos también por ahí, Guerrero, se fueron a manifestar afuera del estadio Cuauhtémoc, donde se estaba llevando a cabo el partido entre España y Perú. Y la pregunta del millón, la que todos nos hacemos, licenciado Rivera, bueno, por lo menos yo sí me hago, es, ¿así va a ser todos los partidos del Mundial? ¿Sí? O sea, ¿así va a ser todos los partidos del Mundial con protestas en todos los estadios?
3: Pues todo indica que así va a ser. Todo indica que así va a ser. Ya ve que ahorita, por ejemplo, se han estado uniendo fuerzas, ha convocado a la Coordinadora Nacional de Trabajadores de la Educación, tanto a los productores como a los ganaderos, a los productores de mango, a los de aguacate, también a las madres buscadoras, a los padres de los 43 desaparecidos de Ayotzinapa, entre otros grupos, para que hagan manifestaciones en cada una de las sedes. Y muy lamentablemente que con la experiencia que tiene nuestro país, ya tercera vez como sede mundialista, la última fue hace 40 años, en 1986, cuando participaron 16 selecciones. Ahorita estamos hablando de que participan 48, pero que afortunadamente para nuestro país, pues se dividió en tres sedes. Imagínense que hubiera sido solo en México, qué enorme problema tendríamos ahorita. Y la verdad que vemos un desencanto de la población en relación al fútbol, porque los costos, por ejemplo, quienes contrataron un palco ahorita en el Estadio Azteca, sí, que aunque tenga otro nombre, pues para mí lo es el Azteca y lo será siempre, el costo es, por ejemplo, que están obligados a comprar unas golosinas o frituras o botanas ahí, que oscila entre los 200,000 pesos. Sí, solamente para el tema de la botana, aparte del tema del costo de lo que hayan pagado por el palco. No pueden ingresar nada más que lo que les den ahí, que ya les mandaron la relación, que es lo que incluye frituras, bebidas y cosas por el estilo, pero estamos hablando de 200,000 pesos por cada palco. Imagínense un espacio pequeño de 2x2 donde va a estar un individuo, tal vez hayan otros un poco más grandes, pero para que se dé una idea de que los costos de los boletos están muy elevados, de que las protestas están marcando mucho esto, los retrasos en los trabajos y lo chambón que están haciendo estos trabajos.
12: Mire, la verdad es que el gobierno está, yo siento que mi punto de vista, ¿no?, y es muy personal, lo está haciendo, está desesperado, la verdad, ya está contra las cuerdas en la cuestión de las protestas. Pero también lo que ellos quieren es que no haya gente en las calles, o sea, no haya mexicanos en las calles. Suspendieron, ya lo dijeron, la Ciudad de México suspende las actividades de gobierno y escolares para el día 11 de junio. La UNAM y otras universidades dijeron, espérenme tantito, nosotros tampoco vamos a tener clases solamente por ese día, no queremos que vengan los estudiantes, todos van a estar, pues, que esperemos que en sus casitas, ¿no?, viendo el Mundial. Anuncia el gobierno del estado de Chiapas, por ejemplo, también que no va a haber gobierno ese día, no van a haber oficinas de gobierno, no van a trabajar, y también se suspenden clases para todo el estado de Chiapas por motivo de la inauguración del Mundial. Y se aclara, es solamente por este día que juega México, no todos los partidos, solamente en este día de la muchos analistas políticos lo que están preguntándose si no es lo que el gobierno quiere, que la gente no salga a la calle, no esté en la calle, no se manifieste. Pero también estamos conscientes de que el que se va a manifestar, el que va a ir a una protesta, llámese madre buscadora, transportista, campesino, a él no le interesa lo que diga el gobierno. Si ya están convocados, van a ir y lo van a hacer. Así que vamos a estar muy pendientes de lo que suceda este próximo 11 de junio. Son las 8 de la mañana con 45 minutos. Regresamos con los comentarios que nos están diciendo en nuestros mensajeros. Vamos a una pausa, regresamos.
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12: Con 47 minutos, dice por acá, supe que está llegando huevo chino. No, por eso bajó el precio. Hay que ver si el huevo chino no sirve. Esto nos dice el auditorio. Pero mire, la verdad es que se nos dio la tarea de preguntar y por qué estaba el precio tan bajo. Y obviamente fue por la, cuando usted compra, y hay que decirlo, compre de las granjas mexicanas. Las granjas mexicanas vienen determinadas, vienen en sus cajas, vienen con su... O sea, obviamente con su denominación de origen, donde salieron, y es porque hubo un incremento de producción. Las granjas avícolas nacionales aumentaron su capacidad de producción tras superar crisis sanitarias como la gripe, y también otro de las causas porque el huevo está tan barato es que Estados Unidos recuperó su propia producción de huevo, y esto ha reducido las exportaciones mexicanas, y todo, absolutamente todo el producto se ha quedado en el mercado nacional. Ante esta situación, pues obviamente los que habían reportado, las cámaras de comercio, como Veracruz y Nuevo León, dijeron que no puede ser huevo de origen asiático, ya que sale muy caro traerlo desde China. Flete marítimo internacional, controles de refrigeración, harían que el huevo fuera muy caro, no barato, no caro, el huevo chino, y aparte pues ya estaría echado a perder. Así que no crea todo lo que hay en la realidad, compre en las productoras mexicanas. De por sí, las productoras mexicanas como San Juan Portales, etcétera, tienen el precio del huevo muy, pero muy barato, y es por la sobreproducción. Y vamos con la información internacional. Mire, ayer fue, esto es internacional deporte, pero fue el tercer partido de las finales de la NBA, del básquetbol, entre los Knicks de Nueva York y los Spurs de San Antonio, las escuelas de San Antonio. Esto en Nueva York, en el estadio de los Knicks, en el Madison Square Garden. Al momento de que estaban cantando el himno nacional de los Estados Unidos, pues las cámaras enfocaron al presidente Donald Trump y se llevó el abucheo más grande de toda la historia. Obviamente los niveles de aceptación de Donald Trump son los más bajos, ¿no? En noviembre son las elecciones y todo parece indicar que van a perder el Partido Republicano. La gente no está conforme ni con la guerra en Irán, ni con el apoyo a Israel, ni con el sentirse dueño del mundo, ¿no? Como en este caso Estados Unidos. Y obviamente Donald Trump, pues al parecer no estaba preocupado, estaba como siempre sonriendo de manera muy cínica mientras te estaba saludando a la bandera y mientras se entonaba el himno nacional de los Estados Unidos. Y ahora sí, vámonos con los deportes, maestra Belén. información mundialista ya se lleva a cabo, más bien, entre protestas, como ya lo habíamos mencionado, y en el Estadio Cuauhtémoc, el partido entre la selección española y Perú, ganando la selección española 3-1. No estuvo ni Nico Williams ni Lamine Yamal, que son las máximas figuras de la selección española. Ellos no pudieron, ya están concentrados, pero se están recuperando para llegar en óptimas condiciones al mundial. Lo que también llamó mucho la atención fue la situación con Japón. En Japón llegó a Monterrey porque ahí va a jugar. Se trasladó a un hotel en su llegada a San Pedro Garza García. Del hotel no tenía ningún problema. Donde tuvieron broncas y problemas porque no les gustaron las instalaciones fueron en el centro de entrenamiento de los Tigres. Dijeron que las canchas no les gustaban, que tampoco le habían gustado baños a los japoneses ni a la selección japonesa, y se cambiaron. ¿Dónde? Al Barrial, con el archienemigo Monterrey, los Rayados de Monterrey. ¿Pero qué creen? Que aquí tampoco les gustó. O sea, ahí dijeron, no, las canchas están desniveladas, no, así no podemos entrenar, así que nos vamos mejor a los Estados Unidos. Y cambiaron de sede, agarraron maletas y todo, y se fueron a Nashville, donde pues van a estar allá en Texas, y van a viajar para llegar a sus partidos acá a Monterrey. El próximo 20 de junio va a enfrentar a Túnez en un partido histórico ahí en la Sultana del Norte. Esto es por parte de Japón. Las otras selecciones que ya llegaron a los Estados Unidos es, por ejemplo, Uzbekistán, que al momento de llegar le realizaron una revisión, bueno, con perros y detector de metales. Mientras en México lo recibimos con fiesta, pachanga, mariachi, les ponemos sombrero y bienvenidos todos, en Estados Unidos la verdad es que están haciendo su trabajo. Donde sí causó más indignación es el caso de Senegal. En el caso de Senegal, pues ahora sí que pusieron una silla en medio del solazo, ¿no?, donde aterrizó el avión, y ahí comenzaron a revisar a uno por uno de los seleccionados. O sea, son 26 más la comitiva. Y este hecho, que obviamente se dio a conocer, pues indignó, ¿no? Indignó a mucha gente, diciendo que está pasando. Porque a Senegal sí, a Uzbekistán, digo, sí lo revisaron, pero bajando del camión nada más sus mochilas las acomoda, llegaron los perros, olieron, que no hubiera nada, ni ninguna sustancia prohibida, a ellos con un detector de metal, y bueno, ya pasen. En cambio, Senegal, bueno, fue de verdad meticuloso cada revisión que están haciendo. Aunado a ese caso, el caso de Irán, ¿no?, de que vas a jugar, pero no te quiero aquí en mi país, sí está como que quitándole un poco de sabor a este mundial, que de por sí estaba muy desabrido en nuestro país. Vamos a ver pues cómo empieza y en qué termina. Así que estas fueron las notas deportivas. Y ahora sí vamos con información del gobierno del estado, porque el gobernador Eduardo Ramírez Aguilar dice que la UNACH se consolidará como un pilar fundamental en la educación superior. La información la tenemos con nuestra compañera Ubilia Pérez.
19: El gobernador Eduardo Ramírez Aguilar sostuvo una reunión con Osvaldo Chacón Rojas, a quien felicitó por su designación como rector de la Benemérita Universidad Autónoma de Chiapas para el periodo 2026-2030. Asimismo, reconoció su liderazgo, capacidad y compromiso con la educación superior, cualidades que dijo han contribuido al fortalecimiento de la máxima casa de estudios de la entidad. Durante el encuentro, el mandatario aseguró que en la nueva era, la UNACH continuará consolidándose como un pilar fundamental en la formación de nuevas generaciones y en la transformación educativa de Chiapas.
12: Porque pagó usted por licencia para transmitir, en este caso, los partidos. Bueno, son van desde los 30,000 pesos dependiendo del negocio. O sea, el más barato, la licencia cuesta 30,000 pesos. Si usted no quiere tener problemas al momento de transmitir los partidos, es de 30,000 pesos hasta los 150,000 pesos. De verdad, la FIFA, hasta aquí escucho su rugido de tripas, porque sí está como muy hambreado el asunto. De 30,000 a 150,000 pesos. Y lo que decía Eliseo Rivera, mire, el paquete básico para los palcos, ¿no?, cuesta 200,000 pesos, $10,560. ¿Y qué incluye? 12 papas fritas, 12 cacahuates entre salados y japoneses, es decir, 6 y 6, 12 Smash Burgers, 12 Mega Hot Dogs, 12 Boneless, 6 piezas de barbecue y 6 Red Hot, una botella de Captain Morgan, una de tequila Don Julio reposado, un whisky etiqueta roja, un ginebra Takendari y un vodka Smirnoff, 24 cervezas de 355 mililitros, 24 aguas naturales y 24 refrescos. Todo esto por 200 mil pesos, ¿no? Usted dirá si va o no va al Mundial y paga esto. De verdad, es ridículo, ridículo, diría yo. Pero bueno, son las cosas que se van a tener que pagar los que tengan palcos. Y si usted no tiene palco, pero si va al Mundial, bueno, la cerveza va a costar entre 200, 300 pesos cada una y el agua le va a salir en 100 pesos. Ah, y no puede ingresar agua como antes, y podía llegar aguas y rellenarlas en el estadio, no se puede. A cambio de eso, puso zonas de hidratación donde va a haber aspersores, ¿no? Porque como va a ser en la mañana y va a haber mucho calor, van a haber aspersores para que te brise agua, ¿no? Es lo que hizo la FIFA. De verdad, este Mundial, ¿no?, está en otro nivel, pero en otro nivel económico. No pensado en los mexicanos, sino pensado en la gente que viene después. Y el asunto más grave es que la situación en México es que se van a llevar la sorpresa de cómo está viviendo el país, ¿no?, entre protestas y desapariciones, violencia, etcétera. ¡Nos vamos, maestra Belén!
0: Muchas gracias, gracias Lick Clemente, Lick Rivera, y gracias a toda la audiencia. Nos escuchamos mañana miércoles, si Dios permite, en punto de las 8 de la mañana en GRC Noticias.
12: Licenciado Rivera, muchas gracias.
3: Un placer compartir este espacio con usted, Liceo Clemente Rodríguez, maestra Belén Villarreal, a toda la audiencia, a nuestros patrocinadores. La invitación para que nos sintonicen en punto a las 12 del mediodía en línea abierta. Por lo pronto, manténgase pendiente de los espacios informativos de GRC Noticias.
12: Y antes de irnos, un último comentario, dice: precios que solamente pueden pagar los nuevos ricos de la 4T. Con esto nos vamos. Soy José Clemente Rodríguez Matos. Muchas gracias. Buenos días. Buen provecho.
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26: Son las 9 en punto.
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0: ¡Ey! ¡Huepa, huepa! ¡Guapa, guapo! 9:08, 9:08. Muy buenos días, good morning, ¿cómo estamos? ¿Cómo estamos, señoras y señores, niños y niñas? Niños y niñas también, porque hoy muchos peques se quedaron en casita desde la semana pasada, gracias al paro magisterial. Bueno, pues qué gusto. Oigan, hoy se antoja desayunar de todo. Con este clima. Dios mío, como decía mi abuelo en paz descanse, ya les dije, este no es mal tiempo, es buen tiempo. Buen tiempo es. Porque saca uno el kilo de arroz, la leche, la canela y hacer un arroz con leche. Saca uno el pinol, asa un platanito ahí en la brasita, un plátano maduro. Uy, uy, uy. Imagínese usted una cubita. Bueno, allá en mi pueblo le dicen cuba, que asan el plátano en la brasa, lo licúan con leche y pinol. Asu, no. No, no, mejor no hablemos de eso. Como para qué se antoja este clima. Es que sí, está muy comestible este clima, muy comestible. Se antoja de todo. Totopo, camarón, queso, no hombre. Se antoja de todo menos trabajar, dice. No, así dice la gente, jefecito. Yo no lo estoy diciendo, yo y aquí estoy. Bueno, pues rapidito y de buen modo. Ya llegamos, ya regresamos. Soy Belén Villarreal y recuerda, solicita tu canción por medio de un audio. Mándenos audio. Queremos escuchar esas voces maravillosas desde donde nos están escuchando. Que por cierto, nos enviaron un saludito desde Los Ángeles, California. Dice, te sintonizamos vía internet, La Poderosa, para no olvidarnos de nuestro bello estado de Chiapas. Muchísimas gracias. Gracias por preferir a La Poderosa, porque ya saben que estamos bien arriba y más arriba ya no hay. Gracias a nuestros amigos de Los Ángeles, California, que mandan saludos allá en la colonia Emiliano Zapata, en Arriaga, Chiapas. El señor Ezequiel y la señora Froila, que todos los días dice, escuchan desde la colonia Emiliano Zapata Arriaga. Ahí vienen los saludos desde Los Ángeles, California. Buenas, buenas. Dice por aquí, good morning, everybody. Eso. Saludos al amigo Diógenes, que ya está bien arriba con La Poderosa. 9:11. Recuerda enviar tu audio en el 966-123-0662. 123-0662. De este lado, ¿quién anda? Buenos días.
1: Hola, ¿qué tal, Belén? Muy buenos días.
0: Buenos días.
1: Es un placer con una canción de Joan Sebastián.
0: Ajá.
1: Se llama No le tengas compasión, por favor.
0: Bueno.
1: Gracias, Belén, que tengas excelente día.
0: Bueno, gracias igualmente. No le tengas compasión, te lo he dicho mil veces, pero ahí sigues. 9:12.

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5: Brasil le gana a todos, excepto a uno, y no es Argentina, ¿eh? La única selección que la canariña nunca ha podido vencer es Noruega. En 4 enfrentamientos, los noruegos le ganaron una vez y empataron el resto, incluyendo un 2-1 en el Mundial de 1998. Noruega es oficialmente la pesadilla del pentacampeón.
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1: Buenos días, maestra, buenos días. Quisiera, por favor, mandar unos saludos para mi señora madre, la señora Concepción Matías García, para mi señor padre, el señor Antonio Martínez Gómez. Y yo los escucho en el barrio Las Flores. Yo los escucho aquí desde Puebla.
2: ¡Saludos!
1: Por favor, tienes mucha molestia, quisiera pedirle una canción para el señor de las canas, para ti, papacito lindo. Gracias por todo, gracias por la enseñanza que me has dado. Gracias, por ese gran ejemplo que tengo de ti. Gracias, papacito lindo. Gracias por ver a mi madre. Gracias, padre mío. Gracias, que tengan bonito día. Los amo, cuídense mucho.
2: Saludando desde Puebla hasta el barrio Las Flores, aquí en Tonalá, Chiapas, a la señora Concepción y al señor Antonio Martínez, complaciendo con este tema ese señor de las canas, de parte de su hijo, 9:20.

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1: Nueve de la mañana, 23 minutos. 9:23. Oigan, empieza la antojadera. Aquí desayunando unas tostadas, dice. Tostadas de, miren, frijolito, refrito, queso y crema. ¿Qué más? ¿Qué más? Dijo mi amigo colombiano. ¿Qué más? Órale, dice, amanecí con ganas de ir al puerto y entrar a agarrar pescaditos. No, hombre, vaya, vaya. A ver si regresa. Ay, Dios, muchas gracias.

0: Muchachos, por favor, esas ideas. Saluditos, maestra, dice doña Reinita, allá en Palo Blanco. Saludos, saludos, bendiciones. ¿Cómo anda, doña Reina? Ya tenía ratísimos que no la saludaba por este medio. Saluditos a toda la gente bonita allá de Palo Blanco. Gracias por estar bien arriba con La Poderosa. Vámonos con el siguiente audio para que sigamos disfrutando de la música rapidito y de buen modo. Buenos días.
1: Hola, amiga Belén, ¿qué tal? Muy buenos días.
0: Hola.
1: Porfa, compláceme con una rola de Ricardo Arjona. Es una que se llama La Noche Te Trae Sorpresas, porfa. Saludos, bendiciones y feliz mañana fresca de martes.
0: Igualmente. Muchísimas gracias. Feliz día, martesito, 9:24.

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2: Saúl el Jaguar Alarcón y el Bebeto presentan ¿Quién te dio permiso? El cantante de música regional mexicana Saúl el Jaguar vuelve a llamar la atención del público con el lanzamiento que refresca uno de sus temas más conocidos. En esta ocasión, une su voz con la de El Bebeto.
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2: El tema elegido para esta colaboración es ¿Quién te dio permiso? Una canción que en su versión original logró gran aceptación y acumuló millones de escuchas en plataformas digitales. Ahora regresa con una producción distinta que busca conectar tanto con seguidores antiguos como con nuevas audiencias.

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5: Vámonos con el siguiente audio. 9:37, 9:37. Buenos días, ¿quién anda por aquí?
6: Buenos días, señorita Belén, ¿cómo andamos?
5: Hola, al 100.
6: ¿Cómo está Tonalá? Me imagino fresco, que muy lluvioso.
5: Fresco,
6: aquí andamos
5: fresco,
6: también nublado, como que también ya quiere llover. Belén, ¿te quiero pedir una canción?
5: Claro.
6: Con el grupo La Firma, el tema se llama La Llamada. Que estén bien, saludos, ánimo.
5: Saludos hasta Hermosillo, Sonora. 9:37.

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1: Profe, buenos días, bendición su trabajo, profe. Te pido un gran favor, profe, que me salude a mi nuera Cecilia Natarén López. Ella les escucha en Ciudad Juárez. Sus hijitas nos mandan saludos. Irina y Daniela también. Pone las mañanitas, profe.
2: Ay, está
1: bendiciones, que pase buen bonito día. Profe, por parte de su suegro, de José Luis y de Luvia Mateo de la Cruz, profe. De parte de todos, de sus hermanos, de sus cuñados también, profe.
2: Felicidades.
1: Le mandan saludos también. Bendiciones.
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2: Muchas felicidades hasta Ciudad Juárez a Cecilia Natarén. Desde Puerto Arista la mandan a felicitar sus suegros Luis, don José Luis Cabrera y doña Luvia Mateos.
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2: Esto, ahí de Irina y Daniela también, de todos sus cuñados, cuñadas, de toda la familia Cabrera Mateos. Muchas felicidades, Cecilia Natarén. Bendiciones. Son muchas, muchas bendiciones a la cumpleañera en este día 9 de junio. Vámonos con el siguiente audio rapidito y de buen modo. Buenos días.
4: Hola, Belencita, buenos días. Bendecido día para ti, para todo ese equipo superpoderoso. Aquí seguimos bien arriba. Gracias. En compañía de la 100.7.
2: Eso.
4: Por ahí te molesto con el tema par de alianzas de viento y sol. Que tengas un excelente día. Bendiciones, y aquí seguimos bien arriba.

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0: de la mañana ya con 51 minutos, 9:51, oigan, ya casi nos vamos de la primera hora, rapidito y de buen modo, así han pasado todas las canciones que nos van solicitando, tranquiquis, porque todavía tengo canciones pendientes, ustedes tranquiquis, que vamos a la segunda hora. Saludos desde Ponte Duro, nos mandan la foto del desayuno. Mire, harto camarón cocido. Buen provecho. Gracias por antojarme, al cabo que ni quería. Bueno, sí. Con placer, dice, buenos días, con placer con una canción. El ayudante, te escuchamos aquí en el rancho. Andamos fumigando la milpa. Oiga, ¿no? La milpa de estar bien feliz con esta agüita. Tampoco, no tanto, ¿verdad? Porque si no, no vamos a cosechar los elotitos, no vamos a comer el esquite, el elote hervido. Y el atolito de elote, un atolito de elote ahorita, miren, con este clima, no. Ya no hablen de eso, por favor. Saludos a la familia Solís Ramos, saludos ahí al tío Freddy Solís, que anda bien arriba con la poderosa fumigando, pero bien arriba con la poderosa. Eso es todo. Saludos, buenos días, dice, saluditos a Fernandito, que se fue con su papá Chon al rancho. Andan fumigando donde va a ser la milpa. Ah, mire, también acá, allá en Ocotal, saludos en Ocotal. Hoy no hubo clases, dice, saludos de parte de Carmelita Arreola. Saludos a la amiga Carmelita Arreola, saludando a Fernandito y a su papá Chon allá en el ranchito. Eso, muy bien. Bueno, tengo más saluditos. Oiga, que mañana hay cumpleañera allá en el Naranjo. Mañana hay cumpleañera allá en el Naranjo, señoras y señores. Vamos a ir primero, Dios, al mole. Bueno, si es que nos invitan. Bueno, aunque no nos inviten, podemos ir. De este lado, ¿quién anda? Hola, buenos días.
1: Hola, buenos días. Un saludito para toda la familia que nos escuchan ahí en Manuel Ávila Camacho. Saludos. Un saludito para el amigo Dari.
0: El amigo
1: que Dari viene desde Tuxtla.
0: Saludos.
1: Saludito para el amigo Dari.
0: Dari, gracias. Ahí están los saluditos para Dari, que vino desde Tuxtla. Bueno, Dari, no te tocó tanto calor porque hay lluvia también por acá. Saluditos hasta allá los amigos en Ponte Duro. Manuel Ávila Camacho y buen provecho, Bueno, saludos también a doña Mari, que ya se reportó con nosotros desde el barrio San Francisco, solicitando un tema ahí de Flor Silvestre. Con muchísimo gusto vamos a atender también esa llamada de doña Mari con algo de Flor Silvestre. Y tenemos hoy otra llamadita al aire, poderosa. Buenos días.
2: Aquí Ramón Robles reportándose, profesora.
0: ¿Cómo estamos, don Ramón, aparte de que viene arriba con la poderosa?
2: Ah, pues ya está nublado todo el tiempo aquí, ya se nubló. Sí.
0: Oiga, cabeza de toro, ¿cómo está con el agua?
2: Pues, por el momento, está tranquilo.
0: Está tranquilo.
2: Nublado, pero no está lloviendo.
0: Ah, muy bien. ¿Solamente agua de lluvia que quedó ahí en los patios o todo bien?
2: Todo bien, gracias.
0: Ah, perfecto.
2: Todavía no nadamos.
0: Todavía no andan nadando. Oiga, ¿y si se hace pan así como está el tiempo?
2: Sí.
0: Es cuando más se antoja el pan.
2: Aunque ayer no me dejó porque había un poco de aire.
0: Ah, ya. Okay, don Ramón, pues ahí a echarle ganas ahí al fuego para que se cosan esos pancitos.
2: Así es. Y ahí para adelantar a un cumpleañero.
0: Ajá.
2: Que va a ser 4 añitos mañana.
0: ¿Quién va a ser?
2: Sebastián.
0: Sebastián va a ser 4 años mañana. Perfecto. Perfecto.
2: Para que le ponga el vampiro
0: chimuelo. Mañana tempranito en caminito de la escuela. Temprano. Con muchísimo gusto,
2: ¿eh? Y las mañanitas.
0: Y las mañanitas ahí, en caminito de la escuela. Con mucho gusto. Desde ahorita le mandamos abrazos poderosos a Sebastián.
2: Ah, Ah, doctora maestra, muchas gracias.
0: Muchas gracias a ustedes, don Ramón Bonito.
2: Y suelta el huitlacoche para echar la bailada.
0: También vamos a mandar el huitlacoche entonces en un momentito, ¿eh?
2: Ah, doctora maestra, si tiempo, y si no, ni modo.
0: Ahí vamos, vamos, ya me voy a callar para que nos dé tiempo.
2: Ah,
0: después, profe, yo también. Cuídense mucho, hasta luego.
2: Gracias.
0: Bye, bye. Bye. Gracias. Gracias. Bueno, vámonos entonces. Llega el señor Vicente Fernández, el ayudante. 9:56. Regresamos a la segunda hora, rapidito y de buen modo.

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0: que parece que va a llover. 10:06, 10:06, tengo todavía audios pendientes desde las 9, este es de las 9:25, así es que usted, si me mandó audio después de las 9:25, todavía viene, tranquiquis.
1: Buenos días, maestra Belén, saludos. Hola. Para mi mamá Chepina y mi papá Felipe, te escuchamos en Chahuite, Oaxaca. Chahuite. Y para ellos la canción de La Poderosa. Aquí está nublado, como que quiere venir la lluvia. Bendiciones.
0: Parece que va a llover también allá en Chahuites. 10:06.

0: Muy bien, Nicola, ¿qué tal? Muy bien, excelente, excelente día. Aquí estoy ya con ustedes un poquito, pues, maestra Belén, veníamos, pero casi, aunque veníamos casi volando, pero aquí estamos, tardes, pero seguros.
1: Tardes, pero seguro, pero aquí a cabina, pero porque déjenme decirle que el amigo Giovanni, pues, está desde muy temprano también aquí en el área administrativa.
0: Es correcto.
1: Así es que está aprendiendo de Tocho Morocho, Giovanni.
0: Sí, sí. Eso es bueno, eso es bueno.
1: No, es excelente, Giovanni. Así es que te damos la bienvenida a todo el público que ya estamos aquí bien arriba, que casi ni estoy hablando, Giovanni, porque hay muchas peticiones. ¿Cómo ves?
0: Sí, así sucede. Dicen por ahí, así pasa cuando sucede, ¿no?
1: Pues, ¿qué te parece si vamos a presentar el siguiente tema?
0: Me parece perfecto. Y el siguiente tema es nada más y nada menos que...
2: Bendecito, buenos días. ¿Me puedes poner una cancioncita de Rayleigh? Sé quién soy, se llama Porfis. Saluditos en cabina, bendiciones.
1: Saludos, ahí está.
0: Perfecto, esto es Rayleigh. Se llama Sé Quién Sois. Ok, 10-12.

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2: Ok, bueno, continuamos con más. Son las 10:20 y aquí está Flor Silvestre con esta canción, Mi Destino Fue Quererte.

0: Sí, porque ya rapidito y de buen modo se está terminando el tiempo y tenemos todavía muchos temas pendientes. Saludos, desayunando modestamente unos huevitos rancheros. Dice, mira Giovanni, no me voy a antojar yo sola, así es que ahora te antojas tú también. Sí, porque no, nos están mandando la foto.
1: Bárbaros, qué malos.
0: Gracias, gracias por antojarnos. Dice, mi desayuno, saluditos, poner la canción de que hablen de mí. Salúdame a mi hija Paola, mi nuera Jenny, que cumple años mañana, a mi hijita Naomi, que no tiene clases, y a mi nietecito Emiliano. Te escuchan en la Poza del Quil, segunda sección. Ya están a punto de desayunar. Mira nomás.
1: Mira nada más. No, no, no.
0: Y a leña, Giovanni. Están cocinando en el fogón.
1: Pero lo malo es que no invitan.
0: Ay, no, no, no, ya.
1: Hasta agua se te hace en la boca.
0: La verdad es que sí. ¿Por qué crees que yo tengo aquí mi kilo de sal, hombre? De este lado, saluditos, dice, esta voz, ¿cómo olvidarla? En serio, me trajo muchos recuerdos. Te deseo lo mejor en esa nueva aventura. No sabes lo mucho que me hiciste recordar aquellos tiempos maravillosos. Saludos, mi querido Gio. Como siempre solía decirte, saludos y abrazos de tu amiga Paqui. Te escuchamos en Tapachula a través de la aplicación.
1: Órale, mira qué sorpresa, mi estimada Paquita, un saludo muy especial. Con razón ya no te veía por estos rumbos en Tonalá. Y pues, que Dios te bendiga donde andes ahí, me imagino que estás laborando. O ya te casaste si no me invitaste.
0: Uy, okay. Yo no es por nada, pero siempre manda saludos a su bebé Devani.
1: Mira nada más. Yo apenas aquí diría, soy nuevo y apenas voy sabiendo, ¿no?
0: Bueno, pues qué bonito que te recuerden, Giovanni. Sí,
1: gracias Paquita, un abrazo fuerte,
0: Hasta Tapachula, gracias. Saludos para Héctor Santiago. Dice que se encuentra haciendo queso en estos momentos. Quesito, Giovanni.
1: Te digo, mira la combinación.
0: No.
1: ¿Ves las imágenes, lo que mandan? Luego otro, igual. O sea, es como una contienda, ¿no? ¿Qué eliges? ¿Qué,
0: como ¿cuál un menú? Es todo. No, pues yo quisiera todo. Ni solo el queso, ni solo los huevitos rancheros, ni solo. Todo. De este lado, saluditos pues ahí a Héctor Santiago, ahí le encargamos un quesito. De este lado, felicitaciones anticipadas para mi tío Roberto Medina Solís, que cumple años mañana. La pachanga será en el ejido Buenavista, dice. Pues ahí está, Giovanni.
1: Pues ahí nos invitan, por lo menos a la pachanga.
0: Por lo menos a la pachanga del tío Roberto Medina Solís. Saludos y felicidades desde ahora, Saluditos pues hasta allá en el ejido Buenavista y en Ocotal. Saludos de parte de su sobrino Fernandito Capetillo, dice. Ahí está. Bueno, tenemos todavía temas pendientes. Saludos al amigo Diógenes. Saludos de este lado, ¿quién anda? Buenos días.
2: Ponme el chiquis triquis, por favor.
0: Ay, doña Pati quiere el chiquis triquis. ¿Pero qué creen? Que vamos apenas con audios. Ay, ya perdí el audio, Giovanni. Aquí está, de las 9:32.
2: Buenos días, Belencita. Que Dios te bendiga, mami. ¿Me puedes mandar un saludo a los corazones de Oaxaca? De parte de doña Carmelita, para la señora Susana Martín y Carlito Solís.
0: Saludos.
2: Que los amo mucho, los quiero mucho, los estimo mucho. Para mi primo Juan Carlos, que se encuentra en Iconsi, que me lo proteja Dios y me lo guarde donde quiera que ande. Para mis hijos, para mis nietos, para toda mi familia. Que me pongan una Diana Gabriel, por favor, mami. Gracias. Que Dios te bendiga y te guarde hoy y siempre.
0: Bueno, pues vámonos con algo de Ana Gabriel, Giovanni.
1: Me parece muy bien. Y esto se llama Que te vaya bonito, Ana Gabriel.

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2: 10:31.
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1: Y continuamos, compadre, para que la siga bailando machín, compadre. Esto se llama La Valgüe, la coche. Ay, ay, ay.

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1: Puedes complacerte ahí con una cancioncita ahí de Guardianes del Amor. Sin abriles, bendecido día, saludos de Tres Picos.
2: Muy bien, saludos a Tres Picos. Tenemos ya las 10:39. Continuamos.

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1: Buenos días, profe Belén. Buenos días, Cristiana Díaz. Bendecido día. Ahí, igualmente, un saludo a todos los panaderos, por favor.
2: Saludos.
1: Al Chóforo, al Frijol, al Parol, al Chiporrín, al Chuequín, al Herodes, al Chamulón, al Peludo.
2: Jesús.
1: A Juan Trompa, a Juan Pan. Saludos ahí, una bonita canción por ahí, bendecido día para todos los panaderos.
2: Saludos.
1: De los inquietos, un pez en el agua. Aquí en la Colonia del Trébol, te estamos escuchando, Colonia del Trébol.
2: Saludos a mis amigos en el Trébol. 10:43.

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9: Buenos días, profe Belén. ¿Me podría felicitar a mi hija Wendy de Jesús Hernández Gutiérrez, que hoy está cumpliendo un año más de vida? Que el Todopoderoso le conceda muchos años más de vida, Señor. Las felicitaciones van hasta la ranchería Llano Largo. Le podría complacer con la canción Baila Lulú. Gracias, bonito día.
10: Muchas felicidades hasta Llano Largo para Wendy de Jesús, de parte de su mamá Lucy. Bendiciones.

está Wendy de Jesús. Muchas felicidades en este día maravilloso para ti. Que la pases de lo mejor, Wendy de Jesús Hernández Gutiérrez. Muchas, muchas felicidades. A la tía Margarita dice que mañana también estará de manteles largos ahí en el Naranjo. Saludos, saludos a la profe Marlex, a su tía Marta y a su tía Margarita Trinidad. Muchas bendiciones. Vámonos entonces con este tema para que bailen los cumpleañeros, las cumpleañeras. Qué rico, 10:50.

0: Hola, hola Belén, saludos. Aquí sintonizándote desde Mexicali, ya sabes, siempre bien arriba con la poderosa. Quería ver si nos puedes
1: Saludos.
0: complacer con la canción de Raúl Beltrán, La Lámpara, para todos aquí los que andan chambeando en el calorón de Mexicali.
1: Saluditos, gracias amigos allá en Mexicali. Muchísimas gracias por estar bien arriba con la poderosa. Y con este tema parece ser que nos vamos a despedir, mi queridísimo Giovanni, porque el tiempo se terminó, así como cuando estás, dale, dale, dale, no pierdas el tiempo. El tiempo se terminó.
2: Es correcto, mi estimada Belén. Y pues bueno, muchísimas gracias. Y pues vuelvo a decirlo, no como todo principio, pues también tiene un final. Y muchas gracias, gracias por permitirme igual acompañarte en este bello programa a través del 100.7 FM. Saludos cordiales a todos los amigos que siempre se comunican, están al tanto de la sintonía de La Poderosa. Gracias por llevarnos también a través de la aplicación GRC Radio. Muchísimas gracias. Y pues por acá nada más voy a leer un último saludito que
1: Sí,
2: tenemos. Una
1: claro.
2: llamada de ahí, que mandemos un saludo a Carlitos Solís y a Susana Martínez. Allá nos escuchan en Corazones, Oaxaca, y también saludos para sus hijos. Ahí están, saludos cordiales. Muchas gracias.
1: Nos
2: Excelente.
1: despedimos.
2: Gracias, gracias. Hasta las 5 de la tarde estaré con mi estimado Armando.
1: Okay, estará a las 5 de la tarde en la hora del volante. Ahí ya lo escucharon, Giovanni Ortiz. Ruiz,
2: Ruiz.
1: perdóname, ya te cambié. Ruiz, Giovanni Ruiz, con ustedes, que por cierto, aquí nos comenta el amigo Archila que tu voz es igualita a la del profe Eliasid Castañeda.
2: Fíjate que a veces no, te hace, será o no será, ¿no?
1: Sí, pero no, es Giovanni, Giovanni Ruiz. Gracias, saludos allá al buen Lalo Martínez. De este lado tengo más mensajes, pero los vamos a leer en la hora de la marimba, si me lo permiten, porque el tiempo ya nos dice bye bye, rapidito y de buen modo se terminó.

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3: Son las 11 en punto.
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2: 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Ya estamos, 11 de la mañana con 12 minutos. Ahí escuchamos una página más, pero antes de una página más, escuchamos Luna de Xelajú. Luna de Xelajú, que fue con la melodía que iniciamos en esta mañana de martes. Después escuchamos también saludando allá en Arriaga con la Marimba Orquesta Betanzos, que nos interpretó Recuerdos de Ipacaraí. Recuerdos de Ipacaraí, complaciendo allá en Arriaga. Muchísimas gracias. Oiga, y doña Edith allá en Ciudad de México. Desde ayer solicitó su tema, así es que ahorita vamos a checar, nada más que nos confirme si ya nos está escuchando y si ya vamos a poder complacer doña Edith, a toda la familia allá en Ciudad de México. Muchísimas gracias. Nos quedamos con audio pendiente en la hora pasada. Buenos días, hola, hola.
3: Así está la cosa, mire, profe.
2: Ah, nos pasó
3: con fondeo. El mar de fondo.
2: Mar de
3: como
2: fondo.
3: Como para el cielo, paredón.
2: Sí, siguen
3: con Playa del Sol. Pues más hay que tener precaución.
2: Así es, muchas gracias. Gracias a nuestro buen amigo don Ramón que nos pasa ahí el reporte del mar de fondo. Con mucha precaución, por favor, a todos los que están cerca de mares, ríos, arroyos. Hasta ahorita, cielo nublado, nada más aquí en Tonalá, Chiapas, ya no ha llovido hasta en la madrugada. Pero hasta ahorita no ha llovido, ¿verdad? Cielo nublado, temperatura de 29 grados centígrados. Hay un 25% de probabilidad de lluvia en estos momentos, pero a partir de las 3 de la tarde, ¿qué cree? Que incrementa un 65% de probabilidad de lluvia. Así es que si va a salir de casa o si está trabajando fuera de casa, tome sus precauciones. De este lado, hola, hola, buenos días.
4: Quiero una canción de Rómulo Caicedo, 20 años.
2: Ay, mi amiga.
4: Escuchen la 14 de septiembre.
2: 14 de septiembre. También nos los mandó 8 minutos para las 11. Ya no teníamos el tiempo. Una disculpa ahí a la amiga que siempre nos escucha, Yubitsa, en la 14 de septiembre. Ya estaremos más atentos para complacer mucho más temprano el día de mañana, ¿ok? Buenos días, Dios la bendiga siempre. Te saludo desde Coatzacoalcos, Veracruz. Saludando a toda la familia, Castillo Inurreta, Mora Castillo, Castillo Ramírez. Y acá en Tonalá, la familia Rodríguez Ramos, Jarquín Rodríguez, Castillo Rodríguez, Rodríguez Valdivieso. Eso, que quieren bailar con Camarón Pelao. Muchas gracias. Saluditos a doña Toñita Castillo, mandando ahí saludos a toda la familia. 11:16, me tengo que ir al corte. Regresamos, ya sabe cómo, rapidísimo, con más del poder de tu marimba.
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9: Ponme la hora de la marimba Nereida, por favor. Sí, mamita.

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1: Bueno, pues ahí escuchamos Nereidas complaciendo a la señora Patty y también escuchamos Camarón Pelao complaciendo a la familia Castillo Inurreta, Mora Castillo, Castillo Ramírez, quienes mandan saludos desde Coatzacoalcos, Veracruz, para las familias aquí en Tonalá, familia Rodríguez Ramos, Jarquín Rodríguez, Castillo Rodríguez, Rodríguez Valdivieso. Saludando hasta el cielo al señor Joaquín, muchísimas gracias. Poderosa, buenos días, estamos al aire.
2: Tapanatepec presente.
1: Doña
2: para la
1: Osbe.
2: Familia de la Cruz Manso.
1: Claro, saludos.
2: Para la melodía, el camaleón.
1: Camaleón.
2: Exactamente, el camaleón para que deje el señor Manuel una bailadita.
1: Eso, no solo el señor Manuel, con su respectiva pareja, por favor.
2: Ah, claro.

0: supuesto que sí.
1: Ándale, ándale, pues.
0: Mi amor, que pasen muy buen día.
1: Igual,
0: que Dios te bendiga.
1: Igualmente, un abrazo hasta allá en Tapanatepec. Bendiciones.
0: Amén.
1: Bye, bye. Ahí está, doña Osbe, qué bonito. Gracias, Tapanatepec, Oaxaca. Ya reportándose con muchísimo gusto. Ya saben que aquí Puebla, Oaxaca, Veracruz, Ciudad de México, Baja California. Muy buenos días. ¿Con quién tenemos el gusto? Estamos al aire.
0: La señora Edith está esperando la tortuga del Arenal.
1: ¡Ándale! Ya se hizo presente también la señora Edith. Hace ratito la mencioné y dije, ¿será que
0: desde
1: ya está?
0: Desde las 10:30, Belén, te estoy escuchando.
1: Perfecto.
0: Y yo estoy esperando, ya hasta reuní toda la familia y todo.
1: Mándele saludos, dije, entonces.
0: Belén me va a cumplir, pero no, me estás dejando hasta atrás, ¿eh?
1: No, es que yo dije ahí al aire, doña Edith, si ya me está escuchando, repórtese para mandarle su complacencia.
0: Mira, así. Mi nuera ni temprano se levanta y está haciendo harto frío y la traje de su casa, Belén.
1: Ay, mire, pues bueno, al menos para eso, que la nuera se haya levantado temprano hoy, no la queme así, por favor, no la queme. Hoy a ella le toca hacer todos los quehaceres del hogar seguramente, así
0: voy
1: que.
0: Voy a esperar la tortuga del Arenal.
1: Enseguidísima ya nos toca la tortuga del Arenal para seguir complaciendo, ¿eh? Cuídese mucho.
0: Cuídate igual.
1: Igualmente, hasta luego. Ahí está doña Edith también desde Ciudad de México reportándose. Así es que vámonos con este audio. Buenos días.
2: Buenos días, maestra Belén. Blanca Mariposa, por favor.
1: ¡Blanca! ¡Eso! ¡Qué bonito audio! Un abrazo muy poderoso hasta allá en Mazatán, Chiapas, a la señora Ercilia Villalobos Rodríguez. Buenos días.

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7: 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En 1990, Estados Unidos gasta $500 millones. Alemania en 2006 tuvo un gasto de $4,300 millones. 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
1: Ya a las 11 de la mañana, 37 minutos, complaciendo hasta allá en Ciudad de México. Muchísimas gracias por estar en la sintonía y estar bien arriba con la poderosa. Gracias allá a Doña Edith y a toda su familia. La familia Barreto, la familia Gómez, gracias. Y vámonos entonces, esto que nos solicitaron también en Tapanatepec, Oaxaca. Camaleón. Después escucharemos Danzón Villaflores para que los amigos se sientan más cerca de la frailesca, dice.

0: Eso, pues ahí estuvo el camaleón, ya a las 11 de la mañana, 40 minutos, 11:40, complaciendo ahí en Tapanatepec, la familia de la Cruz Manso. Muchísimas gracias, familia de la Cruz Manso. De este lado nos están solicitando el danzón Villaflores. Los amigos están allá en Estados Unidos, ¿cierto? Sí, mi amigo Jesús y el güero allá en Estados Unidos nos están solicitando el desde Maryland nos están solicitando el tema de danzón Villaflores. Dice que se quieren sentir cerca de su frailesca. Con muchísimo gusto. De este lado también la de juguito de piña. Te escucho en el naranjo. Dice bendiciones. Gracias a nuestras amiguitas ahí en el naranjo. Bendiciones también para ustedes. De este lado, ¿quién anda? Hola, buenos días.
1: Profe, aprovechando la lluvia, ahí mándenos Zanatenco.
0: Zanatenco, quieren escuchar
1: aquí también. En Cacholandia, al 100.7.
0: Eso, saludos. Bueno, pues ya está lloviendo allá en Cabeza de Toro, dice. Escuchamos Villaflores.

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0: Bueno, pues ahí el Zanatenco, que por cierto ya tiene agua por las lluvias que se han suscitado. Oigan, gracias a los que nos han enviado sus videos sobre cómo están viviendo el mar de fondo. Recuerden, el mar de fondo es un fenómeno natural que año con año, pues se vive, ¿no? Los que, sobre todo los habitantes que ya están muy cerca, que viven muy cerca del mar, de la playa, pues lo conocen. Las olas alcanzan una mayor altura y eso hace que también salga a las palapas, a los restaurantes, a las calles de la comunidad. Así es que gracias allí en Cabeza de Toro fue que nos mandaron ese video, y también en Sanluqueño La Costa dice: te estamos escuchando aquí con el mar de fondo desde Sanluqueño La Costa. Muchísimas gracias, Sanluqueño. Y están ahí entre la agüita, les deseamos que pronto pues ya cese este mar de fondo para que ya puedan estar mejor ahí en casa. Saludos, mucho ánimo a los amigos ahí en la Unión Americana. Muchísimas gracias por sintonizarnos. Felicidades a todos los cumpleañeros de hoy, 9 de junio. Y recordarles que la lluvia, hay mayor probabilidad de lluvia después de las 2 de la tarde. Así es que a tomar nuestras precauciones. Soy Belén Villarreal, se va a quedar usted en línea abierta. Línea abierta para que esté bien informado, y yo los voy a escuchar hasta mañana en punto de las 7 de la mañana, mañana miércoles, si Dios permite. Cuídense mucho, excelente tarde y noche de martes. Bye bye.
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1: Hola, ¿qué tal? Son las 12 del mediodía con 5 minutos. Bienvenidos a este su programa Línea Abierta. Su amigo y servidor José Rivera le da la más cordial de las bienvenidas, como siempre agradeciendo que nos permitan llegar a la comodidad de su hogar, del taller, de la oficina, de la unidad móvil, de la empresa, de la obra, de la embarcación, donde quiera que usted nos sintonice. Estamos transmitiendo en vivo y en directo desde la cálida y hospitalaria ciudad de Tonalá, Chiapas, para todo el sureste mexicano y más allá de nuestras fronteras a través de las multiplataformas de Grupo Radio Comunicación. Hoy, nuevamente, no me encuentro solo, me acompaña la guapísima Alejandra Lorenzana, la parte femenil de este espacio noticioso, de este espacio informativo, de este programa de denuncias. Y vamos a dar a conocer nuestros números telefónicos. Adelante, Alejandra, por favor.
2: Muy buenas tardes, amigos de La Poderosa. Gracias por una emisión más de Línea Abierta. Claro que sí, nuestros números para que usted se comunique, dé su reporte, su opinión. 966-1092-10, 966-1092-10, o si usted quiere salir al aire en estos momentos, 966-688-2171. Siendo ya las 12 del mediodía con 7 minutos en Tonalá. Alto oleaje por mar de fondo ingresa al mar en algunas zonas de Puerto Arista y Boca del Cielo, entre otras comunidades costeras.
1: Sí, mucha movilización hubo ayer precisamente derivado de este reporte que hacía la gente de allá de Puerto Arista, porque estaba el alto oleaje a todo lo que da, y vaya que sí hubo sobresalto. Mucha gente estuvo haciendo llamadas telefónicas, también estuvieron comentando ahí, por ejemplo, empresarios de ahí de Puerto Arista en relación a esto, que hablaban de que se había alterado por ahí el mar, había alto oleaje, y esto pues preocupó a los empresarios, quienes preguntaban qué es lo que estaba sucediendo, qué tiempo iba a tardar así. Tomaron cartas en el asunto, empezaron a levantar los muebles para evitar que el mar los arrastrara, porque era lo que estaba sucediendo. Nos reportaban que las olas del mar llegaron incluso hasta lo que es la calle principal, ahí a la altura del bulevar de Puerto Arista. Afortunadamente, pues no se reportan víctimas mortales como tal. De acuerdo con la información de Protección Civil, este hecho ocurrió por el impacto de una ola, y posteriormente el nivel del agua bajó nuevamente, pero por la noche se intensificó. Estaban compartiendo imágenes, estaban compartiendo videos, y por ello la Delegación Regional Istmo Costa y Protección Civil Municipal realizaron verificaciones en el transcurso de la tarde-noche, brindando apoyo oportuno a los palaperos de la zona. Asimismo, pues el personal mantuvo recorridos incluso por la mañana de este día, dando atención a los reportes que la población de aquel lugar pues estaba generando. Puerto Arista, Playa del Sol, Volcán del Cielo, entre otros puntos que están en la región costera, pues fueron revisados, fueron supervisados. Algunos presentaban alguna especie de afectación, de socavón que se había generado con el arrastre del mar, debido a la presencia del alto oleaje. Y también llamaron a la población a respetar las banderas. Ayer los propios salvavidas que están destacamentados ahí en Puerto Arista compartían imágenes donde ya habían instalado la bandera roja y pedían a la población evitar entrar al mar. El alto oleaje pues estaba generando eso, que hubieran corrientes de retorno. Entonces esta situación pues se complicaba. Entonces también se invitó a tener cuidado con las corrientes extremas, también tener mucha precaución ante el arrastre en la playa. También invitaron a los comerciantes a resguardarse, a retirar el comercio ambulante, todo lo que estuviera cercano ahí en la playa, asegurar los establecimientos, asegurar el mobiliario para evitar que fuera arrastrado. Y en el tema de la navegación, pues invitó a los amigos de las sociedades cooperativas pesqueras a extremar precauciones, a tener comunicación con la Capitanía de Puerto, porque tenemos todavía pronóstico que continuará así el alto oleaje para las próximas horas. Vamos a estar pendientes de lo que emite el Sistema Meteorológico Nacional y también la propia Secretaría de Protección Civil.

0: En Tonalá, automovilistas reportan peligroso agujero en la calle Francisco y Madero, a la altura de las vías del ferrocarril.
1: Sí, esta situación se reportó ayer por la tarde, donde una persona, un adulto mayor, viajaba a bordo de su bicicleta, fue lo que nos comentaban los amigos transportistas que iban pasando por esa zona, cuando de repente esta persona cayó en un agujero que está en ese punto de la calle Francisco y Madero, en su cruce con las vías del ferrocarril. Hay un punto ahí donde se cubrió de agua debido a la intensa lluvia que estaba ocurriendo el día de ayer, entonces eso provocó la caída de esta persona. Afortunadamente, pues no fueron lesiones de consideración, pero sí, al fin y al cabo se había golpeado, entonces le apoyaron para hacerse un lado y posteriormente reiniciar nuevamente su camino. Por ello piden los automovilistas que se atienda esta situación antes de que vaya a generar alguna situación más complicada, porque un impacto ahí de esa altura en la cabeza pues puede provocarle una lesión severa a alguien. Y también se han reportado afectaciones en los vehículos que han caído en ese punto, que representa una afectación económica también para los propietarios de las unidades que han sufrido algún tipo de afectación por el colapso de la suspensión de sus unidades.

0: Siendo ya las 12 del mediodía con 12 minutos, segundo día hoy de bloqueo Pemex.
1: Así es, tal y como lo había dado a conocer la Coordinadora Nacional de Trabajadores de la Educación en sus comunicados recientes, en la ciudad de Tuxtla Gutiérrez continúan con el tema del bloqueo, una situación que preocupa mucho a los sectores productivos que han tenido también ya sus manifestaciones, han hecho el llamado a las autoridades qué mecanismo de solución se le va a ofertar, porque un tema es, y se reconoce, se apoya también al tema del magisterio, la lucha magisterial, pero no a costas de estrangular al sector productivo. Hay mucha gente que se dedica desde muy temprano a generar su recurso económico para llevar el sustento para sus familias. Hay empresarios que están poniendo en riesgo su recurso y esto pues está afectando la economía de la región. Entonces, el tema este del cierre a la a las instalaciones de Pemex en Tuxtla Gutiérrez, pues está generando también ya compras de pánico. Ayer lo dábamos a conocer que habían filas enormes de vehículos que estaban intentando cargar combustible en algunas gasolinerías, y puede darse también el tema del racionamiento, ¿sí? Es decir, que racionen la venta de combustible por con tal de que sean más los vehículos o los propietarios de las unidades que resulten beneficiados al poder realizar tal o cual compra. Entonces, ahí está el llamado oportuno, a tiempo, para ver qué mecanismo de solución se le va a ofertar a los trabajadores de la educación sin que esto represente el estrangulamiento para los sectores productivos, que vaya que la están resintiendo mucha gente en la capital del estado. Usted recordará que en administraciones anteriores del gobierno estatal, pues había de a tiro por viaje en tema de las manifestaciones, de los cierres a los accesos a la capital del estado, y con ello representando mucha afectación para quienes iban a una consulta médica, hacer algún viaje de negocios, algún otro tipo de actividades que representaba poner en riesgo su viaje, por ejemplo. Entonces, hoy en día, pues muchos optaron por entrar por el libramiento sur, ese nuevo libramiento sur que está entrando ahí por Berriozábal, pero que desafortunadamente ayer también dábamos a conocer de manera muy puntual de un accidente en ese punto. Vamos a un corte comercial y enseguida regresamos.
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0: Siendo ya las 12 del mediodía con 17 minutos, acabamos de recibir una llamada telefónica en donde nos comentan alguien de la audiencia que también en Paredón sufrieron afectaciones por las lluvias del día de ayer. Licenciado Rivera.
1: Sí, estamos checando esa parte ahí de nuestra audiencia. Ojalá alguien nos pueda confirmar, por favor, qué tanto afectó ahí en la bahía pesquera de Paredón, a quienes le enviamos un cordial saludo. Han habido algunos momentos, algunas situaciones que se han generado estos incrementos en los niveles del mar, y con ello pues que hay algunos barrios y colonias que están alojados en la parte baja. Esperemos que no sea el caso, pero de todas maneras estamos dando el seguimiento a ese reporte para que con mucho gusto vamos a compartirlo en un dado caso de que haya habido algún tipo de afectación. Agradezco siempre que sea nuestra audiencia la que se encuentra en el lugar, que nos compartan la información, y nosotros con mucho gusto le damos seguimiento, y si algo se requiere también damos seguimiento de manera oportuna a los temas que nos vayan compartiendo. Saludos ahí a nuestros amigos de las sociedades cooperativas pesqueras de la bahía de Paredón y todos los sectores productivos, también toda la gente que está en estas cooperativas a lo largo y ancho de este litoral chiapaneco, hasta donde llega la señal de La Poderosa 100.7. Estamos compartiendo información que nos manda también la Capitanía de Puerto para que tome usted sus debidas precauciones. Entiendo que siempre tienen esa comunicación, y antes de hacerse a la mar, siempre el tema de la comunicación, siempre que los equipos también de rastreo y monitoreo pues estén funcionando de la mejor manera, por la seguridad de esa gente que alimenta a muchos hogares, en el caso de nuestros amigos pescadores que están ahí en la bahía pesquera, en la bahía de Paredón.
0: En Chahuites, aviso a la ciudadanía, se informa que una luminaria se encuentra caída sobre el bulevar a la altura de la escuela primaria Guadalupe Victoria.
1: Sí, ayer nos pasaban ese reporte de personal que estaba laborando por parte del ayuntamiento de ese municipio de Chahuites, donde colapsó esa luminaria debido a la intensidad del viento en la zona, y mucho tiene que ver también la revisión periódica. Por favor, si usted detecta en algún momento que alguna lámpara le falte, algún tornillo que está en riesgo de colapso, que a veces fue algún vehículo, se impactó en el lugar y no se atiende, ahí se deja. Entonces, todo lo que represente un riesgo, todo lo que usted considere que es un riesgo, compártanos, por favor. Nosotros con mucho gusto le damos seguimiento, hacemos la mención acá si nos es posible, y si no, turnamos de conocimiento de manera puntual. Detecta en algún momento que alguna lámpara le falte, algún tornillo que está en riesgo de colapso, que a veces fue algún vehículo, se impactó en el lugar y no se atiende, ahí se deja. Entonces, todo lo que represente un riesgo, todo lo que usted considere que es un riesgo, compártanos, por favor.

21 de marzo y la 16 de septiembre hay, por un lado, una barda que está en riesgo de colapso, y por otro lado está un inmueble que también es la pura barda, pero se ve en mejores condiciones, pero que están señalizadas con cinta. Explíquele, por favor, a todos los miembros de su familia que si algún inmueble está señalizado con cinta de señalización en color amarillo o rojo, de estas que instalan las instituciones de emergencia, por favor, vea usted la forma de que pasen sobre el otro lado. Siempre es importante que identifiquemos los riesgos y evitemos pasar por esos puntos. En esa zona exactamente, que es la avenida Guerrero, de la 21 de marzo hacia la 16 de septiembre, estamos hablando de dos cuadras, ¿sí? Tanto de sobre la Francisco y Madero, a mano izquierda y a mano derecha, en ese punto de la Guerrero, están estas dos bardas. Una, le digo, se ve en mejores condiciones, pero ya tiene la cinta de señalización que indica que hay un nivel de inclinación hacia el exterior, ¿sí? Eso es lo que está marcando ahí, que hay un número importante de centímetros que está inclinado esta barda, y con el tema del exceso de humedad, pues puede provocarse la caída. Entonces, si usted o los miembros de su familia tienen la necesidad de caminar por ahí, por favor, hágalo con mucho cuidado, porque quienes vienen a bordo de motocicletas o de sus vehículos, pues van avanzando sobre su costado derecho. Pero en ese punto exactamente es ahí donde se encuentran con eso. Quien va subiendo la Francisco y Madero o sube sobre la 16 para tomar la Guerrero, en ese punto es donde van pasando hacia ese costado. Entonces vean, por favor, que está señalizado en ese punto de la avenida Guerrero entre Francisco y Madero y 16 de septiembre. También nos reportan un cable a muy baja altura, entonces tiene dos problemas ahí que se tienen que atender. Hay ocasiones en que nos están pasando reportes donde las autoridades parece que no toman nota. O sea, ya cuando algo sucede, cuando pasa una desgracia, no quisieran ser ellos, pero ahí está. Algo que nos están compartiendo también de última hora en un mensaje por acá es donde nos piden, amigos automovilistas, que en el tema de los talleres, ¿sí?, que utilizan soldadura, que utilizan también los discos de esmeril, que se evite hacer ese tipo de trabajos en la calle, ¿sí? Entendemos de que es necesario que los talleres pues generen ingresos, porque pagan renta, pagan personal, pero no se puede hacer nada que represente un riesgo para las personas que están caminando por ese punto, sobre todo los peatones, independientemente de que todo ciclista, automovilista, motociclista pueda pasar ahí, y también representa un riesgo para ellos, pero principalmente para los peatones, para los niños, los adultos mayores, que se tienen que bajar al arroyo vehicular, porque incluso en algunos talleres pues están en el centro de la ciudad, y no es que se tenga algo en contra de nadie. El tema aquí es que tenemos que priorizar el tema de la seguridad. Por favor, los trabajos de soldadura, los trabajos de esmerilado no deben de hacerse en la vía pública, porque esto representa un riesgo para todos, incluso para el propio personal. Hay gente que no conduce muy bien y que puede perder en un momento dado el equilibrio, y eso puede resultar que arrollen alguno de los trabajadores, pero también existe el riesgo de que alguien se queme con la chispa del esmeril, o que al bajar de la calle no tengan el cuidado necesario, puedan perder el equilibrio y puedan ser arrollados. El tema del esmerilado también, que se puede fragmentar el disco. Hay ocasiones en que no tienen la experiencia suficiente la persona que está esmerilando, y una mala posición, una mala colocación, pues puede originar de que ese disco se fragmente, representando un riesgo para quienes por ahí circulan. Y eso sale a colación precisamente por el tema que estábamos comentando de Chagüites, de la caída de la lámpara. Posteriormente nos fuimos al tema de las dos bardas que nos mandan ahorita el mensaje aquí en la avenida Guerrero, y el tema que nos comparten ahorita a través de mensaje de esos trabajos que se hacen en la vía pública por parte de talleres, que vuelvo a repetir, no es la intención hacer un señalamiento contra alguien, sí el llamado preventivo para que se eviten los riesgos. Después del trauma ya nada es igual.

0: Siendo ya las 12 del mediodía con 26 minutos. Actualización, el monitoreo a la tormenta tropical Cristina.
1: Sí, este fenómeno, pues se habla de que está, los remanentes son los que están afectándonos por esta zona. Tenemos ahorita presencia de cielo nublado, sí, y así hemos estado con todo ese reporte en toda la región de Soconusco. Agradezco mucho a las autoridades de esos municipios, Mapastepec, Escuintla, Acacoyagua, Capetagua, también Huehuetán, que resultó afectada algunas viviendas, según nos decían las autoridades de esa zona. Y si usted, amigo transportista, automovilista, tiene que viajar hacia esa región, pues hágalo con mucha precaución. Toda la región Soconusco está representando en estos momentos lluvias moderadas, en algunas zonas una llovizna ligera, pero hay que tomar precauciones, por favor, porque por la tarde pudieran intensificarse la posibilidad de lluvia. Ahora, si usted conduce aquí en la cabecera municipal, por favor, hágalo con mucho cuidado. Nos han estado pasando reportes que hay muchas obras que se están realizando todavía, tanto del gobierno municipal como también obras particulares. Y esto, pues, está dejando el material, la arena, la grava, con la lluvia, pues este material ha sido arrastrado principalmente para las esquinas, para las bocacalles, lo que representa un riesgo para quienes ahí circulan, principalmente para motociclistas. Entonces hay que tomar precauciones. También se reporta el incremento de número de baches en las diferentes zonas de la entidad. Así que si usted circula hacia estos puntos, por favor, hágalo con mucha precaución. Nos están diciendo ahí que en el tramo Arriaga-Chahuites también ya están surgiendo más baches, así que maneje con mucha precaución, por favor, porque esto puede originar algún accidente. No nos olvidemos de aquel que dábamos cuenta de un bache enorme que estaba en esa carretera, en ese tramo Arriaga-Chahuites, que le desprendió precisamente parte de la suspensión a un tráiler el año pasado por estas fechas que estábamos dando cuenta. Entonces, esperemos que no se repitan situaciones como esas, pero sí hay que manejar con mucha precaución. Si usted viaja hacia la capital del estado, en el tramo Jiquipilas, en el tramo Berriozábal o Cosocuautla, también le hemos dado a conocer de que en ese punto también se pone muy resbalosa la carretera, así que a extremar precauciones. Igual el tema de San Cristóbal, si usted viaja por la supercarretera, extremar precauciones, porque hay quienes conducen a exceso de velocidad y eso pues representa un riesgo para quienes viajan ahí en la zona. También para quienes viajan hacia la región del Soconusco, pues mucha precaución. También se reporta un incremento en el número de baches. Vamos a un corte comercial y enseguida regresamos.
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4: Sudáfrica será el primer rival de México en la Copa Mundial 2026, el próximo 11 de julio. México se ha medido en 4 ocasiones ante la escuadra de Sudáfrica, donde el Tri logró salir victorioso en 2 de ellas y registraron un empate y una derrota ante el conjunto africano. En estos 4 partidos, México logró 10 goles a favor y 5 en contra. En su único duelo mundialista, el resultado fue un empate de 1-1, siendo este el cuarto y último enfrentamiento que han tenido estas naciones en la cancha. Una de las principales curiosidades que tendrá esta inauguración del Mundial es que se repetirá la apertura vivida del 2010, donde Sudáfrica y México disfrutaron un encuentro en el estadio de Johannesburgo. Dicho partido se disputó el día 11 de junio del 2010, misma fecha en la que se celebrará el encuentro de esta Copa Mundial de 2026.
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0: Ya estamos de regreso, siendo las 12 del mediodía con 33 minutos. Nos vamos ahora con Arriaga, declarado Polo de Desarrollo de Bienestar. Licenciado Alejandro Patrinos Fernández, presidente municipal.
1: Así es, tal y como se dieron a conocer en el Diario Oficial de la Federación, ha publicado de acuerdo que este emite la declaratoria del Polo de Desarrollo para el Bienestar Arriaga, y es un paso fundamental que impulsará el crecimiento económico, productivo y social de la región a través del fortalecimiento de vocaciones productivas. Este importante logro es resultado de la visión transformadora de la presidenta de México, la doctora Claudia Sheinbaum, así como del firme compromiso y trabajo del gobernador del estado, Eduardo Ramírez Aguilar, quienes han impulsado este gran proyecto de bienestar en beneficio no solo del pueblo arriaguense, sino también de los municipios de la región como Cintalapa, Jiquipilas, Ocosocuautla, Villaflores y parte del estado de Oaxaca. Como presidente municipal, el licenciado Alejandro Patrino Fernández, pues es una gran satisfacción haber contribuido de principio a fin para que este proyecto se concrete, otorgando todas las facilidades, garantías y condiciones necesarias para hacerlo realidad, porque el bienestar de Arriaga se sigue trabajando sin descanso en esa estrecha coordinación con los tres órdenes de gobierno hasta alcanzar este objetivo, y está convencido de que este polo de desarrollo será de gran detonante económico para la región, generando inversión, oportunidades y empleos para nuestra gente, y por ello se seguirá trabajando y sumando esfuerzos para que el municipio de Arriaga continúe avanzando hacia un futuro de desarrollo, prosperidad y bienestar para todos los arriaguenses.

0: Fortalecen acciones preventivas, supervisan refugios temporales ante temporada de lluvias y ciclones 2026.
1: Con el objetivo de salvaguardar la integridad física de las familias arraiguenses, la presidenta del DIF municipal de Arriaga, la licenciada Janet Argüello Selvas, asistió como invitada especial a un recorrido de verificación y evaluación de los inmuebles habilitados como refugios temporales en ese municipio. Esta actividad forma parte de la estrategia de planeación y preparación ante la próxima temporada de lluvias y ciclones 2026, que ya tenemos encima y que se dio inicio precisamente el pasado 15 de mayo. Durante la supervisión se constató que los espacios asignados cuenten con las condiciones óptimas de infraestructura y servicios necesarios para brindar una atención digna y segura en el caso de una emergencia. A través de este recorrido, la licenciada Janet Argüello Selvas reafirmó el compromiso del DIF municipal de Arriaga de transformar hombro con hombro para las que las autoridades de protección civil y los diferentes niveles de gobierno, el fortalecimiento de la coordinación interinstitucional y la prevención oportuna son las herramientas clave para mitigar los riesgos ante cualquier situación de fenómeno hidrometeorológico y proteger con ello la integridad de la población de manera oportuna. Esta es parte de las actividades que están haciendo en el municipio de Arriaga. Y vaya que es muy necesario que las autoridades hagan esos recorridos de los espacios asignados como refugios temporales. ¿Por qué? No basta solamente que se presente una imagen donde se diga este espacio será un refugio temporal. Hay que ponerle un número de orden, se llena un refugio temporal, hay que tener la capacidad exacta de cuánta gente es la que cabe ahí. Entonces, estando aperturado ese refugio temporal, o para que se pueda aperturar, hay que empezar por los trabajos de desinfección. Es decir, hay que sanitizar, hay que fumigar todas las instalaciones en contra de la flora y la fauna nociva, así como también ver que estén limpios los tanques de almacenamiento de agua. Así que el agua sea tratada para que puedan utilizarla para sus actividades de limpieza y saneamiento. Es decir, que la gente pueda bañarse con ellos, que haya agua suficiente para que puedan consumir, que puedan tomar, para que puedan preparar los alimentos. Tiene que tener esos espacios asignados como refugios temporales, un acceso para poder utilizarlo como estacionamiento. Así también tienen que tener medidas específicas para la cantidad de gente que piensan tener ahí, es decir, 2 metros por cada persona. Eso es lo que marca el lineamiento de la administración de los refugios temporales. También tiene que haber el área de salud, que tiene que estar recibiendo a todos, haciendo la valoración médica para ver que estos, pues, si tienen algún tipo de padecimiento, se pueda atender de manera oportuna. Son las 12 del mediodía con 39 minutos y vamos a los deportes. Adelante.
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0: Siendo ya las 12 del mediodía con 39 minutos, como ya lo sabemos, CDMX paralizada por la inauguración de este mundial que ya es el día jueves 11 de junio. El gobierno de la Ciudad de México decretó home office obligatorio y suspensión de clases por esta inauguración. ¿Cómo lo ve, licenciado?
1: Pues hay que estar muy preparados porque mucha gente va a realizar tal o cual actividad en las oficinas de gobierno y simple y sencillamente pues no habrá actividades. Así también el tema de la suspensión de actividades escolares.
0: Además, no solamente eso, sino que también hay una guerra dentro del mundial por el tiempo perdido. Se entrenan reglas drásticas. Los porteros solo tienen 8 segundos para despejar o regalarán un tiro de esquina. Los cambios deben hacerse en menos de 10 segundos o el equipo se quedará con uno menos durante 1 minuto. Además, también, ¿usted sabía que quedan prohibidas las botellas reutilizables en todos los estadios? Por seguridad, solo se venderá agua dentro al precio normal. Y se estaban saliendo ya el día de ayer una lista de precios y una botella costará hasta 80 pesos, licenciado.
1: Así que hay que ir bien preparado con un costal de paga porque sí, sí va a estar complicado.
0: Sí, sí, sí. Así que ya lo sabe, la FIFA prohibió botellas, vasos, latas para evitar lesiones por si se llegaran a lanzar.
1: Las botellas que venda la FIFA, si no van a doler, solamente la que tú puedas
0: sí,
1: meter.
0: Así sí, así es, Lid. Y como bien lo sabemos, Shakira y Burna Boy estrenarán Die Die en la ceremonia de apertura en CDMX. Además, hablar triple fiesta inaugural y música. El torneo arranca con ceremonias simultáneas en los tres países de Norteamérica en México. El ambiente ya arrancó con el concierto masivo Countdown, encabezado por Belinda, Cari León y también Los Ángeles Azules. Una fiesta este mundial, ¿cómo lo ve usted, Milik?
1: Excelente, a excepción del tema del ingreso de alimentos, por ejemplo, y bebidas que no se está permitiendo, pero los propietarios de los palcos o quienes compraron los palcos no van a quedarse con los brazos cruzados, están poniendo una demanda, llevaron ahí a está Roberto Ruano, que es el representante de la Asociación Mexicana de Titulares de Palcos y Plateas, y junto con su equipo de abogados de la Notaría 19, pues llegaron al estadio y van a interponer una denuncia.
0: La inauguración del Estadio Ciudad de México será con México versus Sudáfrica y Claudia Sheinbaum dijo que será en paz y tranquilo, pese a protestas convocadas para el día 11 de junio. Bueno, ya fuera del Mundial 2026, se confirmó que Arabia Saudita será sede del Mundial 2034. Ya tenemos sede para el próximo Mundial. ¿Cómo ve? ¿Cómo cree que arranque este año? Estamos a 2 días de empezar este Mundial.
1: Pues está bastante complicado el panorama. La verdad que esta máxima fiesta futbolística mundial, pues definitivamente tiene muchos temas en contra. Uno de ellos, las manifestaciones de la gente. Hoy precisamente colgaban una lona por algunos minutos porque la retiraron rápido, no dejaron las autoridades que estuvieran ahí. Pero donde dice boicot al Mundial de la FIFA 2026. Entonces, esto está agarrando más fuerza cada vez. Esperemos que se disfrute la celebración de este mundial, seguramente lo vamos a hacer mejor en casa.
0: Bueno, estos fueron los deportes en GRC Noticia. 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
1: Gracias a quienes se ponen en contacto con nosotros, 966-688-2171, nuestro número telefónico en cabina, y 966-192-10, nuestro mensajero. Vamos a un corte comercial, enseguida regresamos.
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7: Son las 12 del mediodía con 46 minutos y vamos al clima. Adelante, por favor.
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9: Siendo ya las 12 del mediodía con 46 minutos. Estas son las condiciones climatológicas para el día de hoy, martes 9 de junio. Para nuestra gente de Tonalá, 31 grados nublado con la sensación térmica de 37 grados. Se esperan tormentas para el día de hoy. Las máximas entre 31 y 33 grados, mientras las mínimas entre 24 y 26 grados. Se espera para el día de hoy un 100% de probabilidad de lluvias de tormentas eléctricas continuas a partir de las 3 de la tarde. La humedad generará una alta sensación de hasta 39 grados, sensación térmica. El índice de calidad del aire es moderada, el índice UV es muy alto. Por favor, evite exponerse al sol. Existe un 70% de humedad y hay una ligera brisa de 13 kilómetros por hora. Para nuestra gente de Arriaga, nuestra ciudad vecina, 31 grados nublados, sensación térmica de 38 grados. Se esperan para el día de hoy tormentas. Las máximas entre 31 y 33 grados, mientras la mínima entre 24 y 26 grados. Se espera para el día de hoy un 100% de probabilidad de tormentas eléctricas después de la 1 de la tarde. La humedad generará una alta sensación térmica de hasta 39 grados. El índice de calidad del aire es moderada. El índice UV es alto. Existe un 70% de humedad y una ligera brisa de 11 kilómetros de viento. Para nuestra gente de Pijijiapan, 28 grados con lluvia débil, sensación térmica de 34 grados. Tormentas para el día de hoy, las máximas entre 31 y 33 grados, mientras la mínima entre 23 y 25 grados. Existe un 100% de probabilidad de tormentas eléctricas continuas a partir de las 2 de la tarde. La humedad generará una alta sensación térmica de 38 grados. Los rayos UV son muy altos. Por favor, evite exponerse al sol. El índice UV es muy alto, como ya lo mencionamos, y el índice de calidad del aire es moderada. Existe un 82% de humedad y una ligera brisa de 10 kilómetros por hora. Para nuestra capital chiapaneca, Tuxtla Gutiérrez, 31 grados, mayormente nublado con la sensación térmica de 35 grados. Para el día de hoy, tormentas fuertes, las máximas entre 31 y 33 grados, mientras la mínima entre 21 y 23 grados. Para el día de hoy, Tuxtla Gutiérrez esperan 100% de probabilidad de tormentas eléctricas alrededor de la 1 de la tarde. Igual, de igual forma, van a ser una tormenta continua. El índice de calidad del aire para Tuxtla Gutiérrez es moderada. El índice UV muy alto, una ligera brisa de 8 kilómetros por hora y existe un 58% de humedad. Para nuestra gente de San Cristóbal de las Casas, 19 grados nublado con la sensación térmica de 19 grados. Para el día de hoy, tormentas fuertes donde la máxima serán entre 18 y 20 grados y las mínimas entre 12 y 14 grados. Para el día de hoy, un 100% de probabilidad de tormentas eléctricas continuas a partir de la 1 de la tarde. El índice de calidad del aire es moderada, mientras el índice UV es alto. Para el día de hoy existe un 79% de humedad y en el referencia de viento 6 kilómetros por hora, es decir, tranquilo. Tapachula, Chiapas, 31 grados, parcialmente nublado, sensación térmica de 38 grados. Para el día de hoy, tormentas, máximas entre 31 y 33 grados y mínimas entre 22 y 24 grados. Existe un 100% de probabilidad de tormentas eléctricas continuas a partir de la 1 de la tarde. El índice de calidad del aire es moderada. El índice UV es extremo. Por favor, tome sus precauciones. Hay brisa, 18 kilómetros por hora y existe un 66% de humedad. Nos vamos con nuestra gente de Santo Domingo, Zanatepec, 29 grados con lluvia débil, sensación térmica de 34 grados. Existe un 75% de probabilidad de lluvias continuas a partir de la 1 de la tarde. La humedad generará una alta sensación de hasta 38 grados. Los rayos UV serán muy altos. El índice de calidad del aire es moderada y hay una ligera brisa de 10 kilómetros por hora, mientras que de humedad existe un 82%. Y ya para ir finalizando, Ciudad de México, 19 grados nublado, con la sensación térmica de 19 grados. Nuboso, máximos entre 19 y 21 grados y las mínimas entre 14 y 16 grados. Para el día de hoy existe un 17% de probabilidad de lluvias. El índice de calidad del aire es moderada, su índice UV es moderado. De igual forma, existe un 67% de humedad. Así las condiciones climatológicas para el día de hoy, martes 9 de junio del 2026.
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7: Son las 12 del mediodía con 53 minutos y ya estamos en la recta final de este programa en Línea Abierta, agradeciendo como siempre a quienes se ponen en contacto con nosotros a través de nuestro número telefónico en cabina 966-688-2171. Si gusta que su voz salga al aire, para nosotros es un placer poder interactuar con usted, escuchar de viva voz qué es lo que está pasando en su barrio, su colonia. También está nuestro mensajero, el 966-192-10. 966-192-10, nuestro mensajero para textos, audios, videos, imágenes. Y agradezco a quienes nos hicieron la llamada telefónica ayer de la calle 21 de marzo con Matamoros en relación a una luminaria. Nos dicen que ya está atendido. Siempre es importante que usted nos comparta, por favor, bien la ubicación de dónde nos llama, de dónde nos escribe, de qué municipio, de qué barrio, qué colonia, la ubicación exacta, nombre de la calle, entre qué esquina está, para poderle dar seguimiento. En el caso del tema de las luminarias, siempre necesitamos, por favor, compartir el número telefónico de alguien que verifique que se está haciendo tal o cual acción. Ya complementado, ya elaborado el trabajo, igual que nos confirmen si este quedó bien, si requiere de algún tipo de situaciones. Ayer nos estaban comentando también de que teníamos problemas con el agua, estaba llegando un poco turbia, tuvieron que hacer el cierre de las válvulas. Siempre es importante de que el sistema operador, cuando tenemos creciente en la zona de Zanatenco, que se cierre a la brevedad posible para que se pueda atender. Tenemos llamada telefónica, adelante, por favor, coméntenos.
10: Sí, gracias, Tate, gracias por el espacio. Mira, nada más para informarte, el bache que está en la Francisco y Madero antes de llegar las vías, hace aproximadamente un año lo reporté, y hoy está más grande. Y cuando llueve, ese bache se tapa, se llena de agua sucia y no se ve. Ayer parece ser que cayó una persona de la tercera edad y no le han echado gana a las autoridades. Hasta que se mate un niño ahí en una motocicleta o alguien de la tercera edad se lastime, van a llegar a corregir esa parte.
7: Sí, ayer nos comentaban de un adulto mayor que había caído de una bicicleta en ese punto, es Francisco y Madero, y cruce con las vías del ferrocarril.
10: Es correcto, Pepe, te repito, hace un año ese bache yo lo reporté precisamente ahí en tu programa, y hasta hoy fecha no le han echado ganas, y se está haciendo más grande.
7: Agradezco mucho el dato, turno de conocimiento nuevamente ahí a la Dirección de Obras Públicas para que se atienda esta situación.
10: Gracias, Pepe, vamos a estar pendientes porque varias calles y avenidas con el agua no se ve los baches y se pone muy peligroso.
7: Agradezco mucho el dato y hay que conducir con mucha precaución, principalmente a los amigos motociclistas, porque como bien lo menciona, se cubre de agua los baches, no se alcanzan a visualizar y representan un riesgo para todos quienes circulan por ese punto.
10: Es correcto, Pepe, vamos a estar pendientes con el aviso.
7: Muy amable, fuerte abrazo ahí para todo el sector transporte que siempre nos apoyan en el tema de monitoreo de cada una de las vialidades. Gracias.
10: Gracias, Pepe. Gracias, gracias. Bonita tarde para todos.
7: A la orden, buena tarde. Los ingenieros terrestres, ahí la gente del transporte que nos hace favor de pasarnos la información en los diferentes municipios de la región. Agradezco mucho que estén monitoreando la señal, que nos compartan datos, pues de esa manera es como podemos en un momento dado turnarle de conocimiento a las autoridades. Programa está pensado precisamente como un compromiso social que tiene esta empresa radiofónica, La Poderosa 100.7, Línea Abierta. Es un programa de denuncia donde usted puede compartir qué le está afectando ahí en su entorno, y nosotros con mucho gusto lo turnamos a la autoridad para que se le dé seguimiento. Llegamos a la parte final de este programa. Su amigo y servidor José Rivera se despide de ustedes, agradeciendo como siempre que nos hayan acompañado. Alejandra.
9: Un gusto y un placer estar con ustedes en este martes. Escúchenos mañana a partir de las 12 del mediodía, pero quédese conmigo a partir de la 1 de la tarde, que tenemos nuestra cita del día de hoy.
7: Cuídese mucho, que tenga excelente tarde y no se olvide, manténgase pendiente de los espacios informativos de GRC Noticias.
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2: Es la una, en punto.
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0: Buenas tardes, la tenga toda mi gente chula, mi gente preciosa. ¿Cómo están todos ustedes? Es un gusto y un placer estar en este ya, en tu cita del día de hoy. Bueno, ya hace una hora que estoy en una cita, pero esa cita es diferente. Esa cita es para que yo te informe. Ahora ya es la cita para echar el relajo. Bienvenidos, bienvenidos a esta hora del pozolazo. Por ahí dicen las buenas lenguas y la mía que no es tan buena que me van a traer un pozol de cacao con cacahuatito y manguito. A mí me dijeron. Y tengo pruebas, Tengo el mensaje. Así que si no viene en estos momentos, lo vamos a funar aquí al aire y lo vamos a funar en redes sociales para que luego no le ande ahí hablando de más, hablando de más. Muchísimas gracias por seguir en la sintonía de La Poderosa a través del 100.7 FM. Yo soy Alejandrita Lorenzana, que te acompañará hasta las 5 de la tarde. Claro que sí, no voy a ser como ayer, que me agarró la lluvia y casi, no, es que dije yo, no puedo pedir la canoa ayer porque dije yo, está leve la lluvia, la canoa que quede para otro día. O no, digo yo, ¿no? Es que ayer estaba todavía leve y dije yo, no, no voy a pedir la canoa. Y bajé yo sola. Oigan, de este lado ya tengo mensajes. Muchísimas gracias a los que ya se están reportando conmigo en esta bellísima tarde. Saludos a todos mis TX. A todos por igual. A todos yo los quiero mucho, mucho, mucho.
1: Como el
0: Piper. Dice la amiga Alejandra, muy buenas tardes. Fue para comprarse una cañaveral y la Joaquí. Perfecto, mi amigo Iván. Claro que sí. Si no estoy mal, es la de echarme al olvido. Con mucho gusto. Saluditos y muchas bendiciones. De este lado también tengo más mensajes. Qué cosa, qué cosa. Dice, esperamos con ansias el pozolazo para escucharte. Oh. Muchas gracias. Son los mensajes que me quedo en mi cocoro. Si nos puedes poner música de Alfredo y sus teclados. Claro, con mucho gusto. Hasta Marilán, mando los saludos para el buen Chele. Para don Jesús. Pues el mismo yo hablando diciendo así. Muchas gracias a los que siguen bien arriba. Recuerda comunicarte conmigo en este momento. 966-688-2171 llamadas. 966-688-2171 y WhatsAppero. Para que me mandes un mensaje de texto, un mensaje de WhatsApp, me mandes un audio de tu hermosa voz, claro que sí. 966-123-0662. Ya empezamos con las comidas. ¡Qué pacho, qué pacho! Dice, carnita picada para taquito. ¡Ojojoy! A mí se me antoja mucho de eso. Saluditos, Ocotal. Muchas gracias por compartirnos su día a día. Ya tenemos también cumpleañeros, pero nos vamos con más música ya a la 1:09. Gracias por estar bien arriba a través del 100.7 FM en su estación número 1. Siempre imitados, jamás igualados. Vámonos con Grupo Cañaveral y la Joaquí. Se titula Echarme al Olvido.

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1: Ya a la 1 de la tarde con 22 minutos, complaciendo con Alfredo. Saludos, don Antonino, mi TX-094. Saludos hasta Ciudad Ferrocarrilera, Oaxaca. Muchas bendiciones. A don Alfredo y a toda su hermosa familia, muchas gracias. También quiero mandar saludos hasta Tijuana para don Jorge, que ya me pidió la historia de la uva con los Haces de Durango. Hasta yo me quedé con el ojo cuadrado de ¿cuál? ¿Qué? ¿Cómo? Oigan, y tenemos cumpleañeros en esta hermosísima tarde.

0: Así que por favor, señor productor, me manda las mañanitas, por favor, por favor, ándele. Muchísimas gracias.
1: Estos.
0: Mandamos estas mañanitas para felicitar al señor Santiago Arreola Cigarroa por ser su cumpleaños. Lo felicita su esposa, la señora Isabel Zavala Ortiz, y sus 10 hijos, sus nueras, yernos, nietos. Ellos nos escuchan en San Pedro la Ramadita y está cumpliendo 88 años de vida nuestro cumpleañero, el señor Santiago Arreola Cigarroa. Muchísimas felicidades a nuestro cumpleañero. Esperamos que le esté pasando muy, muy bonito el día de hoy con sus 10 hijos, su esposa, sus nueros y sus nietos. Que lo apapachen, que lo consientan y que tenga un día maravilloso. Muchísimas felicidades al señor Santiago Arreola Cigarroa. También mandamos estas mañanitas para el amigo Juan Carlos Gutiérrez Zavala. Estas mañanitas vienen de parte de su esposa, la señora María Isabel González Gómez, que nos están escuchando en la Joaquín Miguel Gutiérrez. Muchísimas felicidades ahí al amigo Juan Carlos Gutiérrez Zavala. Esperamos que también él ya la esté pasando muy bonito con todos sus seres queridos. Que lo consientan, que lo apapachen y que tenga un día maravilloso. Que disfrute mucho, mucho, mucho el día de hoy. Muchísimas felicidades a todos nuestros hermosísimos cumpleañeros. Hoy, 9 de junio. Que la vida, Diosito, los bendiga y les multiplique todo. Les mandamos un abrazo poderoso y a nuestros cumpleañeros preciosos.

Ya a la 1:25. ¿Qué le parece? Nos vamos a bailar un poquito más usted y yo y usted, claro, en esta hermosísima tarde. Oigan, ya es la 1:25 y el pozol que me prometieron todavía no ha venido. Les estoy informando que ese pozol aún no viene. Yo siento que me engañaron, yo siento que me tomaron así.

0: Y yo que andaba bien ilusionada. Nadie me había ilusionado tanto como el del pozol.
1: Al mambo.
0: ¡Limodichimos! No, nadie me había ilusionado tanto como él.
1: Y esto es.
0: No, no sé, así pasa cuando sucede.

0: antes de que nos vayamos con más música, súper rápido.
1: Voy a mandar un saludo a los corazones Oaxaca, todos mis hijos que se encuentran en Chilapa de Díaz, y mi hijo que se encuentra en Tehuacán, Puebla, Francisco. Me puedes mandar un saludo, y para toda mi familia aquí en Corazones, Oaxaca. Para mi hermana en Zapata, en la Mecula de Emiliano Zapata, Elida Mendoza. Me puedes poner una canción, mami. Gracias.
0: La que yo quiera, claro. Saludos hasta los Corazones, Oaxaca. Muchas bendiciones. Mientras seguimos esperando nuestro pozol, vámonos con la historia de la uva, por si usted no la ha bailado, con los Haces de Durango. Ya la 1:27, saludcita de la buena.

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5: Saúl el Jaguar Alarcón y el Bebeto presentan ¿Quién te dio permiso? Cantante de música regional mexicana Saúl el Jaguar vuelve a llamar la atención del público con el lanzamiento que refresca uno de sus temas más conocidos. En esta ocasión, une su voz con la de El Bebeto.
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5: El tema elegido para esta colaboración es ¿Quién te dio permiso? Una canción que en su versión original logró gran aceptación y acumuló millones de escuchas en plataformas digitales. Ahora regresa con una producción distinta que busca conectar tanto con seguidores antiguos como con nuevas audiencias.

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20 minutos nos separan para las 14 horas 2 de la tarde. Y bueno, por ahí complaciendo con el secreto de Pachis y su grupo del mar. Y de este lado me ponen justo a pedir la IVA. Ya ven. Siempre estamos al 100.7. Saludos, don Marco Archila. Cuídese mucho.

0: Muchas gracias, oigan, a los que siguen en la sintonía. Dice, ya llegó el pozolo. No ha llegado, ni va a llegar. Yo nada más me confié. ¿Y saben qué fue lo peor de la confiada? Que no compré yo por estar esperando. Oh, vámonos a bailar porque aquí nos están pidiendo más canciones. Vamos, dame, saludos hasta el barrio Nicatán. Sí. Con mucho gusto. Vámonos con algo que nos están pidiendo. Ok, nos están pidiendo la de Yuri, pero con Luis Ángel el Flaco. Y si se quiere ir, ábrale usted la puerta. No lo deje que se quede. Dígale, bueno, ya te ibas, ¿no, compadre? O comadre, tal vez. Vámonos, y si se quiere ir, aquí en La Poderosa, en el Pozolazo. Bien arriba, ya la 1:42.
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1: 8 minutos nos separan ya para las 14 horas. Ahora sí nos estamos despidiendo, no sin antes quiero mandar los saludos hasta el rancho El Guamuche para don Jesús, que andaba ya peleando conmigo. Calmado, quieto. Es que no sé qué tengo, ando distraída, ando. Él dice que ando pensando en alguien, pero ando pensando en mí. Dice el Chele que él paga el pozol mañana. Ah, chisachi, los mariachis. Ahora tengo patrocinador de mis pozol. Gracias.

0: nos despedimos de esta hora. Muchísimas gracias. Ya la 1:53 y ya viene la lluvia para nuestra gente de aquí de Tonalá. Tonalá. Ya viene la lluvia. Adiós, adiós, ¿a dónde? Si todavía no me voy. Despido la hora, mi buen Gary. Trabajando, descansando.
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0: Gary, Gary, vuelve a casa, Gary. No, ya viene la lluvia para toda nuestra gente de Tonalá. Así que, por favor, si usted va a salir, tome su paraguas, no, su chipotona. No, su paragüita. Si va a salir con botas. Y su shot de ya no tose, no se lo olvide. Dice, descansando después de un largo viaje en la hermana República de Guatemala. ¡Ay, qué padre!

0: Oye, no sé si lo puedo yo decir esto al aire, mi chula, pero no te vamos a quemar. No vamos a decir tu nombre. Dice, ¿sabes qué me acabo de pasar, Alejandra? Guisé tomate para licuar. Y no me acordaba que no tengo luz. Y ahí se quedó vestida y alborotada. Ay, pero tiene ya los tomates guisados. ¿Qué hubo? Dice, nos puedes poner la canción, la número 20, con Sergio Vega. Mañana llega el pozol. ¡Achis, achis, los mariachis! Con mucho gusto, vámonos despidiendo del pozolazo del día de hoy. Ay, cómo me hicieron reír.
1: Ok, ok. Ahora yo quiero a todo el mundo.
0: Estando bien contenta.
1: País, hagan el coro conmigo. Dice,
0: vámonos despidiendo, chala, 1:55. Así nos vamos, así nos despedimos del pozolazo.

0: eso es todo, amigos.
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0: Son las 2 en punto. 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

Ya a las 2:05. Bienvenidos sean todos ustedes a La Botana, pura música de banda regional, ranchero y norteñito. Oigan, por ahí comenzamos con nuestro lanzamiento de esta semana. ¿Quién te dio permiso? De Saúl el Jaguar y el Bebeto. Y ya tengo aquí lleno el mensajero de nuestro WhatsApp, así que denme chance. También ya estoy subiendo lo de las comiditas del día de hoy. Buen provecho, buen provecho. Qué rico. Yo con mucha hambre y ustedes antojándome. No pasa nada, no pasa nada.

0: buenísimas, dicen desde el lado. Qué rico, qué rico. Ahorita lo subo. De este lado dice mi amiga, dice ahora comerlo por separado. Ni modo, mi amiga, yo creo que lo vas a tener que comer con la cucharita. Oye, pero se ve deliciosa tu comida, deli, deli. Sí se me antojó, amiga. Dice, buenas tardes, nos podría complacer con la canción de Agua Salada. Saludos desde el barrio Las Flores. Agua Salada. Claro. Un saludito a nuestro papá Yuyo hasta Santo Domingo de parte de los peques, Toñito, Viviana y Perla. Nos gusta mucho que llegue luego de su trabajo. La canción de Tus Mentiras, claro, con Moy Bobadilla. Saludos Santo Domingo y a los pequeños poderosos que están en la sintonía como todos los días. Sí, soy la amiga Alejandra, muy buenas tardes. Porfa, compláceme uno de Marco Antonio Solís que se llama Tus Mentiras. Ochis, ochis, los mariachis. Muy mentirosos andamos el día de hoy, ¿eh? Dice, ¿será tarde para ir por una chupotona? Nunca es tarde para hacer algo, así que ve. Ve. Ve y sé feliz. Bienvenidos a esta hora de la botana, donde escuchamos puras rolonononas.
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0: Si tú también quieres tu rolonona, recuerda, llamadas es por 966-688-2171. O si gustas, mandarme un mensaje. ¡Báilala, báilala, báilala! Un mensaje de WhatsApp 966-123-0662. Con mucho gusto. Gracias por compartir. Ya estoy subiendo las fotos de sus botanas que quedaron pendientes el día de ayer. Buen provecho, buen provecho. Que deli, deli. Yo también ya voy a disfrutar mi comida, mi botana. Llamámonos con más música ya a las 2:08. Pura música de banda regional ranchero y norteñito con Alejandra Lorenzana. Buenas tardes, buen provecho.

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2: Las 2:12.
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0: Ya a las 2 de la tarde con 23 minutos. Oigan por ahí, dice, buenas tardes, chulas, saludos hermosas, saludos a mi buen amigo Luis, que como siempre es un gusto saludarlo. También de este lado tengo un videíto.
1: Hey, Adriana Lorenzana aquí.
0: Hola.
1: Vamos a pedir un cafecito con leche, porque mira, está nubladito el día,
0: sí,
1: mira.
0: Oigan.
1: Chipotona no se antoja ahorita, mira, ahí está. Mira,
0: deli,
1: un cafecito con leche, mira.
0: Uy, uy, uy. Y uno de esos, va a querer. Sí se me anda antojando, la verdad. Voy a tener que ir por mi pan. Es que no me quedan de pasada. Pero voy a tener que ir a hacerlo. Porque sí se me antoja. ¡Saludos, mi chulo! ¡Saludos, saludos! Cuídense, muchas bendiciones. Saludos allá hasta la entrada del trébol, si no estoy mal. Dice, buenas tardes, Ale. Complace con la canción Banda Pequeño Musical, otro de esos cuentos. Saludos, linda tarde. ¡Linda tarde, mi amigo Cristian! ¡Qué milagro! Ok, por ahí cambiando, catafixiándolo. Quiero mandar saludos hasta la colonia Evolución, por ahí que ya nos mandaron el saludito nuestro amigo Oliver, que quiere la canción Por Mujeres Como Tú. Con mucho gusto vamos a ir complaciendo. También en ese barrio, Barrio Las Ánimas, nos pidieron Sueños con Alas, y bueno, eso vamos a ir complaciendo en estos momentos. Seguimos con más botana, con más música, bien arriba, ya las 2 con 24 minutos.

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5: ¿Sabías que en el Mundial de México 1970 solo participaron 16 selecciones? Se jugaron 32 partidos con un promedio de 3 goles por partido usando el balón oficial Telstar de la marca Adidas. El máximo goleador del torneo fue el alemán Gerhard Müller. En este Mundial, la mascota fue Juanito, un pequeño que siempre estaba acompañado por su sombrero y su querido balón. Tuvo 1.500.000 espectadores alrededor del mundo. La final la jugaron Brasil contra Italia con un resultado final de 4-1 que coronó a Brasil con su tercera Copa del Mundo.
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7: En Tonalá, alto oleaje por mar de fondo ingresa al mar en algunas zonas de Puerto Arista y Boca del Cielo, entre otras comunidades costeras. De acuerdo con información de Protección Civil Municipal, este hecho ocurrió por el impacto de una sola ola y posteriormente el nivel del agua bajó. El personal se mantiene en recorridos permanentes dando atención y seguimiento a la situación. Respeta las banderas, evita acercarte al mar o meterte a nadar si hay bandera roja. Cuidado con las corrientes, extrema precauciones por la presencia de corrientes de arrastre en la playa. Resguarda tu comercio, retira comercios ambulantes cercanos al mar, asegura establecimientos fijos y retira el mobiliario de playa. Navegación, toma medidas de precaución y atiende las indicaciones de las autoridades. En Tonalá, automovilistas reportan peligroso agujero en la calle Francisco y Madero a la altura de las vías del ferrocarril. Situación que provocó la caída de un adulto mayor que viajaba a bordo de una bicicleta, provocándose una lesión la tarde del día lunes. En Arriaga, declarado Polo de Desarrollo de Bienestar, el licenciado Alejandro Patrinos Fernández, presidente municipal. En Chahuite, se avisa a la ciudadanía, se informa que una luminaria se encuentra caída sobre el bulevar a la altura de la escuela primaria Guadalupe Victoria. Se recomienda a quienes transitan por la zona extremar precauciones y tomar rutas alternas en la medida de lo posible. Ya el equipo se encuentra atendiendo la situación. Sistema de alerta temprana por lluvias de Protección Civil, pronóstico de lluvias, alertas por colores, amarillo, intensas, Istmo Costa, Frailesca, Sierra Mariscal y Soconusco, verde, muy fuertes, norte, Mezcalapa, Vallezoque, Tulijá, Tzetzal, Chol de los Bosques, Maya y Selva Lacandona. Azul, fuertes, Metropolitana, Llanos, Alto Xochitl, Tzetzal y Meseta Comiteca, Tojolabal. Tome precauciones y mantente informado en todo momento a través de redes oficiales. Actualización, el monitoreo a la tormenta tropical Cristina. El Sistema Estatal de Protección Civil informa la actualización sobre el comportamiento de la tormenta tropical Cristina. Su ubicación es en el centro, se localiza 450 kilómetros al sureste de la desembocadura del río Suchiate, zona fronteriza entre México y Guatemala. Vientos máximos sostenidos de 65 kilómetros por hora. Rachas de viento alcanzan los 85 kilómetros por hora. Se mantiene una vigilancia de su evolución y posible trayectoria. Prepara tu mochila de emergencia, identifica refugios temporales y reporta cualquier incidente al 911. Se Segundo día de bloqueo a Pemex. Hoy martes, maestros de la CENTE Chiapas continúan con el bloqueo a Pemex en Tuxtla. Además de que no hay paso sobre la carretera panamericana, se rumora que posiblemente también bloqueen el aeropuerto internacional Ángel Albino Corzo. En Arriaga, fortalecen acciones preventivas. Supervisan refugios temporales ante temporada de lluvia y ciclones 2026. Con el objetivo de salvaguardar la integridad de las familias arriaguenses, la presidenta del DIF municipal, la licenciada Janet Argüello Selvas, asistió como invitada especial a un recorrido de verificación y evaluación de los inmuebles habilitados como refugios temporales en nuestro municipio. Esta actividad forma parte estratégica de la planeación y preparación ante la próxima temporada de lluvias y ciclones tropicales. Reportó para GRC Noticias Alejandra Lorenzana.
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Ya a las 2 de la tarde con 43 minutos, nos tenemos que ir ya casi al siguiente corte, pero oiga, no quiero irme sin mandar los saludos para la familia Arreola Arreola, que está comiendo un rico caldito de res. Oigan, provechito, hasta la colonia Ignacio Ramírez.

0: También saludos hasta la ranchería El Manguito, que se anda comiendo una botanona de camaroncito. Oigan, qué rico, buen provecho. Gracias a todos ustedes por compartir. Yo también les voy a compartir que ando comiendo. Nada. Pero ya casi, así que sigamos bien arriba. Ya estamos en la recta final nuevamente. Pero siguen la sintonía porque estamos bien arriba. Nos vamos al corte y regresamos con más música para todos ustedes.
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0: Ya les dije que esa no, compadres.
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0: Pero les gusta sufrir. ¡Banda! 9 minutos, nos separa ya. ¡Ay! A las 15 horas, 3 de la tarde. Yo sigo bien arriba a través de La Poderosa. Oigan, buen provecho, ahora sí. No puedo decir nada del señor que iba yo a funar. Porque no me habrá traído pozol, pero me trajo comida. Y ya no me desmayo. Ya no me quedé desmayada, compadre. Así que dijeran por allí, miel gracias.

saben, la cosita quiere disculpas públicas. Ay, Dios. Saludos, saludos, barrio Nicatán. Buen provecho a ustedes que andan también deleitando sus sagrados alimentos. Oigan, ya subí el contenido a nuestro WhatsApp y también ya lo subí a nuestro Instagram. Recuerden seguirnos en nuestras plataformas digitales, La Poderosa Tonala, Facebook, TikTok y doble A, La Poderosa Tonala con doble A en Instagram. Así nos encuentra. Dice, hola flaquita, buenas tardes. Hola, Rey David, ¿dónde andabas? Desaparecido, mi TX-059. A las 2:53, aquí despedimos la botana. Buen provecho a toda mi gente chula, mi gente preciosa, y nos despedimos con esta complacencia. Así cerramos con broche de oro. Pablo Montero, que me digan viejo.

0: hemos terminado. Te esperamos con más chelas. Perdón, con más botana y mucha más música para decir salud. La cantina de
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0: Hasta la próxima.
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0: La temperatura. 29 grados.
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0: Mariquita acá.
1: Las 3 de la tarde, ya con 8 minutos. Buenísimas tardes, oigan, ¿cómo están todos ustedes?

Bienvenidos, bienvenidos sean a este meneo musical, el programa en donde meneamos las caderas, el cuerpazo y todo lo que usted guste. Bienvenidos, bienvenidos, soy Alejandrita, Alejandrita Lorenzana, y es un gusto estar con ustedes. Bienvenidos a este meneo. ¿Con qué vamos a bailar tú y yo? Yo y tú. Tú decides, recuerda, llamadas 966-688-2171 o 966-123-0662. Saludos a los que nos están sintonizando a través de su aplicación GRC Radio, a través del sitio web www.grupodecomunicacion.com y a ti que nos escuchas a través de tu dispositivo Alexa. Dice desde la Alejandrita, siempre es y será un placer saludarte y agradecer tu gentileza y buena disposición para quienes te admiramos y compartimos cada tarde contigo. Muchas gracias, el cable de Mario y sus diamantes. Gracias, gracias, don Humberto, hasta Tuxtla Gutiérrez. Gracias por estar en la sintonía. Vámonos con más música, vámonos con más. De este lado también quiero saludar a mi chula, a Azucena, a su señor esposo Raúl, que también ellos ya andan en la sintonía de La Poderosa. Y bueno, por ahí nos pidieron la de La Iguana. Con mucho gusto vamos a ir complaciendo también hasta el barrio Las Flores. 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De este lado dice, buenas tardes, Alejandra, ¿me puedes poner una canción de Chelino Sánchez? Ya no puedo poner de banda, ni regional, hasta las 4 de la tarde. Una disculpilla. Vámonos a bailar, las 3 con 11 minutos. Estás en el meneo musical.

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1: Ya en las 3 de la tarde con 21 minutos. Complaciendo. Oigan, quiero mandar saludos hasta Tuxtla Gutiérrez. Que andan paseando, mi gente chula. Saludos ahí para doña Ana y para mi chula América.
2: Culiquitaca.
1: De este lado, que anda deleitando sus sagrados alimentos, el buen Don Shaba, está Hermosillo, provechito, provechito, ¿qué le tocó hoy de comer? Lentejas, qué rico, a mí sí me gusta. De este lado, bailando y gozando, para que ustedes también y disfruten. Por ahí nos pidieron algo de Junior Clan, con mucho gusto. Ya en las 3:22 se titula Levántate. Levántate, muchacho, muchacha, señora, señor, y póngase a bailar. Las 3:22 minutos. Vámonos con más en el meneo musical.
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1: Las 3:26.

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1: Las 3:30.
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1: Ya a las 3:39, tócame el piri pipi. Hasta ya me aprendí esa canción, de tanto que la hemos bailado. Gracias. Oigan, por ahí nos están pidiendo algo mi amiga Belén de Puebla. Con mucho gusto, ahorita le vamos a complacer. Oigan, esa de Rigo Domínguez se fue hasta Arriaga. Para la familia Pérez. Gracias por estar en la sintonía.

Así que con mucho gusto nos vamos con más música para todos ustedes. Y ahora es el turno, oigan. Ya a las 3:40, ya nos vamos a ir de otra hora. No puede ser posible, muchachos, que el tiempo esté pasando muy rápido. Las 3:40, vámonos con más. Llega Los Jaguarú con Deseo, que para nuestra amiga Belén en Puebla. Ya a las 3:41.

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1: 9 minutos. Me estoy despidiendo ya de la sintonía. No, ¿cómo van a creer? No, solamente nos estamos despidiendo ya de otra hora más. Que estamos juntitos el día de hoy desde las 12 del mediodía hasta las 5 de la tarde. Y bueno, es el momento de dar por culminado esta hora del meneo musical. Nos vamos a otra, claro, otra, claro. Con mucho gusto vamos a ir con otra musiquilla y cerrando con broche de oro lo que es el meneo musical. Y recuerden que a partir de las 4 de la tarde, mi última hora, tendremos las tandas poderosas del día de hoy. Tú escoges el género de tu canción: pop, rock en español, serenata, bolero, romántico, grupero, norteñito, banda regional, ranchero, pop, rock en español, bueno, lo que tú gustes. A partir de las 4 de la tarde. Soy Alejandra Lorenzana, te sigo acompañando y nos despedimos con esto que nos están solicitando. Y que bueno, no puede faltar en este martes 9 de junio, martesito fresco, martesito rico, tardecita nublada. Vámonos a bailar con los Carquis, es su turno. ¿Y cuál creen que viene? El Riquiti Triqui 352.

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0: 4 de la tarde, ya con 11 minutos. Buenas tardes, bienvenidos a estas tandas poderosas del día de hoy, martes 9 de junio del 2026. Es un gusto y un placer estar con todos ustedes en esta bellísima tarde nubladita, rica y sabrosa. Oigan, quiero mandar saludos y por cierto que se cuiden mucho a nuestra gente de Cabeza de Toro y también a nuestra gente de Playa del Sol. Cuídense mucho, por favor. Complaciendo con las tandas poderosas de la célula que explota de Caifanes y algo de los Bukis que ya teníamos por ahí pendientes, tus mentiras. De este lado me están pidiendo algo para echar baile, con mucho gusto.
1: Pues si me puedes poner detalles con Oscar de León también, ¿está bien?
0: Claro que sí podemos poner detalles. Con mucho gusto vamos a ir complaciendo más adelante. Gracias a los que siguen en la sintonía a través de La Poderosa del 100.7 FM, a través de su aplicación. También, claro, a través de su dispositivo Alexa del sitio web. Gracias, gracias por seguir bien arriba. Si tú también quieres una tanda poderosa, recuerda 966-688-2171. Márcame ya en este momento y dime qué canción vas a querer escuchar hoy. O mándame un WhatsApp 966-123-0662. Dime, yo quiero la tanda poderosa de tal artista, mi Alejandrita. Dice, hola, buenas tardes, Alejandrita, ¿me puedes poner la canción de Odisea? De Ded Muñoz y Cristian Castro, por favor, te saludo desde Tuxtla Gutiérrez. Claro que sí, claro que sí. De Ded Muñoz, Osadía. Con mucho gusto, mi chula. Ahorita te la mandamos, no hay problema. Saludos hasta Tuxtla, la capital chiapaneca. Ya a las 4:13, nos vamos con más tandas el día de hoy. Gracias. Sigue en la sintonía. Yo soy Alejandra Lorenzana. Al aire contigo hasta las 5 de la tarde, así que ya es mi última hora. Vámonos, las 4:13. Vámonos con más música a través de La Poderosa. Por ahí también me están pidiendo algo de Cani García. A ver, ¿cuál es la que me están pidiendo? A la niña que fui. Perfecto, pues nos vamos con esa. ¿Qué les parece? En esta bellísima tarde, las 4:14.
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Complaciendo con osadía, Yeden Muñoz y Cristian Castro. Ya a las 4:27, vamos a complacer con algo de Los Temerarios. Se titula Sé que te amo. Dedicada para el esposo José Ángel, que nos va escuchando mientras conduce. Oh, ¡qué bonito es el amor! Ya a las 4:27, sé que te amo.

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1: En Tonalá, alto oleaje por mar de fondo ingresa al mar en algunas zonas de Puerto Ariste, Boca del Cielo, entre otras comunidades costeras. De acuerdo con información de Protección Civil Municipal, este hecho ocurrió por el impacto de una sola ola y posteriormente el nivel del agua bajó. Nuestro equipo de la Delegación Regional Istmo Costa y Protección Civil Municipal realizaron verificaciones en el transcurso del día y brindaron apoyo oportuno a los palaperos de la zona. Asimismo, el personal se mantiene en recorridos permanentes dando atención y seguimiento a la situación. Respeta las banderas, evita acercarte al mar o meterte a nadar si hay bandera roja. Cuidado con las corrientes, extrema precaución es por la presencia de corrientes de arrastre en la playa. Resguarda tu comercio. Retira comercios ambulantes cercanos al mar, asegura establecimientos fijos y retira el mobiliario de playa. Navegación, toma medidas de precaución y atiende las indicaciones de las autoridades. En Tonalá, automovilistas reportan peligroso agujero en la calle Francisco y Madero, a la altura de las vías del ferrocarril, situación que provocó la caída de un adulto mayor que viajaba a bordo de una bicicleta, provocándose una lesión. En Arriaga, declarado polo de desarrollo de bienestar, Alejandro Patrinos Fernández, presidente municipal. Chagüites, aviso a la ciudadanía, se informa que una luminaria se encuentra caída sobre el bulevar a la altura de la escuela primaria Guadalupe Victoria. Se recomienda a quienes transitan por la zona extremar precauciones y tomar rutas alternas. Sistema de alerta temprana por lluvias de Protección Civil, pronóstico de lluvias, alerta por colores, amarillo, intensas, Istmo Costa, Frailesca, Sierra Mariscal y Soconusco. Verde, muy fuertes, norte, Mezcalapa, Vallezoque, Tulija, Tzetzal, Chol de los Bosques, Maya y Selva Lacandona. Azul, fuertes, metropolitana, llanos, Alto Xochitl, Tzetzal y meseta Comiteca, Tojolabal. Toma precauciones y mantente informado en todo momento a través de redes oficiales. Actualización del monitoreo de la tormenta tropical Cristina. El Sistema Estatal de Protección Civil informa la actualización sobre el comportamiento de la tormenta tropical. Ubicación, su centro se localiza a 450 kilómetros al sureste de la desembocadura del río Suchiate, zona fronteriza entre México y Guatemala. Vientos máximos sostenidos 65 kilómetros por hora. Las rachas de viento alcanzan los 85 kilómetros por hora. Prepara tu mochila de emergencia, identifica refugios temporales y reporta cualquier incidencia al 911. Segundo día de bloqueo a Pemex. Hoy martes, maestros de la CENTE Chiapas continúan con el bloqueo a Pemex en Tuxtla. Además que no hay paso sobre la carretera Panamericana. Se rumora que posiblemente también bloqueen el aeropuerto internacional Ángel Albino Corzo. En Arriaga, fortalecen acciones preventivas, supervisan refugios temporales ante temporada de lluvias y ciclones 2026. Con el objetivo de salvaguardar la integridad de las familias arriaguenses, la presidenta del DIF municipal, la licenciada Janet Argüello Selvas, asistió como invitada especial a un recorrido de verificación y evaluación de los inmuebles temporales en nuestro municipio. Esta actividad forma parte de la estrategia de la planeación y preparación ante la próxima temporada de lluvias y ciclones tropicales 2026. Reporto para GRC Noticias, Alejandra Lorenzana.
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1: 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La temperatura, 31 grados.
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2: Y esta chiquilla ya se va. Son las 4:51 y me paso a retirar de estos micrófonos, no sin antes deseándoles que tengan una excelente tarde, bellísima tarde, maravillosa tarde, que se cuiden mucho y que se me porten bien, por favor. Les mando su besito de buenas tardes, buenas noches, buenos días. Nos escuchamos mañana, primeramente Dios, a partir ahora en nuevo horario, a partir de las 12 del mediodía. Estoy con ustedes hasta las 5 de la tarde. En estos momentos los dejo en las buenas manos del Armandito Canizales, que ya llegó, ya está aquí para llevarle la mejor programación musical a través de la hora del volante. Por ahí dejé algunas cancioncitas pendientes, pero Dios, mañana. Saludos a todos mis amigos del TX, a mis amigos de las rutas, de colectivos. A usted que nos escucha en su casa, en el taller, en el trabajo, en la oficina, en su negocio, en su transporte privado. Muchas gracias por la preferencia a la número uno. Saludos. Ay, a Luis, a Cari, a Manu, a nuestra chula, doña Patti, a don Ramón, a mi amigo Iván. Y a todos los que estuvieron bien arriba, don Jorge, claro que sí. Muchísimas gracias. Yo me despido de este micrófono por el día de hoy nomás. Mañana regresamos. Oigan, te despedimos con Ricardo Arjona. Se titula Ayúdame, Freud. Ya a las 4:52. Cuídense mucho. Excelente tarde. Recuerden, amenazamos con volver mañana. Bye, bye.
3: Buenas tardes, doctor. Buenas tardes. Adelante. Sí, en el sofá, por favor. Ponte cómodo. Recuéstate, sí. Vas a pensar que ha sido un ave que ha estado enjaulada durante toda su vida y que hoy está a punto de abrir esa puerta, la puerta de esa jaula. Vamos con confianza. Cuéntame, ¿qué te pasa?

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0: Son las 5 en punto.
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3: Quiere la gente. 5:08 p.m. y que le vaya bien, dice. No, mentira. Muchísimas gracias por ahí a la compañera Alejandra Lorenzana, que anda muy amable el día de hoy. La verdad es que agradecimiento especial, ya que, pues bueno, por ahí como que nos quería funar hace rato. ¿Nos funaron? Dice, no, pero no sé, yo tampoco estoy diciendo qué hice. Dice, yo tampoco estoy diciendo qué hice, dice, porque se dice el funado. No, el este caso fue el funado de la poderosa, la funa, sí, la funa, pues no el funado, pero ese, en este caso, pues, yo fui al funado, ¿va? ¿De qué? ¿Quién sabe? Así que, hasta mañana, Alejandra Lorenzana, gracias por estar aquí en La Poderosa, el 100.7 FM, y agradecemos también a cada uno de ustedes, porque ya se va... ya se va incorporando abusiva la gente, dice nuestra amiga Alejandra Lorenzana. Oigan, ya se va incorporando por acá nuestro amigo Giovanni y estamos listos para arrancar la hora del volante, sí, como cada día de lunes a viernes en punto de las 5 de la tarde a través de esa frecuencia de la Power Tonalá 100.7 FM y como siempre, bien arriba. Y escuchamos ya algo de Los Ángeles de Charlie. ¿Y qué? ¿Y qué? ¿Y pues qué dice? A seguir bailando ahí, saludos al buen amigo Luis. En esta tarde también tenemos ya mensaje del amigo Iván. Dice, muy buenas tardes Armando, porfa compláceme con el malo de Culiacán. Saludos por ahí al amigo Iván en esta tarde. Recuerden, ya empezamos ya a bailar, a cantar, a disfrutar. Y también en esta tarde, pues también un saludo a cada uno de ustedes que van en el transporte público. Un saludo para mis amigos de la ruta 17 que ya se van conectando. Mis amigos de la ruta 301, 302, el 052, el 059, el 196, 073, 077, a cada uno de ustedes que van en sintonía de La Poderosa, de la Power Tonalá en esta tarde. ¿Cómo estás, Giovanni? Buenas tardes.
4: ¿Qué tal, mi estimado Armando? Hoy sí, ¿no? Con todo eso.
3: Con todo el power. Todo
4: muy bien, mi estimado Armando. Excelente. Entró con todo, mi estimado Armando. Y eso es bueno, la buena actitud de entrar, pues, con la buena energía, con ese entusiasmo, con esa motivación, sobre todo una muy buena actitud. ¿Qué tal, mis amigos y amigas? Muy buenas tardes. Es un placer saludarlos nuevamente con ustedes, Giovanni Ruiz, y pues gracias, aquí estamos para llevarles lo mejor de lo mejor a través de la 100.7 FM, La Poderosa, mi estimado Armando.
3: Claro, mi estimado Giovanni, la verdad es que estamos muy contentos, muy felices ya con todo este power, este ambiente futbolero, porque ya se viene este mundial a tan solo, ya estamos
4: a dos días.
3: Y el próximo 11 es ya la inauguración de este mundial 2026. La verdad, estamos con esa actitud, que ya estamos por ahí preparando también ya los uniformes tricolores.
4: Ah, pensé que me decía, ya nos estamos poniendo la del Puebla.
3: Eso es aparte, oigan, con los precios del mundial que estábamos platicando hace rato.
4: Sobre todo.
3: Sí, se subieron mucho los precios, ¿verdad?
4: Sí, o sea, poquito, ¿no?
3: Muchos tanto. Dicen, bueno, vamos a decir por ahí también una verdad que a veces duele, ¿va? Pero que este mundial está hecho en México, bueno, estas sedes de México, Estados Unidos y Canadá, pero por supuesto los partidos que van a llevarse a cabo en México, lamentablemente muchos de los invitados muchos de los mexicanos no estamos invitados.
4: Sí,
3: es tristeza, ¿verdad?
4: Y aunque te inviten, ¿no?
3: ¿Qué me invita? Pero bueno, a seguir escuchando canciones, porque aquí todos son bienvenidos en La Hora del Volante, La Poderosa, el 100.7 FM, y vamos a complacer con esto que es de Alfredo Olivas, y se llama El Malo de Culiacán. ¿Dónde lo escuchas? A través de La Hora del Volante, donde todo siempre está bien arriba.

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1: Oigan, ya son las 17 horas con 17 minutos, 5 de la tarde con 17 minutos y estamos listos para continuar aquí en la hora del volante, mi estimado Giovanni, para poder seguir saludando a todos los amigos del transporte público y vamos a platicar también acerca de un tema muy importante para hacer conciencia, ¿sí o no?
2: Es correcto, mi estimado Armando. Pues bueno, agradezco también, ¿no?, ahí la sintonía de los amigos taxistas, amigos automovilistas por ahí que pues van conduciendo en su automóvil personal. Un saludo muy especial a cada uno de ustedes. Amigos taxistas, ¿qué tal? ¿Cómo están? ¿Cómo les va en este hermoso día, en este hermoso martesito? Ya segundo día pues de esta semana, ya estamos prácticamente a 9 de junio y ya estamos, si te das cuenta, Armando, estamos a la mitad del año. Y el tiempo se va rapidísimo. Y sí, platicabas, ¿no?, de un tema que queremos pues aprovechar aquí con toda la audiencia. Es a tomar conciencia sobre pues el reciclar, o sea, pues dónde tirar la basura, ¿no? Entonces no hay que tirar la basura pues en donde decimos, no, pues lo voy a tirar, no pasa nada.
1: Claro, pues hacer conciencia pues en esta tarde también de que en esta temporada de lluvias, si nosotros decimos, bueno, voy a tirar esta basura donde corresponde, pues estamos contribuyendo de gran manera con ese pequeño granito de arena, vaya, si todos nos sumamos, pues vamos a evitar que las alcantarillas estén tapando estas inundaciones también que afectan muchísimo. Y además de que vamos a contribuir a no estar contaminando nuestro planeta, porque esos plásticos, más allá también de tapar las alcantarillas, de ser un problema de mala imagen y sobre todo también de sanidad, porque en lo que representa esa basura inorgánica hace un foco de infección. Pues más allá de todo eso, también eso va a parar al mar. Entonces ese tipo de plásticos, de microplásticos, vamos a llamarle así, entonces pues van y son consumidos por los animales marinos y regresan a nosotros en forma de alimento. Entonces muchas de las veces es cierta la frase de que dicen que la tierra nos cobra factura por lo que estamos haciendo. Así entonces es. Qué mejor que cuidar nuestra tierra, al mismo tiempo también pues cuidar nuestras vialidades, ¿no?, para que sean óptimas para poder realizar también nuestras actividades de movilidad en el municipio de Tonalá y en todo México, todo el mundo.
2: Es correcto y bien lo comentaste, Armando. O sea, tirar basura, decir, no pasa nada con una bolsita que yo tire.
1: Claro.
2: Imagínate que muchas personas, o sea, imagínate tú, yo, o sea, imagínate que todos nosotros de la radio, pum, pum, pum, un bote, una bolsa, ¿te imaginas?
1: Las frituras, que las galletas.
2: Exacto, entonces llueve, todo eso se va, o sea, la corriente de agua va y puedes tapar una coladera, o sea, algo dice, y entonces puede encharcarse ahí esa parte de la calle y probablemente, precisamente, hay un bache, pasas en tu motocicleta o pasas en tu auto, o sea, puede provocar un accidente. Y no solamente hablo por las lluvias, o sea, ese es un tema, pero aparte, o sea, estás contaminando.
1: Sale el viento y es otro problema también, sí. Y no es el viento el problema, somos nosotros cuando contaminamos, ¿no?
2: Exacto.
1: O sea, imagínate toda esa basura, esos microplásticos y vamos riquísimamente, a llamarle así, a comer unos tacos, ¿no? Aún pues, y viene el viento y toda esa basura pues también pues llega a nuestros alimentos.
2: Es correcto. Y entonces pues invitamos a toda la audiencia, ¿no?, de que nos ayude a cuidar nuestra ciudad. Qué bonito se ve nuestra ciudad cuando pues vemos pues todo limpio, las calles, o sea, hasta da gusto pasar por ahí escuchando pues ahí en tu moto, en tu automóvil, la poderosa ahí, claro, bailando y por acá, ¿no?
1: Dicen que una ciudad no es la que más se barre, sino la que menos se ensucia.
2: Es
1: una ciudad limpia.
2: Así
1: una
2: es.
1: Una ciudad limpia no es la que más se barre, sino la que menos se ensucia.
2: La que menos se ensucia,
1: sí. A contribuir correcto. Juntos, pues es tarea de todos.
2: Por supuesto.
1: En esta tarde. 5:22, tenemos ya saludos, dice licenciados en transportación turística terrestre. Ahí para los amigos del volante, especialmente para el licenciado Rey David del 059. Le mandamos un saludo en esta tarde.
2: Órale, ¿es Rey David?
1: El 059.
2: El 059, sí. Ok, mi estimado Rey David, saludos amigo, gracias. Aquí estamos saludándote y gracias por escucharnos,
1: Dice que, pues bueno, él no contribuye a la basura, algo desechable. Por eso dice que cuando va por las frías lleva sus envases de vidrio. Dice.
2: Ok.
1: 5:23, dice buenas tardes. Ahí presente en cabina con el clima, la verdad un clima muy agradable con este, ahora sí se está luciendo el clima con estas temperaturas bastante agradables. Y con ese cielo ya nublado, estar disfrutando también de la programación que traemos para todos ustedes. Dice, me podrían complacer con una rolita de los hijos de Barrón, el corrido de Leonardo Reyes. Ahí está el saludo también para nuestro amigo Manuel Trinidad. Dice, dice mentira. Ok, ahorita checamos con producción. Si nos dan luz verde, con mucho gusto vamos a complacer. Si no, se la cambiamos con otro artista.
2: Nos costaría, ¿no?

Bueno, sí, el clima en Tonalá en esos momentos, 28 grados centígrados, pero con cielos nublados, sensación térmica de 26 grados, y eso va a ir bajando a una temperatura mínima de el día de hoy. Se esperan 24 grados centígrados alrededor de las 22 horas 10 de la noche. Mientras tanto, vamos a ir a disfrutar con esta cumbia, que es precisamente la cumbia sampuesana a cargo de Aniceto Molina. No le cambies, estás en la hora del volante.

0: Ya a las 5:28 antes de irnos a la pausa publicitaria, pues escuchamos esta cumbia sampuesana que nos hizo bailar y nos hizo mover el esqueleto en esta tarde. Antes de irnos al corte, tenemos saludos, mi estimado Giovanni.
1: Ok, vamos a ver qué nos dicen.
0: Dice, el día de hoy la expresión es libre, dice, así porque soy mexicano. Y vamos a escuchar ese audio también para todos los amigos del volante en esta tarde. La invitación, que se comuniquen con nosotros, 966-123-0662, 966-123-0662. El número telefónico para WhatsApp y para llamar, mi estimado Giovanni.
1: Ok, es el 966-688-2171 para llamadas y para WhatsApp.

0: 9966 123-0662. Ahí está, para mi estimado Armando.
1: Se vaya comunicando con nosotros. Ahí está la llamada telefónica. Ahorita la atendemos con mucho gusto. Mientras tanto, vamos al corte. En cierre, estamos rápidamente a la hora del volante.
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3: Saúl el Jaguar Alarcón y el Bebeto presentan ¿Quién te dio permiso? El cantante de música regional mexicana Saúl el Jaguar vuelve a llamar la atención del público con el lanzamiento que refresca uno de sus temas más conocidos. En esta ocasión, une su voz con la de El Bebeto.
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3: El tema elegido para esta colaboración es ¿Quién te dio permiso? Una canción que en su versión original logró gran aceptación y acumuló millones de escuchas en plataformas digitales. Ahora regresa con una producción distinta que busca conectar tanto con seguidores antiguos como con nuevas audiencias.

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0: Ya a las 5 de la tarde con 37 minutos y escuchamos a Celia Cruz con eso que es, que fue, la vida es un carnaval, mi estimado Giovanni, porque la vida hay que disfrutarla bailando, cantando y la excelente programación de La Poderosa.
1: Así
0: Tonalá.
1: Es, por supuesto, excelente rolita. La vida es un carnaval, pero eso sí, hay que saber vivirla muy bien, mi estimado Armando.
0: Claro, por ahí tenemos saludos en esta tarde y tenemos ya opiniones acerca del tema que estábamos tratando hace unos momentos, porque recordemos también que nuestras acciones pues dicen mucho de nosotros, mi estimado Giovanni.
1: Sí, lleva graves consecuencias, ¿eh?
0: Claro, pues ahí ahorita tenemos una opinión y la verdad la estamos buscando de este lado, mi estimado Giovanni, donde nos dicen que lo que haces, lo que provocas y de lo que te quejas. O sea, lo que hacemos, tirar la basura, qué provocamos, que pues se tapen las alcantarillas y de qué nos estamos quejando después, de cuando ya tenemos esa consecuencia de que ya llovió fuerte y tenemos esas alcantarillas tapadas. Sí,
1: cuando ya tenemos el problema encima, claro. Eso es lo que pasa.
0: Mejor dicho, no se puede decir.
1: Claro, esa imagen lo dice todo, ¿eh?
0: Ahí está, con la imagen muy clara, dice, tenemos opiniones. Buenas tardes.
2: Excelente tarde, amigazo Armando Canizales, y para el gran bro Giovanni, lo que comentan de la basura en los ríos, en el mar, a la orilla del mar, es muy cierto. Pero aparte de, hay otro problema más fundamental. El hacer pruebas nucleares en el fondo del mar, a todo eso conlleva una reacción, ¿verdad? Porque todo eso se consume a lo más profundo del mar y de ahí, por lógica, tiene que haber una reacción. ¿O no es así, amigazos?
0: Por supuesto que sí, mi estimado Giovanni, mi estimado también Manuel Trinidad.
1: Es correcto, es Manuel Trinidad, brother, gracias ahí por por el audio que nos mandaste. Y bien, pues, bien cierto lo que dices, todo esto se va hasta lo más profundo del mar, porque es la contaminación de muchos lugares. Entonces, entre más contaminación hay, más grave se vuelve el asunto. Y pues es lo que te decía, Armando, que las vienen pues ya problemas muy graves en el que o sea, nos afecta tanto hasta en los alimentos, a veces el consumir pues los mariscos, entonces trae mucha consecuencia.
0: Vale, y esto va a decir, ¿qué tiene que ver con el volante? Tiene que ver demasiado cuando, por ejemplo, las vialidades se ven afectadas por lo mismo. Entonces,
1: claro,
0: nosotros podemos contribuir bastante con ese pequeño gran aporte. Ahí está, son las 5 de la tarde con 40 minutos. Y oye, mi estimado Giovanni, yo sé que muchos de nosotros que estamos escuchando la hora del volante, pues tenemos con nosotros una motocicleta. Y lo importante es saber dónde llevarla para darle mantenimiento correspondiente, o sea, un mantenimiento correctivo. Perfecto. O un mantenimiento preventivo.
1: A ver, dime dónde.
0: Pero ¿sabes qué? 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Y ahora ahora sí, vámonos a ir con más música. Más música. Recuerden que el día de hoy es martes. Martes ni te cases ni te embarques, decía nuestro amigo Manuel. Pero ¿saben por qué también es martes? ¿Sabes de qué es martes también, Giovanni?
1: A ver.
0: Es martes de...
3: Me tengo que ir.
0: Ustedes nos dicen de qué martes les gusta más. ¿Me tengo que ir? ¿O es martes de...? Yo sé que aquí van a votar muchos. Es martes de...
1: No, pues no sé qué va a decir el público, ¿eh? Porque... Ajá, a ver.
0: Entonces es martes de me tengo que ir. Es martes de mejor me echo una chela. O tenemos la tercera opción, señores y señores.
1: A ver.
0: Si no le gusta a ninguna de las dos, se la catafixio. Por esta tercera opción, que es martes de...
3: Me siento muy contento, me siento muy feliz. Ya es fin de semana y me pienso divertir.
0: No es fin de semana, oigan, pero como viene el mundial, parece.
1: Pero pareciera fin de semana.
0: Así que ustedes dicen, me tengo que ir, mejor me echo una chela, o me siento muy contento, me siento muy feliz. ¿Qué canción desean escuchar? De acuerdo a cómo se sienten el día de hoy, yo sé que a lo mejor muchos se sienten muy felices, otros tienen ganas de irse lejos, dice. Y otros se quieren echar, pero una chela. Así que ustedes dicen, 966-123-0662, 966-688-2171. Dime, ¿qué canción te gustaría escuchar con este M de martes? Ahora, que si tú tienes otra opción, la opción número 4, y dices, no, yo quiero esta canción que también tiene la letra M, y sería buena opción, pues también hazlo saber al 966-123-0662. Buenas tardes.
4: Vámonos por un martes de me tengo que ir.
0: Un martes de me tengo que ir.
1: Órale, tenemos un voto a favor de me tengo que ir.
0: Entonces nos tenemos que ir, pero una pausa, rápidamente regresamos con esa canción de Adolescentes Orquesta que se llama Me Tengo Que Ir. Las 5:44.
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1: Ya a las 5:52, mi estimado Giovanni.
2: Perfecto, ya a las 5:52, ya estamos a pocos minutos para, pues ya, para que sean las, ¿qué? Las 6 de la tarde, ¿no?
1: Las 6 de la tarde. Oye, mi estimado Giovanni, no se vale, esa parte no me gusta. ¿Cómo es posible este suceso?
2: Sí, pues, oigan, así pasa cuando sucede.
1: Saludos ahí para el amigo Manuel Trinidad, que es súper fan de La Poderosa. Súper fan de La Poderosa.
2: Así que... es, saludos mi estimado Manuel Trinidad, que siempre nos escribe, ¿no? Y está siempre al pendiente de la programación ahí de La Poderosa. Perfecto. Oigan,
1: dice, por ahí las tres rolitas dan camino encima a lo mismo. Dice, si se va... se va de coraje por una chela, dice, ánimo, muchas gracias, mucha actitud y actitud positiva con rolas bien arriba. Saludos ahí el amigo Manuel Trinidad. Oigan, tenemos saludos también de nuestra amiga Mari, nuestra amiga María, ¿cómo estamos? ¿Qué nos dice nuestra amiga María?
3: Buenas tardes, mi estimado Armando y Giovanni, saludos. Vámonos con... Me siento muy feliz. No es fin de semana, pero me quiero divertir.
1: Ahí está, mira.
2: Esa es la actitud, mi estimada María. Así es. No es fin de semana, pero hay que divertirse, dice.
1: No importa. Si es lunes, es martes, miércoles, jueves, el día que sea.
2: Esa es la actitud, así es.
1: La actitud bien arriba. Así que saludos ahí, mi estimada Mari. En esa tarde, gracias por comunicarte aquí a La Poderosa del 100.7 FM. Como siempre, bien arriba. Y oigan, ya nos vamos, señoras y señores. Pero nos vamos al siguiente programa, que es Son para Recordar. Y ya terminamos ya con estas canciones para cantar, para bailar, para disfrutar aquí en La Hora del Volante. Pero oigan, tenemos por ahí todavía pendiente una complacencia hasta allá, hasta el barrio San Francisco. Mandamos un saludo también a doña Mari en esta tarde. Él nos solicitó algo de Espinoza Paz. Eso, para seguir cantando también a todo pulmón. Ya bailamos, vamos a cantar ahora y cerrar con broche de oro con esto que se llama Hombre Normal. ¿Y qué te parece si lo escuchamos en unos momentos más en Son para Recordar?
2: Ok, perfecto, muy bien, ya 5:54.
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1: Esto fue La Hora del Volante. Esperando que todo les siga marcando 99. Quedamos en 8 cordiales a través de La Poderosa, La Hora del Volante.
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16: Son las 6 en punto.
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